Levanta las manos al cielo conmigo y repite: Señor, levanto mis manos, aunque no tenga fuerzas, aunque tenga mis problemas. Confiésalo con tus labios. Todo el mundo cantando conmigo.

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Tal vez guardes mis libros en alguna gaveta, sin que nadie descubra cuál relata tu historia. Pues serán simplemente los versos de un poeta tras de arrancar la página de la dedicatoria. Y pasarán años, pero acaso algún día, o acaso alguna noche, que estés sola en tu lecho, abrirás la gaveta como una rebeldía y leerás mi libro, tal vez como un despecho. Y brotará el perfume de una ilusión suprema sobre tu desencanto de esposa abandonada. Y entonces con orgullo marcarás un poema y guardarás un libro debajo de tu almohada.

¿Qué es el beso? Pregunta el mundo. ¿Qué es el beso? Preguntan todos y yo respondo. El beso es para mí como unión de labios. Y olvidando los agravios, la maldad y la traición, arrancan del corazón con fuerza avasalladora todo el amor que atesora. Pues si el amor es ciego, deja su marca de fuego en la mujer que se adora. Besa el bueno, besa el malo, besa el rico, besa el pobre, besa el niño y hasta el viejo besa. Y hay quien besa por sorpresa para verter su veneno. Besa de coraje lleno en la cruz de su facón el malevo compadrón que vive entre celo y duda, lo mismo que besó Judas incubando una traición. Besa la mujer perdida al hombre que la ha salvado. También besa el sentenciado la cruz al perder la vida. Y si una dama al pasar a un mendigo arroja una moneda, sin el beso no se queda la moneda que arrojó. Se da un beso a la bandera que a la patria simboliza, y este beso sintetiza la más ardiente quimera. Yo juzgo el beso a mi manera, y que a ninguno de ustedes más le cuadre que pa' mí. Pa' mí no hay un beso, no hay un beso que más el alma taladre, ni que cause más ardor que el que se da con dolor al cadáver de una madre.

Ella no fue entre todas la más bella, pero me dio el amor más hondo y largo. Otras me amaron más, y sin embargo, a ninguna la quise como a ella. ¿Acaso fue porque la amé de lejos, como a una estrella desde mi ventana, y la estrella que brilla más lejana nos parece que tiene más reflejos? Tuve su amor como una cosa ajena, como una playa cada vez más sola, que únicamente guarda de la ola una humedad de sal sobre la arena. Ella estuvo en mis brazos sin ser mía, como el agua en un cántaro sediento, como un perfume que se fue en el viento y que vuelve en el viento todavía. Me penetró su sed insatisfecha, como un arado sobre la llanura, abriendo en su fugaz desgarradura la esperanza feliz de la cosecha. Ella fue lo cercano en lo remoto, pero llenaba todo lo vacío, como el viento en las velas del navío, como la luz en el espejo roto. Por eso aún pienso en la mujer aquella, la que me dio el amor más hondo y largo. Nunca fue mía. No era la más bella. Otras me amaron más, y sin embargo, a ninguna la quise como a ella.

Ella, la que yo hubiera amado tanto, la que hechizó de músicas mi alma, la que más blando susurrar de égloga derramó en el azul de mis mañanas, me dice con ternura que la olvide, que la olvide sin odios y sin lágrimas. Ella, la que me ha dado más ensueños y más noches amargas, se aleja dulcemente como una vela blanca. Yo, que llevo enterrados tantos sueños, que cuento tantas tumbas en el alma, no sé por qué sollozo y por qué tiemblo al cavar una más.

pasó con su madre. ¡Qué rara belleza! ¡Qué rubio cabello de trigo garzul! ¡Qué ritmo en el paso! ¡Qué innata realeza de porte! ¡Qué formas bajo el fino tul! Pasó con su madre, volvió la cabeza, me clavó muy hondo su mirada azul. Quedé como en éxtasis, en febril premura, ¡síguela! Gritaron cuerpo y alma al par, pero tuve miedo de amar con locura, de abrir mis heridas que suelen sangrar, y no obstante toda mi sed de ternura, cerrando los ojos, la dejé pasar.

0: señora. Según dicen, ya usted tiene otro amante. Lástima que la prisa nunca sea elegante. Yo sé que no es frecuente que una mujer hermosa se resigne a ser viuda sin haber sido esposa. Y me parece injusto discutirle el derecho de compartir sus penas, sus goces y su lecho. Pero el amor, señora, cuando llega el olvido, también tiene el derecho de un final distinguido. Perdón, si es que la hiere mi reproche. Perdón, aunque sé que la herida no es en el corazón. Y para perdonarme, piense si hay más despecho en lo que yo le digo que en lo que usted ha hecho. Pues sepa que una dama con la espalda desnuda, sin luto, en una fiesta, puede ser una viuda, pero no como tantas de un difunto señor, sino para ella sola, viuda de un gran amor. Y nuestro amor, recuerda, fue un amor diferente, al menos al principio. Ya no, naturalmente. Usted era el crepúsculo a la orilla del mar, que según quien lo mire, será hermoso o vulgar. Usted era la flor que según quien la corta, es algo que no muere, o es algo que no importa. ¿O acaso cierta noche de amor y de locura, yo vivía un ensueño y usted una aventura? Usted juró 100 veces ser para siempre mía. Yo besaba sus labios, pero no lo creía. Usted sabe, y perdóneme, que en ese juramento influye demasiado la dirección del viento. Por eso no me extraña que ya tenga otro amante, a quien quizá le jure lo mismo en este instante. Y como usted, señora, ya aprendió a ser infiel, a mí, así de repente, me da pena por él. Sí, es cierto. Alguna noche su puerta estuvo abierta y yo en otra ventana me olvidé de su puerta. O una tarde de lluvia se iluminó mi vida mirándome en los ojos de una desconocida. Y también es posible que mi amor indolente desdeñara su vaso, bebiendo en la corriente. Sin embargo, señora, yo con sed o sin sed, nunca pensaba en otra si la besaba a usted. Perdóneme de nuevo si le digo estas cosas, pero ni los rosales dan solamente rosas. Y no digo estas cosas por usted ni por mí, sino por los amores que terminan así. Pero vea, señora, qué diferencia había entre usted que lloraba y yo que sonreía. Pues nuestro amor concluye con finales diversos. Usted besando a otro, yo escribiendo estos versos.
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Amigos y amigas, Radio Santa María, HIDV, 590 kilociclos amplitud modulada, desde La Vega, República Dominicana, concluye sus transmisiones de hoy. Agradecemos a Dios la labor realizada y haberlos acompañado en el esfuerzo por construir un país más solidario y un mundo más humano. Que nos acompañe en el descanso de la noche. La bendición de Dios, Padre, Hijo y Espíritu Santo. Amén. Buenas noches.

Me presento un día más delante de ti, Señor. Hoy la Iglesia me invita a hacer memoria de los ángeles. Es un día para dejarme sorprender por tu forma discreta de hacerte presente en mi vida, en mi corazón y en mis sueños. Te pido que me ayudes a acogerte en mi vida. Enséñame a prestar atención a tus signos, como ese mensaje de los ángeles que anuncian la resurrección, del que habla el canto Angelus Domini.

0: La lectura de hoy es del profeta Daniel.
1: Durante la visión, vi que colocaban unos tronos, y un anciano se sentó. Su vestido era blanco como nieve, su cabellera como lana limpísima, su trono llamas de fuego, sus ruedas llamaradas. Un río impetuoso de fuego brotaba delante de él. Miles y miles le servían, millones estaban a sus órdenes. Comenzó la sesión y se abrieron los libros. Mientras miraba, en la visión nocturna vi venir en las nubes del cielo como un hijo de hombre que se acercó al anciano y se presentó ante él. Le dieron poder real y dominio. Todos los pueblos, naciones y lenguas lo respetarán. Su dominio es eterno y no pasa. Su reino no tendrá fin.

En varios momentos de la Escritura se habla con imágenes diversas del mundo de Dios. Visiones de profetas que se expresan con imágenes de poder y majestad sobre un señor anciano, su trono, los pueblos a sus pies. Intenta acoger el mensaje que hay por debajo de lo literal. Dios es el Señor del mundo y de la historia, su principio y fundamento.

Los ángeles aparecen en distintos episodios de la Biblia como imagen de la acción de Dios. Son emisarios que traen algún anuncio, o paz, o consuelo. Como Gabriel que habla a María, los que aparecen a los pastores, o el que se dirige a José en sueños. Intenta quedarte de nuevo con la idea de fondo. Dios nos habla, nos inspira, nos envuelve a veces en su lógica, en su proyecto, en su promesa.

El arte, la imaginería tradicional, ha representado a los ángeles como seres puros, estilizados, con alas. Olvídate de todo eso por un instante y piensa con sencillez que la creación entera habla de Dios para quien sabe escuchar, y que toda la realidad lo anuncia y lo proclama de mil maneras.

evocando aquel otro anuncio del ángel, escucha ahora las palabras de quien te invita a la alegría, al encuentro con la luz del Señor, a ensanchar tu corazón.

No has llegado todavía, pero yo sé que estás aquí. Nadie más podría retenerme en estas paredes de silencio, expirando soledades. Mi deseo de tu encuentro sigue ahondando ausencia, y cuando te muestres, seguirá tu presencia encendiendo mi deseo. En esta espera lenta se afinan mis sentidos. Un reflejo fugaz es un mensajero de la luz, y en el rumor más tenue ya hierve toda la vida. Al salir a los encuentros, en toda ausencia humana que deambula por las calles, se paraliza por los golpes o languidez en los rincones, te percibiré mejor a ti en mínimas señales, pues no puedes brillar tanto que ciegues mis sentidos.

La fe pasa por abrazar el misterio. Al ir terminando la oración, háblale a Dios de lo que haya surgido en este rato. Preguntas, gratitud, esperanza, resistencia, paz. Lo que sea, ponlo en sus manos y confía en que Él sigue susurrando en nuestro mundo y nuestras vidas su palabra eterna.

Gloria al Padre, al Hijo y al Espíritu Santo, como era en el principio, ahora y siempre, por los siglos de los siglos. Amén.

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tanto deseo que te moveré a realizarlo, Señor. Por eso, Señor, en esta hora estoy aquí. Te espero y te espero porque sé que llegarás.

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perdona si pregunto por cómo te encuentras, pero me han comentado que te han visto sola, llorando por las calles en altas horas. Ay, cómo

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Me lo contaron ayer. Las lenguas de doble filo. Que te casaste hace un mes y me quedé tan tranquilo. Otro cualquiera en mi caso se hubiese puesto a llorar. Yo, cruzándome de brazos, dije que me daba igual. Nada de pegarme un tiro, ni acosarte a maldiciones, ni apedrear con mis suspiros las rejas de tus balcones. Que te has casado, buena suerte. Vive 100 años contenta. Y que a la hora de tu muerte, Dios ni te lo tome a cuenta. Que si al pie de los altares mi nombre se te olvidó, por la gloria de mi madre, que no te guardo rencor. Mas como tu novio es rico, te vendo esta profecía. Allá por la madrugada soñarás que fuiste mía y recordarás la tarde que mi boca te besó. Y despertarás llorando y te llamarás cobarde, cobarde como te lo digo yo. Porque aquel que no fue ni tu novio, ni tu marido, ni tu amante, ha sido quien más te ha querido. Y con eso tengo bastante. Y no le pido yo al cielo que...

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0: Oye, cantinero, sírveme otro trago, por favor.
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7: Hoy es viernes 2 de octubre.

Un día más vengo a tu encuentro, Señor, a compartir contigo un espacio, un momento, un tiempo en medio de mi vida. Sé que tú estás siempre conmigo, pero a veces es necesario hacerme consciente. Hacerme consciente de que tú siempre estás, que me conoces, lo bueno y lo malo, y con todo me acoges ahora, en tu presencia, en tus brazos.

0: La lectura de hoy es del Salmo 138.
1: Señor, tú me sondeas y me conoces. Tú sabes si me siento o me levanto. De lejos percibes lo que pienso. Te das cuenta si camino o si descanso. Y todos mis pasos te son familiares. Antes que la palabra esté en mi lengua, tú, Señor, la conoces plenamente. Me rodeas por detrás y por delante, y tienes puesta tu mano sobre mí. Una ciencia tan admirable me sobrepasa. Es tan alta que no puedo alcanzarla. ¿A dónde iré para estar lejos de tu espíritu? ¿A dónde huiré de tu presencia? Si subo al cielo, allí estás tú. Si me tiendo en el abismo, estás presente. Si tomara las alas de la aurora y fuera a habitar en los confines del mar, también allí me llevaría tu mano y me sostendría tu derecha. Si dijera que me cubran las tinieblas y la luz sea como la noche a mi alrededor, las tinieblas no serían oscuras para ti y la noche sería clara como el día. Tú creaste mis entrañas. Me plasmaste en el seno de mi madre. Te doy gracias porque me formaste de manera tan admirable. ¡Qué maravillosas son tus obras! Tú conocías hasta el fondo de mi alma, y nada de mi ser se te ocultaba. Cuando yo era formado en lo secreto, cuando era tejido en lo profundo de la tierra, tus ojos ya veían mis acciones. Todas ellas estaban en tu libro. Mis días estaban escritos y señalados, antes que uno solo de ellos existiera. Qué difíciles son para mí tus designios, y qué inmenso, Dios mío, es el conjunto de ellos. Si me pongo a contarlos, son más que la arena, y si terminara de hacerlo, aún entonces seguiría a tu lado.

Tus pasos me son familiares. Cuando vas a hablar, entiendo lo que vas a decir. Estoy alrededor, presente, te envuelvo con mi mano. Sé que es difícil que lo entiendas. Sé que es imposible que me abarques. ¿Dónde irás para estar lejos de mí? ¿Cómo escapar de mí? En lo más alto y en lo más hondo, allí estaré contigo, en cualquier lugar. Allí tendrás mi mano dispuesta a sostenerte, incluso si dejas de creer en mí, en tus tinieblas veré. Yo creé tus entrañas, te plasmé en el seno materno, te formé y eres admirable. Eres maravilloso, conozco tu alma hasta el fondo, y nada de ti se me oculta. Pues desde que fuiste tejido en lo profundo de la tierra, veía yo tus acciones, intuía tus días, esperaba tus pasos. Tú eres mi obra maravillosa, lo sé, y créeme, te conozco, y aunque a ti te cueste conocerme, pase lo que pase, seguiré a tu lado.

Dios te sondea y te conoce, tal como eres. Y este rato es posible que te haya ayudado a hacerte más consciente de ello. Termina la oración poniéndote en sus manos con confianza y tranquilidad.

0: Padre, me pongo en tus manos. Haz de mí lo que quieras. Sea lo que sea que hagas de mí, te lo agradezco. Estoy dispuesto a todo. Lo acepto todo, con tal que tu voluntad se cumpla en mí y todas tus criaturas. No deseo más, Padre. Te confío mi vida. Te la doy con todo el amor de que soy capaz, porque te amo. Y necesito darme a ti, ponerme en tus manos, sin limitación, sin medida, con una confianza infinita, porque tú eres mi Padre.
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9: Y ahora, en el amanecer que nos invita a orar, saludemos a la Madre de Dios con las palabras del ángel.

0: Santo. Amén.
1: El ángel anunció a María
2: y concibió por obra y gracias del Espíritu Santo.
1: Dios te salve María, llena eres de gracia, el Señor es contigo. Bendita eres entre todas las mujeres y bendito es el fruto de tu vientre Jesús.
3: Santa María, Madre de Dios, ruega por nosotros pecadores, ahora y en la hora de nuestra muerte. Amén.
1: He aquí la esclava del Señor.
2: Hágase en mí según tu palabra. Dios te salve María, llena eres de gracias, el Señor es contigo, bendita tú eres entre todas las mujeres y bendito es el fruto de tu vientre Jesús.
3: Santa María, Madre de Dios, ruega por nosotros pecadores, ahora y en la hora de nuestra muerte. Amén.
1: Y el Verbo se hizo carne
2: y habitó entre nosotros.
1: Dios te salve María, llena eres de gracia, el Señor es contigo, bendita eres entre todas las mujeres, y bendito es el fruto de tu vientre Jesús.
3: Santa María, Madre de Dios, ruega por nosotros pecadores, ahora y en la hora de nuestra muerte. Amén.
1: Ruega por nosotros, Santa Madre de Dios,
2: para que seamos dignos de alcanzar las promesas de nuestro Señor Jesucristo.
1: Infunde, Señor, tu gracia en nuestras almas, a fin de que, habiendo conocido por el anuncio del ángel la encarnación de tu Hijo Jesucristo, por los méritos de su pasión y de su cruz, seamos llevados a la gloria de su resurrección. Te lo pedimos por el mismo Jesucristo nuestro Señor.
0: Amén.

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Amigos radioyentes, muy buenos días. Aquí de nuevo contigo, en una producción más de Caminos de Fe, para en todo amar y servir. Te saludamos con mucho gusto y Esther Tejada te invita en este momento a que alabemos, glorifiquemos y bendigamos el nombre del Señor con el Salmo 16. Al despertar me saciaré de tu semblante, Señor. Señor, escucha mi apelación, atiende a mis clamores, presta oído a mi súplica, que en mis labios no hay engaño. Yo te invoco porque tú me respondes. Dios mío, inclina el oído, escucha mis palabras, muestra las maravillas de tu misericordia, tú que salvas los adversarios a quien se refugia a tu derecha. Guárdame como a las niñas de tus ojos, a la sombra de tus alas escóndeme. Pero yo, con mi apelación, vengo a tu presencia y al despertar me saciaré de tu semblante, Señor. Gloria al Padre, gloria al Hijo, gloria al Espíritu Santo, como era en un principio, ahora y siempre, por los siglos de los siglos. Amén.

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1: Hoy, los santos ángeles custodios. El 29 de septiembre celebrábamos la fiesta de los santos arcángeles Miguel, Gabriel y Rafael. En este caso, la fiesta se refiere a esos ángeles o emisarios de Dios que cuidan de cada uno de nosotros. Se trata de una creencia difundida sobre todo en la Edad Media, que daba el nombre general de ángeles a los que en la Sagrada Escritura se llamaban simplemente mensajeros de Dios. La primera referencia a los ángeles custodios, y probablemente la más clara, está en el Salmo 91. No se te acercará la desgracia, ni la plaga llegará hasta la puerta de tu tienda, porque Él ha dado órdenes a sus ángeles de guardarte siempre por donde quiera que vayas. Otra referencia de menor importancia es la del capítulo 18 del Evangelio de San Mateo, en que asegura que a los niños les protegen los enviados de Dios, que ven continuamente el rostro del Padre. Aunque la creencia y probablemente el culto a los ángeles custodios son muy antiguos, esta fiesta se inició en el siglo XVI, y el calendario de la Iglesia Romana la incluyó por primera vez en 1615.
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2: Dios está cerca de ti, más cerca de ti que tú mismo. Levanta tu mirada y lo encontrarás.

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0: Queridos amigos radioyentes, entramos en el segmento Tiempo de Sembrar. En este espacio de caminos de fe para en todo, amar y servir, deseo hacer sentir mi cercanía con todos ustedes, entrando a sus hogares porque ustedes me lo permiten. También viajando con los que en este momento ya están en pie de lucha, porque están al volante, están camino a una fábrica, camino a una oficina, como el otro día nos reportaban una audiencia de camino. Me reportan a mí muchas audiencias con personas que mientras viajan sintonizan la gran familia Radio Santa María y entonces así nos escuchan. Hoy vamos a compartir contigo una temática que nos puede ayudar mucho y es que separados de Dios no somos nada. Separados de su amor, separados de su ternura, separados de su misericordia, no podemos sobrevivir. Por lo que en esta mañana te invito a hacer conciencia de Dios en tu vida, a identificar a ese Dios que en Él te mueves, en Él vives y en Él existe. En ese Dios Padre que aunque tú creas que está lejos de Él, nunca Él se separa de ti. Podemos extraviarnos de sus caminos, podemos extraviarnos de sus sendas, pero Él siempre está ahí proponiéndote, haciéndote la propuesta de su reino, ese reino de justicia, ese reino de paz, ese reino de armonía, ese reino de trabajo, de lucha, pero ese reino también en que cada día nosotros vamos siendo partícipe de Él, porque para eso Él nos ofrece la novedad de su reino cada día, la propuesta de su reino. En ese sentido, amigos y amigas, estar unidos a Dios supone reconocer que Él nos habita por dentro, de que su fuerza creadora nos reanima, nos dinamiza y que su fuerza creadora es la que nos levanta de la cama cada día, la que nos ayuda a hacer frente a esos proyectos que Él nos va como proponiendo para continuar extendiendo su reino aquí y ahora. Por eso, hermanos y hermanas, la presencia de Dios en nuestras vidas es una presencia real, es una presencia tangible, es una presencia pura y una presencia evidente. ¿Cómo nosotros podemos descubrir esa presencia de Dios en nosotros? Y es que el reino de Dios en el que nosotros creemos. Con su presencia lo hacemos visible. El reino de Dios crece cuando nuestra manera de vivir se convierte en realidad el Evangelio. O sea, cuando yo hago viva la palabra de Dios en mi vida, cuando yo transparento de que Dios me habita, de que Dios está conmigo, entonces yo hago presente la realidad del reino en mi vida. El reino de Dios, que es su propuesta, y es lo que nos ayuda a mantenernos unidos a Él, crece cuando nuestra manera de vivir se convierte a sí mismo en puro evangelio. El reino de Dios indiscutiblemente cambia el corazón desde dentro, porque Dios nos habita por dentro y su proyecto nos motiva permanentemente a el cambio de corazón, a transformar nuestro corazón en un corazón siempre de carne, corazón sensible, corazón acogedor, sencillo, siempre dispuesto a acoger al hermano y a la hermana, sobre todo el que más necesita, siempre dispuesto a perdonar. Jesús, Dios en la persona de Jesús, quien descubrió Jesús que Dios, su Padre, lo habitaba por dentro, Él, Jesús, propone sembrar valores que hagan posible una nueva convivencia, que hagan posible el amor y que hagan posible la comprensión. Desde ahí, nuestra unidad con Dios Padre, desde ahí entender que nada ni nadie nos separará del amor de Dios. Pensar con libertad, creer con madurez, perdonar de corazón, amar profundamente y vivir generando la vida es un modo de seguir a Jesús y de hacer crecer su reino entre nosotros. Queridos, queridas, una de las manifestaciones de que estamos íntimamente unidos a Dios es cuando el amor se hace como todo el centro de nuestras vidas, porque Dios es amor, y cuando actuamos desde el amor, entonces nosotros estamos sintiéndonos que estamos profundamente unidos a Dios y que esa unidad con Dios nos va a llevar a la unidad con los hermanos. Hay que saber y también acoger que amar no es solamente hacer algo por alguien. Claro está, cuando hago algo por alguien, estoy manifestando el amor, pero va más allá. Amar es una manera de ser, es un estilo de vida, es una manera de relacionarnos con la vida. El amor fue siempre el horizonte mayor de Jesús, y ese horizonte Él lo tuvo claro porque su unidad con el Padre Dios fue permanente. Ni el dolor, ni el sufrimiento, ni la persecución, ni la angustia, ni la difamación, ni la calumnia, ni la cruz separó a Jesús de su Padre Dios. Jesús lleva al ser humano hacia el amor, porque Jesús siempre estuvo lleno del amor de Dios. Dios, hermanos y hermanas, desde la perspectiva de la unidad con Él, no quiere simplemente personas cumplidoras, como cumplidoras del deber, cumplidora de los mandamientos pero sin compromiso, sino personas transformadoras por el amor. O sea, que el amor de Dios necesariamente tiene que transformarnos, y nosotros también con esa postura debemos dejarnos, o estamos llamados a dejarnos transformar. Entonces, ¿por qué referirme tanto al amor? Porque la unidad íntima con Dios acrecenta en nosotros o en nosotros el amor, y nos va ayudando a cada vez vencer el odio, vencer la rencilla, vencer el rencor, vencer todo eso que nos separa del amor de los hermanos. El amor, hermanos y hermanas, hace posible que ninguna norma pueda producirse por sí sola. O sea, los mandamientos de Dios, los mandamientos de Dios, se hacen posible en nuestras vidas y se exhibe en nuestro comportamiento por eso mismo, por el amor, porque nada se puede hacer sin el amor de Dios que ha sido derramado en nuestros corazones por el Espíritu Santo que se nos ha dado. De ahí que, en síntesis, ese amor que nos une a Dios, porque Él es amor y Él nos empapa de su amor, hace posible aquello que para nosotros tal vez es imposible, y hace posible que ese amor se reproduzca en nosotros, produciendo así las actitudes compasivas, actitudes de gratitud, de reconciliación, de perdón, de fraternidad y el deseo sincero de vivir siempre como haciendo o preocupándonos por el bien del otro y de la otra. Por eso Jesús nos invita a nosotros permanentemente a estar unido o unidos a su Padre. Eso a Él le dio muchos resultados. La unión íntima con su Padre a Jesús le dio muchos resultados. Y esos resultados se tradujeron en un Jesús que vivió para Dios, que hizo presente su reino con su vida, y un Jesús que se entregó a los hermanos. Y de ahí que la invitación permanente a que nosotros busquemos los medios de estar unidos y unidas a Dios. Un medio eficaz es la oración, porque además de que nos une al Padre Dios, nos comunica, o sea, nos pone en comunicación con Él, y estar comunicado o comunicados con el Padre Dios nos fortalece, nos rehabilita. Por lo que Jesús nos enseñó a orar, y a su vez los discípulos le pidieron a Él que le enseñara a orar. Y Él les enseñó la oración del Padre Nuestro. Queridos, queridas, la unidad con Dios, la unidad, esa íntima unidad, Jesús es el camino, el único camino que nos lleva al Padre. Él es el camino, es la única verdad que nos lleva al Padre. Es la única vida que nos la deja sentir en el Padre. Entonces, por eso, hermanos y hermanas, demos tiempo a la oración en nuestras vidas. Demos espacio a la oración en nuestras vidas. Acojamos a ese Dios que vive entre nosotros y que nada ni nadie puede separarnos de su amor. La lectura de la palabra también nos une a Dios Padre, porque Él, en la oración, nosotros le hablamos a Él, pero también Él nos habla. Pero en la palabra es Él quien nos habla a nosotros. Amén.
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Amigos radioyentes, entramos en el segmento Senderos de la Iglesia. En Senderos de la Iglesia quiero compartirte una reflexión a nivel nacional producida por el padre William Arias, un biblista de nuestra iglesia. Él tiene fijo en el periódico Camino un artículo de la palabra. Ahora, en este mes de septiembre, con más esmero. Él, en su documento, dice que la propuesta del documento de Aparecida, o sea, que Aparecida fue la reunión de los obispos en Brasil en el 2007, en el lugar donde está el santuario de la vocación de María para los brasileños, que es la Aparecida. Entonces, la propuesta de este documento como resultado de esa reunión del 2007, afirma nuestro biblista, que es aprender o entender la Biblia y también acoger la pastoral bíblica como animación de la pastoral del pueblo de Dios. Y dentro de esta, dar prioridad a la lección divina. La lección divina, que es la lectura orante de la palabra para recorrer caminos de crecimiento personal y comunitario centrados en la palabra de Dios. O sea que en esa reunión de los obispos en Aparecida, Brasil, como ya te dije, en el año 2007, salió entre los resultados y los frutos es hacer pastoral bíblica, una pastoral centrada en la Sagrada

0: mente lo explicamos y mecánicamente como que pasa por nuestras vidas sin saber cuándo pasó. Entonces, no es así, hermanos y hermanas. La Biblia o el texto bíblico se lee. El texto bíblico se relee. El texto bíblico se le, o al texto bíblico se le extrae como la frase, la palabra que más resonó en mi corazón. También al hacer la lectio divina al texto bíblico, nosotros le hacemos pregunta al contenido de ese párrafo bíblico. Le hacemos pregunta, pero también permitimos que la esencia, el contenido de ese texto bíblico nos haga pregunta a nosotros y nos comprometa. Y la lección divina también nos ayuda a que hagamos esa lectura orante, porque eso es la lección divina, lectura orante de la palabra de Dios. Y al hacer esa lectura orante, nosotros vamos a través de la misma palabra a sentirnos inspirados, motivados a dar gracias a través del texto leído, a glorificar, bendecir el nombre del Señor. Continuemos pues viviendo la pastoral bíblica y haciéndola nuestra en nuestro apostolado. Y te remito al periódico Camino del domingo 13 de septiembre en la página 2, donde nos habla de esta temática. Amén.
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0: Queridos hermanos y hermanas, continuamos con el desarrollo de tu programa, mi programa, nuestro programa Caminos de Fe, para en todo amar y servir. Dejémonos iluminar por la palabra, y es en caminos de libertad, caminos de crecimiento, donde la proclamamos. El evangelista San Lucas nos trae la buena nueva. Lectura del Santo Evangelio según San Lucas. Gloria a ti, Señor. En aquel tiempo Jesús iba caminando de ciudad en ciudad y de pueblo en pueblo, predicando el Evangelio del Reino de Dios. Lo acompañaban los doce y algunas mujeres que él había curado de malos espíritus y enfermedades. María la Magdalena, de la que habían salido siete demonios. Juana, mujer de Cusa, intendente de Herodes. Susana y otras muchas que le ayudaban con sus bienes. Palabra del Señor. Gloria a ti, Señor Jesús. Hermanos y hermanas, a veces cuando leemos los evangelios, ponemos nuestra atención en los apóstoles, en los milagros o en las grandes enseñanzas de Jesús. Sin embargo, hermanos y hermanas, el pasaje de hoy nos permite descubrir a un grupo de personas que muchas veces pasan desapercibidas. ¿Cuáles son ellas? Pues las mujeres que acompañaban al Señor en su misión y colaboraban con Él con generosidad para que el anuncio del reino siguiera adelante. Pero ¿qué resulta? Que nuestra cultura machista de generación en generación puso su énfasis siempre en los hombres, en los apóstoles, dejando a la mujer en segunda categoría. Y miren cómo aparece la mujer en debilidad y Jesús tomándola en cuenta, valorándola, haciéndola sentir persona, haciéndola sentir que valen, y dando también valor a su misión, a su apoyo, porque Jesús valoró el apoyo de la mujer en su predicación. Lucas menciona algunos nombres concretos, como María Magdalena, como Juana, Susana y muchas otras. Cada una tenía una historia distinta, pero compartían algo en común. Habían experimentado el amor transformador de Dios, de lo que hablábamos en tiempo de sembrar. Ellas se encontraron en el amor de Dios y Jesús había tocado sus vidas y como respuesta decidieron poner sus talentos, su tiempo y sus bienes al servicio de la misión. Por eso, hermanos y hermanas, queremos desde esta palabra hacer un llamado a la misma iglesia, a su pastoral, a valorar cada vez más la presencia de la mujer en la iglesia, que sin ella la iglesia fuera muy débil. La presencia de la mujer fortalece la iglesia. Imagínense ustedes qué sería de la iglesia sin el aporte de la vida consagrada femenina, Con esto no quiero excluir a la vida masculina, pero no hago énfasis en la vida consagrada masculina porque siempre ha tenido y siempre se ha reconocido. Pero la vida femenina, la presencia de la mujer en la iglesia, en la sociedad, casi siempre queda en un segundo plano. Demos gracias a Dios por las mujeres. Demos gracias a Dios por su presencia en la iglesia desde el principio de la misión de Cristo. Amén.
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0: Queridos, queridas, hemos llegado al final de una producción más Caminos de Fe para en todo amar y servir. Saludo de todo corazón a todas las personas y agradezco su sintonía. Todos esos campos de La Vega, todas esas comunidades de Salcedo, las comunidades de San Francisco de Macorís, de la provincia Espaillat, Moca, de José Contreras, Villatrina de Santiago, cruzando el charco en Estados Unidos, una audiencia fija de Iván Tejada, quien estuvo de cumpleaños el pasado lunes. Iván, Dios bendiga en ti ese corazón noble, sencillo, inocente que Dios te ha regalado. Un corazón sin malicia. Dios te bendiga, hermano, y que Dios te visite con su salud, con su amor y con su misericordia. Felicidades, hermano Iván, tan fiel oyente de Caminos de Fe, y me reporta su audiencia evaluando el programa y valorando las canciones. Saludos para John, que en muchos momentos no puede escuchar el programa completo. Es muy ocupado y el sueño a veces le coge. También saludo de todo corazón a Disnalda. Ellos, Disnalda, John e Iván, son mis hermanos. Y son mis hermanos menores que viven en Estados Unidos. Todas las personas que me escuchan hasta de Santo Domingo. Un saludo al Padre Antonio de los Misioneros del Sagrado Corazón, quien me proporciona material reflexivo para yo compartirlo con ustedes. El domingo pasado tuve la oportunidad de estar en la Eucaristía que él presidió. Me encantó la temática que abordó. La compartió conmigo y hoy yo la compartí con ustedes. Bendiciones, le acompañó Esther Tejada del Instituto Secular de Nuestra Señora de la Alta Gracia. Buen día y buen fin de semana.
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0: Policía Nacional niega órdenes de matar a requeridos y defiende uso proporcional de la fuerza.
1: Expo Cibao destaca a Santiago como motor productivo.
0: Castaños Guzmán dice que combatir el crimen no justifica las ejecuciones extrajudiciales.
1: Aumento de la tasa del Banco Central amenaza con golpear el bolsillo de los dominicanos.
0: Y en el extranjero.
1: Enviada de la ONU confirma en Haití respaldo a fuerzas antipandillas.
0: Putin en Rusia amenaza a la OTAN con un ataque nuclear preventivo, dice.
1: Casi 26.000 niños migrantes

0: afrontan crisis legal en Estados Unidos, alerta ONG.
1: Tóxico también a la comunidad Los Ángeles Custodios en el sector.
0: Capítulo 23, usted va a ir al capítulo 23, versículos del 20 al 23. Y esta primera lectura nos dice, mi ángel irá por delante. El salmo para este día 2 de octubre es el Salmo 90.

0: Salmo 90 y vamos a cantar y vamos a repetir en este salmo. Y este evangelio de hoy nos dice: sus ángeles están viendo siempre en el cielo el rostro de mi Padre celestial.
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2: El saludo, la bienvenida a todos ustedes a este espacio informativo de la emisora de la Gran Familia. Ahora, las informaciones en detalles.
0: Antes, recordar que estamos transmitiendo en vivo desde el Centro Geriátrico San Joaquín y Santa Ana, de aquí de la ciudad de La Vega, ubicado en Pontón, a propósito de la conmemoración, celebración del Día del Adulto Mayor, que fue ayer 1 de octubre. 13 medicamentos de alto costo pasarán a tener cobertura del 100% para los afiliados al Seguro Familiar de Salud, 5 pagos ni topes anuales mediante el nuevo Fondo de Medicamentos de Alto Costo FOMAC, aprobado por el Consejo Nacional de Seguridad Social.
2: Los tratamientos estarán destinados inicialmente a pacientes con cáncer de mama y pulmón, así como a varios tipos de cáncer infantil, entre ellos leucemia aguda, informa Hodgkin o linfoma Hodgkin, también retinoblastoma, tumor de Wilms, lioma de bajo grado y enfermedad de Burki. Sin embargo, los productos o el componente activo no han sido revelados.
0: También abarcarán medicamentos utilizados para artritis reumatoide, psoriasis, enfermedad inflamatoria intestinal, acromegalia y atrofia muscular espinal.
2: La Superintendencia de Salud y Riesgos Laborales y Saril, que diseñó el fondo, no identificó en la información divulgada los nombres o principios activos de los 13 medicamentos que conformarán el catálogo inicial.
0: Buenos días, país. 7:14 de la mañana. La Policía Nacional negó ayer jueves que exista un lineamiento institucional para que sus agentes salgan a las calles con el propósito de dar muerte a personas prófugas o requeridas por la justicia.

0: Vocero de la institución de orden, coronel Diego Pesquentes, existen organismos de control y el Ministerio Público para realizar las investigaciones correspondientes.
1: En otra información, en esta transmisión en vivo desde el Centro Geriátrico San Joaquín y Santa Ana, el presidente de la Cámara de Comercio y Producción de Santiago, Luis Campos Jorge, destacó el papel de Santiago como uno de los principales motores productivos de República Dominicana y resaltó la transformación de su economía con un creciente desarrollo de los servicios especializados, tecnología, salud, educación superior, construcción, turismo, logística y negocios internacionales.
0: Campos Jorge pronunció el discurso central durante el acto de apertura de la 39 edición de Exposibao, inaugurada en la noche del miércoles 30 de septiembre en el Parque Central de Santiago, donde permanecerá hasta el domingo 4 de octubre bajo el lema Unidos por la Competitividad, cuyo acto fue encabezado por la vicepresidenta de la República, Raquel Peña.
1: La actividad reunió a autoridades gubernamentales, diplomáticas, representantes de instituciones públicas y privadas, líderes empresariales, dirigentes gremiales, académicos y emprendedores en un encuentro que busca promover el comercio, la inversión, la innovación y el desarrollo productivo de la región.
0: El dirigente empresarial Campos sostuvo que la competitividad no depende exclusivamente del desempeño de las empresas, sino de la capacidad de articular al sector productivo, las instituciones, universidades, también talento humano e infraestructura alrededor de objetivos comunes.
1: Buenos días, país. 7:17 de la mañana. En momentos en que se han incrementado las intervenciones policiales y los presuntos intercambios de disparos, el vicepresidente ejecutivo de la Fundación Institucionalidad y Justicia, la FINJUS, Servio Tulio Castaños Guzmán, advirtió que la lucha contra el crimen no justifica las ejecuciones extrajudiciales.
0: Por ello, a través de un documento de prensa, el abogado llamó a las autoridades a garantizar que el uso de la fuerza policial se mantenga dentro de los límites establecidos por la Constitución y las leyes.
1: Castaños Guzmán recordó que privar de la vida a una persona cuando las circunstancias no justifican una intervención policial legítima vulnera el artículo 37 de la Carta Magna, que establece la protección del derecho a la vida.
0: Buenos días, país. Buenos días, República Dominicana. En La Vega, la temperatura 23 grados centígrados. Para un economista, el aumento de la tasa del Banco Central amenaza con golpear el bolsillo de los dominicanos.
1: El economista Antonio Siriaco dijo que la decisión del Banco Central de la República Dominicana de incrementar en 25 puntos básicos su tasa de política monetaria afectará la inversión privada y el consumo de los dominicanos.
0: Expresó Siriaco que esa situación generará riesgos importantes al crecimiento de la economía dominicana y, básicamente, afectando la inversión privada y el consumo privado.
1: Dijo que la medida tendrá repercusiones en el sistema financiero y, básicamente, en un primer momento en los canales de tasa de interés, precisó.
0: Agregó que para este año el gobierno tiene la meta de terminar con un crecimiento en la horquilla entre 4.3 y 4.6, y es obvio que por esa decisión esto puede dificultar la meta de crecimiento que tiene para este año el gobierno dominicano.
1: En otra información, la Asociación Dominicana de Profesores anunció una nueva jornada de lucha en respaldo de cientos de maestros en el país que todavía no han sido examinados en la evaluación de desempeño docente.
0: El sindicato de maestros a nivel nacional protestará además contra el despropósito, dice, del gobierno de imponer la escondida fusión de los ministerios de educación y de educación superior, ciencias y tecnología.
1: El Comité Ejecutivo Nacional del Gremio emitió un comunicado en el que convoca a los afectados a concentrarse frente a la sede del Ministerio de Educación el próximo miércoles 7 de octubre a las 9 de la mañana.
0: Buenos días, país. La Comisión Ambiental de la Universidad Autónoma de Santo Domingo alerta ante la renovada promoción de un distrito número por Gold Quest en su presentación corporativa de septiembre de este año y exige una respuesta pública inmediata del presidente de la República y también de los ministerios de Energía y Minas y de Medio Ambiente y Recursos Naturales.
1: La empresa describe la detención de actividades de Romero como una pausa temporal y vuelve a plantear una ruta de avance y expansión. Esta alerta responde a una nueva actuación pública de la compañía, posterior a la decisión presidencial de mayo, que exige una reacción de las autoridades y de la sociedad.
0: GoQuest insiste en sus planes de desarrollo minero y proyecta su continuidad, pese a la detención anunciada y al rechazo social expresado. Ha advertido la empresa que presentar la decisión del Estado como un obstáculo transitorio que será superado constituye, a juicio de esta comisión, un desafío a las autoridades dominicanas y una provocación a los movimientos sociales y ambientales.
1: Buenos días, país. 7:21 de la mañana. La Dirección General de Seguridad de Tránsito y Transporte Terrestre detectó ayer una red de estafa activa que utiliza mensajes fraudulentos para notificar supuestas infracciones viales y exigir pagos a través de enlaces externos.
0: Ante este fraude, la institución emitió una advertencia pública en la que desvincula sus operaciones de cualquier envío de SMS, mensaje, o vínculos web para cobrar multas.
1: Las autoridades instaron a la ciudadanía a ignorar dichos mensajes y evitar el ingreso de datos personales, credenciales bancarias o cualquier información confidencial en plataformas no oficiales.
0: Para contrarrestar estas acciones delictivas, la entidad le recordó que las consultas y validaciones de multas solo se gestionan a través de sus plataformas institucionales.
1: Estas fueron las noticias en el orden nacional.
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0: era el año 1916, estábamos en la intervención militar gringa. Los marines invasores norteamericanos iniciaban el desarme de toda la población dominicana.
1: En el año 1922, por acuerdo de los partidos políticos, es nombrado presidente provisional de la República el señor Juan Bautista Vicini Burgos, quien toma posesión el día 21 de octubre de ese año 1922.
0: No se habían ido los gringos cuando en el año 1922 fue puesto en libertad el luchador contra la invasión de Estados Unidos al país, Gregorio Urbano Gilbert, luego de ser condenado a cadena perpetua por la justicia estadounidense. Gilbert saldría del país viajando por Cuba y Curazao, donde trabajó como cortador de caña.
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2: 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Las internacionales en Buenos Días País.
1: Del organismo mundial a la fuerza de represión antipandillas luego de la renovación del mandato de esa institución.
0: El contingente que defiende a Haití contra esas bandas delincuenciales, criminales, espera varios envíos de nuevas tropas internacionales antes de fin de año, añadió la funcionaria al periódico Le Nouvelis durante una visita a su redacción en Puerto Príncipe.
1: La jefa de la Oficina Integrada de la ONU en el país caribeño, UNSOG, hizo un balance provisional sobre el despliegue de la FRG, los desafíos que afronta ahora y las perspectivas para su fortalecimiento en los próximos meses, según este diario.
0: Bueno, pasamos a Rusia, porque allí el gobierno de Vladimir Putin ha elevado al máximo la tensión geopolítica al enviar una carta formal a la OTAN, oiga usted, en la que amenaza con un ataque nuclear ante cualquier intento de imponer un bloqueo militar, aéreo o marítimo sobre su enclave ruso estratégico de Kaliningrado.
1: El documento, cuya recepción fue confirmada por la Alianza Atlántica, advierte que Moscú no dudará en recurrir de forma temprana a todo su arsenal de fuerzas, incluyendo ataques atómicos preventivos.
0: Buenos días, país. También en las internacionales, entre 20.000 y 26.000 niños migrantes que llegaron a Estados Unidos sin acompañantes afrontan una crisis legal en ese país porque la administración de Donald Trump quitó los fondos a organizaciones civiles que los defienden en las cortes, alertó ayer el grupo llamado Americans for Immigrants Justice.
1: El contrato federal de 100 agrupaciones venció el 31 de julio, lo que ha impactado a asociaciones altruistas de abogados como All Justice, que perdió el 40% de su presupuesto y redujo su equipo, indicó la directora de dicha organización, Sui Chung, al inaugurar un simposio sobre el tema en Miami.
0: Estos recortes ocurren en un momento crítico para los niños migrantes en Estados Unidos, donde casi dos tercios de ellos, es decir, el 63%, no tuvieron un defensor en sus casos, señaló la abogada Estela Labarria al citar datos de Vera Institute of Justice, que calculó 425 menores de edad afectados, incluyendo los que sí llegaron acompañados.
1: 7:27 de la mañana.
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4: Es viernes, es 2 de octubre, soy Lucas López y comenzamos hoy en Bolivia, donde nuestros compañeros del Grupo FIDE nos van a contar la detención del fiscal general. Nuestra segunda, en Perú, continúa la investigación por el asesinato de la periodista y candidata política China Polo. Y en tercer lugar, Milei interviene en Foro Empresarial pidiendo paciencia. 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
4: Efectivamente, nos lo cuenta la agencia de noticias Fides. En Bolivia, la noche del 30 de septiembre a la madrugada del 1 de octubre, fueron detenidas 14 personas, entre ellas el fiscal general Roger Mariaca y el fiscal departamental de Santa Cruz, Alberto Ceballos. Se les acusa de integrar una organización delincuente para favorecer a actores narcoterroristas en el país. Es grave la situación y así el fiscal Luis Montaño asume la Fiscalía General de forma interina o provisional para garantizar la continuidad de todos los procedimientos en marcha.
6: Designar a mi persona como en suplencia legal como fiscal general, esto con la finalidad de evitar un vacío legal y continuar con la institucionalidad que corresponde a la Fiscalía General del Estado.
4: Recordemos que hace unos días Mariaca había sido acusado por Estados Unidos de vinculación con el narcotráfico. Esta actuación policial va en esa dirección. El autor material del asesinato de la periodista y candidata China Polo en Ancash, Perú, confesó su autoría. Sin embargo, el equipo de la asesinada y sus familiares mantienen presión y dudan de la investigación oficial, que creen debería dirigirse hacia la propia policía y a la propia fiscalía. Lourdes Sassín, del equipo de periodistas de la asesinada, mostraba así su desconfianza en declaraciones en redes sociales.
7: Acá las autoridades creo que no hay mucha confianza en que se encuentre realmente al autor intelectual, y de que den con alguien de repente no va a ser el verdadero, sino un chivo expiatorio. No sé, yo tengo serias dudas al respecto.
4: En Argentina, el presidente Milei interviene en un foro empresarial para Verán pedir paciencia.
8: Bueno, lo primero que hay que tener es paciencia. Los procesos de crecimiento no son instantáneos. De hecho, justamente esa es mi especialización en economía. Los procesos de crecimiento demandan mucho tiempo. La convergencia argentina en condiciones normales podría converger a ser una potencia como Estados Unidos en 30, 35, 40 años.
4: Como escuchamos, Milei pide 30 años para poner la economía argentina al nivel de las más potentes. Esta petición es, por otro lado, un reconocimiento de la ralentización de la economía. Aprovechó también para prometer más desregulación para la actividad empresarial.
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4: Nos lo cuenta ADN Celam. La región vive una transición demográfica que está cambiando las demandas de atención sanitaria. El hecho de que más personas alcancen edades avanzadas es un logro, pero implica también responder a enfermedades crónicas, situaciones de dependencia y necesidades de cuidado prolongado. Pues hasta aquí nuestro 3 en 3 América de hoy, ya viernes 2 de octubre. Soy Lucas López. Hasta el próximo lunes. Bendiciones. Sigan en la radio, la mejor compañía.
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15: Radio Santa María. Estas son las informaciones del estado del tiempo. Aguaceros, tormentas eléctricas hacia varias provincias por la incidencia de onda tropical. Durante el transcurso de la mañana se prevén algunos aguaceros sobre provincias cercanas al litoral costero caribeño, asociado a la incidencia de una onda tropical. En la tarde, esta onda está interactuando con las condiciones locales y el calentamiento diurno para generar desarrollos nubosos con aguaceros que podrían ser moderados a fuerte, acompañados de tormentas eléctricas y ráfagas de viento ocasionales, especialmente sobre la provincia de la Altagracia, Hato Mayor, Monte Plata, San Cristóbal, Monseñor Noel, Duarte, María Trinidad Sánchez, Samaná, Santiago, Dajabón, San José de Ocoa, Azua, Barahona, San Juan, Pedernales, el Gran Santo Domingo y algunos puntos de La Vega. El Centro Nacional de Pronóstico mantiene las alertas meteorológicas ante posibles inundaciones urbanas y tenemos 7 provincias en alerta, como son el Gran Santo Domingo, San Cristóbal, Monte Plata, Monseñor Noel, Sánchez Ramírez, San Pedro de Macorís y Hato Mayor. Para mañana sábado, la onda tropical estará saliendo de nuestra área de pronóstico, dejando bastante humedad e inestabilidad, y la llegada de una vaguada estarán generando aguaceros que podrían ser moderados a fuerte localmente, acompañando tormentas eléctricas y ráfagas de viento ocasionales, principalmente en horas de la tarde, en sectores del noreste, noroeste, suroeste y la cordillera central. En cuanto a las temperaturas, estas continuarán bastante elevadas, por lo que continuamos recomendando ingerir suficiente líquido y no exponerse directamente a la radiación solar entre 11 de la mañana hasta 4 de la tarde. En cuanto a las condiciones marítimas, estas se encuentran óptimas, por tal razón las embarcaciones pueden realizar sus actividades sin ningún tipo de inconveniente. Finalmente, hoy en La Vega, que eventos nubosos ocasionales en la tarde, con aguaceros moderados a fuerte, tormentas eléctricas y ráfaga de viento. Eso es todo en cuanto al informe del tiempo. Desde el Indomep les informó Jesús Beltré.

0: tiempo acá en La Vega, repito, veremos a 23. ¿Qué decir en cuanto al sol, el hermanito sol, como le llamaba San Francisco? Apareció esta mañana a las 6:32 y habrá de ocultar a las 6:29. El viento en calma en La Vega, llegando desde aquí. Quienes conocen La Vega saben, viene desde Radio Santa María hacia el geriátrico San Joaquín y Santa Ana, es decir, viene desde el oeste hacia el este.
1: Bueno, vino con nosotros.
0: Pero
1: de
0: la
1: Santa
0: humedad.
1: María al centro geriátrico.
0: Pero la humedad en toda La Vega, ahí en el Parque Central, estará en el 98%. La visibilidad en toda La Vega, buena, con 9.6. Y la fase lunar también para toda La Vega, gibosa menguante. Vamos a ver lo que nos espera en este fin de semana. Hoy es viernes y mi mente lo sabe, ¿no es cierto? Así que dicen.
1: El cuerpo lo sabe.
0: El cuerpo lo sabe. Bueno, pues hoy es día viernes. Vamos a ver lo que nos espera en cuanto al tiempo. Yo dije la temperatura para hoy, 33 grados centígrados. Tormentas por la tarde. Esas no son tormentas de tumbar coco ni nada de eso, pero la posibilidad de lluvia será de 56%. Significativo, ¿verdad? 56. Pero mayormente significativo mañana, cuando se habla de tormenta por la tarde, con un 87% de posibilidad de que llueva. 87% es alto. Pero el domingo baja un poquititito, porque habrá tormenta por la tarde con una posibilidad de 69%. Y hasta aquí el informe del tiempo.
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0: días, país. Buenos días, República Dominicana. Qué bueno que sigan ahí, cerca de la radio en Santa María, Radio Santa María, y la 97.9 megahercios, joven con valores. Gretchen, ¿dónde estamos?
1: Bueno, estamos hoy transmitiendo en vivo desde el Centro Geriátrico San Joaquín y Santa Ana, aquí mismo en La Vega, en Pontón, y un lugar muy especial.
0: Sí, muchísimas gracias, Sor Madera, Sor Teresa Madera.
2: Bendito, qué hermoso poder tener desde aquí en vivo, llegar a tantos hogares. Con buenos días, país.
0: La despertamos hoy, vinimos bien temprano.
2: No, no me despertaron. Ya estaba alerta porque de verdad que este servicio te lleva a renovar las fuerzas durante el descanso y luego ya nos incorporamos fácilmente al trabajo.
0: Despertar bien temprano para seguir en el trabajo.

0: Buenos días, país.
1: Bueno, pues no es la primera.
2: La Eucaristía con el obispo, sí, Monseñor Andrés, tuvimos la visita de la cooperativa Vega Real, y así estudiantes que vienen y pasan por aquí. Hablemos de esta celebración de este año, las actividades, cómo se han vivido estas fechas aquí en el Centro Geriátrico San Joaquín y Santa Ana.
3: Pues ese año ha ido a mejor, ya se ve con ustedes aquí en vivo, la voz de María, desde aquí también estuve transmitiendo ayer todo el evento, Microvisión, o sea, como que cada año cobran nuevo matiz y es menos trabajo para lo que estamos directamente. Claro. ¿Por qué? Porque ya está agendado. Ya muchas de las instituciones, las empresas, tienen en su agenda del año esta semana. Sí. Y se hacen cita. Los centros educativos solamente...

0: necesidades, ellos acuden con, o sea, por ejemplo, la cocina en eso, en esa semana se cierra porque todos los almuerzos de los adultos mayores son
1: Sí.
0: ellos que los
1: No me
0: propician.
1: diga.
0: Y además, necesidades clave que queremos mejorar en algunas áreas por eventos que hemos visto que no son funcionales y ellos también acuden y dicen sí.
1: Y a propósito, porque vemos ese dinamismo en esta época, pero durante todo el año también hay colaboradores que siempre están pendientes, mis
0: Sí.
1: agrupaciones, porque vemos muchas
0: Sí.
1: actividades, que un día vienen a hacer una actividad cultural, que sea cantarle, que si vienen unos peluqueros, vienen a recortar, vienen a dar ese toquecito de belleza. Hablemos un poquito del centro, cómo vamos, cómo van esas colaboraciones, la vemos a usted muy activa, porque lo último que vi fue ese viaje, fueron para la playa, yo no sé si estaban de resort o qué, yo veo No,
0: esos tours aquí, sí.
1: hablemos de todo eso, doctor.
0: Sí, mira, ha cobrado un nuevo dinamismo nuestro centro y ya no solamente propongo las actividades, sino que también las señoras de La Vega, las empresarias, el esposo de los empresarios, ya están proponiendo actividades. ¿Por qué? Porque ven la alegría y el resultado de ellos. O sea, no son unos adultos mayores pasivos, con cara triste,
1: No,
0: sino
1: no,
0: que
1: no.
0: lo ven en movimiento, que pueden ir a escoger en el supermercado sus frutas, lo que desean comer, irse, como dice, de resort. Y todo eso son facilidades que nos da

0: El hotel La Cayena nos permite pasarnos los días que
1: o un day pass. ¿Cómo se vive esa experiencia? ¿Ellos cómo lo reciben?
0: Ellos la reciben porque como que se refresca la mente. O sea, ya ellos son otros cuando regresan de ese resort.
2: No.
0: Ya ellos son, ya no salen de su habitación sin una muy elegante, maquillado, que sí, que los que están aquí han visto cómo salen ellos. De verdad que le he visto como su estado de ánimo, su pertenencia a la institución, sobre todo se sienten más acogidos, valoran esos espacios, valoran mucho.
2: La distracción siempre será buena en cualquier circunstancia.
0: Sí, sí, el cambio, lugar, los motivos, ¿por qué? Sí.
2: Qué bien. Pero, Sor, yo me creo que pese a todo presupuesto que se haga a favor del centro, sí, cualquier entrada siempre será necesaria, pero también

0: parte de siempre, ¿no? Porque he visto acá uno
1: cogido ya sea durante el día o tiempo completo.
2: Sor, usted tiene aquí mucho tiempo. Hablemos desde su experiencia, porque yo recuerdo a Sor, ella tiene aquí y lo vive. O sea, yo siento que la sociedad vegana ha asumido a Sor como parte de nosotros, y como con esa labor, como que se lo vive, que ama lo que está haciendo y le tienen mucho respeto. Hablemos desde su perspectiva, cómo ha ido viendo la situación, cómo hemos ido avanzando en el centro, cómo se siente Sor Teresa de manera particular con el respaldo y la valoración que le tiene la sociedad y que desde La Vega todo el país la valora a usted por el trabajo que hace. Hablemos desde su experiencia.
1: Pues, gracias a mi congregación, hermana de la Caridad Cardenal Sánchez, que me pidieron un día, que hace ya 20 años, sí, que viniera a este centro. Y yo siempre digo, solo por hoy estoy aquí. Si mi congregación me dice mañana, mira, te necesito en otro lugar, bendito.

bendito Dios. Pero yo me he sentido, y cada tiempo que pasa, sobre todo con estas celebraciones, me siento muy apoyada. Muy apoyada por tanto persona que no solamente que te colaboran con el centro en lo económico, sino que están ahí. Que dice, cuente conmigo, yo estoy ahí. Se le invita y vienen como tú sentiste respaldado. Ayer el señor Modesto me decía, oiga, usted tiene razón. Digo, no, es que Dios permite que esas cosas que ellos dedican, porque yo solamente, sobre todo, le doy muchas las gracias por el tiempo que dedican venir aquí, porque están muy ocupados, y

0: prioriza el estar aquí, para mí es de mucho. Su tiempo tiene mucho valor desde antes de las 6, ya también en la, en la emisora, claro, preparándose para venir aquí. Para mí eso tiene un valor infinito, porque es una forma de dar vida y decir, estamos aquí, nuestras personas mayores tienen un valor muy significativo. Claro, claro. Y eso es lo que a mí más me fortalece y me siento cada día con más responsabilidad, pero al mismo tiempo más descansada.
1: Qué bien.
2: Bien, Sor, cuando comenzamos a conversar, ahorita, como decimos nosotros los dominicanos, dijo el día de los la persona de edad.
0: Sí, el día internacional, que fue el día
2: nacional de los envejecientes.
0: De los envejecientes, que ya eso fue creado por la institución, sí. Entonces, sí. Con una vida más fuerza. Y hoy hay un día muy lindo, hoy es el premio a nivel nacional desde el palacio. Y de verdad que felicito a la congregación, sí, la congregación, sí. También y cada una de los hogares, de los centros geriátricos, sí. Que hoy sale la ganadora de un centro.
2: ¿Es preferible llamarle envejeciente o persona
0: de, persona, de edad? Avanzada. Persona de edad.
2: Porque uno empieza a envejecer de
0: persona mayor. Sí, quiere decir persona mayor, persona, pero la palabra persona, porque adultos, oye, hay que definir un poco.
1: Lo que pasa es que ahora, Sor, hay muchos términos que dicen que han dividido a los adultos, uh-huh, en adulto joven, adulto medio, uh-huh, adultos mayores. Es, sí, por eso que lo dicen.
2: Pero sí, qué bueno,
1: hay una
2: que
1: división
0: casi, y no dicen adultos, joven, no se dice.
1: Exacto, sí, yo no entendí.
2: Pero qué bueno que casi ya no se está mencionando aquello de ancianos.
0: No, no, personas.
2: Porque anciano tiene su sentido, su significado, uh-huh, muy especial y no significa nada de edad, para que usted, uh-huh, vea. ¿No?
0: Y casi ahorita vamos a...
2: No tiene, tampoco
0: y con otro país que le dicen personas grandes. Sí, en otro país le dicen personas grandes, porque son los grandes, son los que han ido marcando, si tienen la experiencia. Se llaman personas grandes. Cada día debemos de ir refinados a ver.
2: Sí. Y mencionó también usted lo de la congregación

0: las hijas del cardenal.
1: Hermanas Saacho, de la Caridad. Otro milagro de sanación, de donde surja, pero sí. Sobre todo en la vivencia de nuestro Padre Fundador, el querer mantener la obra, esto es de Dios. Y la santidad ya está.
0: Cuando se crea toda esta congregación, lo que se lleva mayormente al orden de la educación, o también la salud, sobre todo para atender a la persona de edad avanzada.
1: Sí, tenemos el área de educación, también asistencial, que son estos centros, y de apostolado. Tenemos comunidades como en Jánico, tenemos comunidades de misión, que son la casa misión, la casa que trabaja más directamente. Sí. O sea, que si tú sientes vocación, no tenga pena que tú no vas a un hogar, ¿no? Porque claro, no te sientes. Pero estamos también en educación. Y estamos también, sí, si claro, te gusta la...
0: Sí, aquí el Colegio Cardenal Sánchez.
2: Sí, ahí está. ¿No? Y una labor muy bonita. Entonces, Sor, estamos conversando con Sor Teresa en esta transmisión en vivo desde el Centro Geriátrico. Madera. Para mí, Sor Teresa, yo nunca le puse el apellido. Madera. No, ustedes dicen Sor Madera.
0: Ella
2: yo
0: no
2: le digo
0: cocina
2: Sor Teresa.
0: Acá, ella no bueno, cocina casi.
1: Bueno, y mi nombre es Sor Teresa de Jesús Madera, Paulina.
2: Todo el mundo Sor Teresa.
0: Ella dice que no cocina para que no se quede cocinando con madera.
2: Sí,
0: no,
2: sí.
0: Es un programa de
2: Radio Santa María. Sor, en esta transmisión especial que ya hemos dicho el propósito, precisamente hablando del centro, ¿cuántas personas están actualmente viviendo aquí, recibiendo la asistencia en el centro geriátrico? Y hablar un poquito de ellos, cuál es la dinámica, qué programas se hacen aquí para ellos.
1: Pues bien, el centro ahora mismo tiene 107.
2: Son
1: hay
2: muchos.
1: 20 que son domiciliarios, 107 okay, interno completo, tiempo completo. La dinámica depende de la posibilidad de nuestra persona mayor para la programación. Desde las 10 de la mañana comienza la programación, ya sea de hidroterapia, de distracción, de capacitación. O sea, hay una programación porque en el sistema donde debemos de... No es que dije que hoy a este no le toca, sino que cada uno tiene asignado según sus deseos y lo que ellos más, pues, donde se inspiran. Mucho, pues, le gusta es, pues, estar en el jardín, que arreglar las plantas, otros, o sea, desde las... Lo no-

0: persona entra a las 7, ya el aseo, luego ya el té, se le lleva el té que debemos reforzar y sobre todo lo que ellos hacían en su casa.
1: O sea que es, hay un programa continuo para mantenerlos activos.
0: Continuo.
1: ¿A qué hora se duermen? Porque yo me acuerdo cuando mi abuela, nosotros nos acostaban temprano, 5 o 6 de la tarde. Ya se aquí más o menos, ¿a qué hora se duermen?
0: No, ellos
2: después de comida. Aquí hay uno, bueno, aquí hay,
0: los más tarde que se duermen a las 10 y media de la noche, porque tienen su programa en la televisión. Novelita,
1: ¿eh? Sí, se ve su novelita. O sea, y hablemos del personal. Porque ustedes tienen un amplio personal aquí, o sea, uno puede ver enfermeros, pero hay colaboradores que hacen el aseo, lo que están en el jardín, lo que están en animación. Hablemos de ese personal. ¿Qué cantidad de personal tienen ustedes y cómo logran ustedes tener ese personal aquí porque es capacitado y profesional?
0: Sí, nosotros lo vamos a tener un poco más completo, este personal. Es porque estamos en un presupuesto por resultados. Okay. Esto es un plan piloto del Estado como el centro modelo. En el Estado hay 3 centros permanentes que están dentro de ese programa. Entonces está un poquito más, porque viene ese presupuesto, viene ya destinado.
1: ¿De esos 3 centros este está?
0: Sí. Por ejemplo, si tú tienes un presupuesto para comprar lo necesario para darle esa terapia, vamos a decir, las pinturas, todo lo que tiene que ser con manualidad, eso está. Está también el presupuesto para tú poderlo sacar, sea de paseo. Ese presupuesto de combustible está también.
1: Okay.
0: O sea que

0: el cuidador. Además, antes teníamos nada más, pues bueno, los conserjes, el resultado. Por eso le hablo de un sistema. Si yo le di almuerzo, yo tengo que registrar que le di almuerzo. Yeah. Si le di, vamos a decir, fueron al supermercado, eso tiene que ser porque hay un consumo también económico. O sea, es un resultado. Este mes yo lo tengo, pues quizá el mes que viene, si yo no lo hago como...
1: Claro, si como, no hace ese reporte y que se vea
0: no
1: ese resultado.
0: Si hace el reporte, pues puede quedar. O sea que... De eso se trata, de presupuesto por resultado.
1: Y viéndolo de ese presupuesto, ayuda, porque también motiva sí. a que se tengan que hacer actividades.
0: Sí, ayuda, porque te motiva, porque tú sabes que ayer el sistema desde la central no estaba funcionando. Mira, no he podido reportar lo de hoy. Entonces ya hoy, pues temprano, ya te lo habilitan.
1: Ok.
0: Porque ahí es como una forma de transparencia. No es que dije que te están vigilando. No, es de transparencia, porque sí.
1: No, claro, claro.
0: Ellos están aquí y uno está para atenderlo, pero uno no es dueño de ellos, es la sociedad uh-huh. y uno tiene que dar una respuesta porque hay un presupuesto que viene también de la sociedad, o sea que es una conglomeración
1: no, claro.
0: de una transparencia
1: y es un control también, o sí. sea eso es parte de los controles sí. y sobre todo en el manejo de los fondos públicos.
0: Así mismo. Sí,
1: porque
0: sí.
1: nosotros como sociedad exigimos transparencia en los fondos, entonces todo el que recibe eso. Esos fondos debe ajustarse a ese método
0: debe
1: de transparencia.
0: Por eso.
1: Claro.
0: Y ellos están aquí, no lo vamos a decir que es la congregación que lo mantiene, no, es la sociedad, son ustedes, somos todos.
2: Sor Teresa Madera, usted seguro va a seguir con nosotros todo el desarrollo de este programa.
0: Ah, sí, porque
2: por
0: ustedes
2: acá,
0: están en casa.
2: Con invitados que tenemos también. Y por asuntos de tiempo vamos a hacer una pausa, ¿verdad?
0: Excelente.
2: Si nos lo permite. Para seguir acá en Buenos Días País, desde el Centro Geriátrico San Joaquín y Santa Ana, kilómetro 4, Pontón, La Vega.
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0: Buenos días, país. Buenos días, República Dominicana, a través de Radio Santa María 590, pero también a 97.9 megahercios, joven con valores. En esta mañana del día viernes 2 de octubre.
1: Viernes 2 de octubre, señores, y son las 8:02 de la mañana.
0: Que nos acompañan los ángeles custodios.
1: Claro, y estamos aquí en esta transmisión especial desde el Centro Geriátrico San Joaquín y Santa Ana desde La Vega, Pontón, y estamos muy bien acompañados. Ya escuchamos a Sor Madera, por decirle a Madera, que está contento allá por el apellido. Para mí, Sor Teresa. Atención, Madera. Sor Teresa Madera. Sor Teresa de Jesús Madera. Prima.
0: Si me permite, yo quisiera, como en esta segunda parte, no la comenzamos, pero en esta segunda parte iniciarlo con una oración, con un amigo,
1: de siempre. La gente le va a gustar escuchar, porque es alguien que estuvo muy ligado, está ligado a Radio Santa María, a la iglesia, a la diócesis, y que se quiere mucho, sobre todo yo sé, la gente ahí del Parque Hosto van a estar felices.
0: El padre Freddy González. Monseñor Freddy González. Sí, señor, qué bueno que me haya hecho esa corrección. Por favor, bien, lo que queremos, padre Freddy, es una oración.
2: En el nombre del Padre, del Hijo, del Espíritu Santo. Amén. Ven, Espíritu Santo, llena los corazones de tus fieles y enciende en ellos el fuego sagrado de tu amor. Envía tu Espíritu y todo será creado y renovará. Oh Dios, que iluminaste los corazones de tus fieles con la luz del Espíritu Santo. Haz guiados por ese mismo Espíritu. Saboreen la dulzura del bien. Gocemos siempre tu divino consuelo. Por Jesucristo nuestro Señor.
0: Amén.
2: Señor, abre mis labios. Dios mío, ven en mi auxilio. Gloria al Padre y al Espíritu Santo. Señor, que tu gracia continuamente nos precede, nos acompañe, dirige, Señor, lo que somos y tenemos,

0: Cristianos Luz, para llevar siempre la transparencia y la agilidad.
1: Nosotros, el padre Freddy González, que ha estado con nosotros, acompañándonos en esta segunda parte del programa y haciendo esta bendición especial. Y ahora tenemos aquí unos invitados
2: claro
1: de
2: que
1: lujo.
2: Sí. Y como diría un buen cibaeño, maña fuera que estuviéramos en un centro geriátrico y no conversáramos con las personas que con la que se hace el servicio.
1: Esos inquilinos maravillosos.
2: El servicio a Dios a través de ellos.
1: Claro. No, y lo así bonito que está, usted está viendo. Usted está viendo como el flow que se dieron. O sea,
2: sí, no, claro, qué bueno. Me alegra grandemente. Así que saludamos a Franklin Saldívar, a María Ramona y a Juliana Durán, quienes están con nosotros en esta mañana. Vamos a comenzar. Claro. Con Franklin Saldívar, un saludo para usted, don Franklin.
3: Gracias, gracias.
2: Qué bueno. Y usted, un saludo también a toda su familia y a las personas que están aquí en el centro con usted.
3: Ok, buenos días a todos. Buenos días.
2: Bien, siéntase que el micrófono es suyo, ¿usted oye?
1: No,
2: es
1: que
2: siéntase que el micrófono es suyo. Entonces
1: vamos a saludar bien, a las demás también.
2: Vamos de inmediato.
1: Vamos a darle entonces el saludo a Ramona. Buenos días, sí. Ramona.
4: Buenos días.
1: ¿Cómo se siente hoy?
4: Bien, gracias a Dios.
1: La veo hermosa ahí.
4: Ay, gracias.
1: Y un collar espectacular.
4: Gracias.
1: Y vamos a dar los buenos días también a Juliana.
5: Buenos días.
1: Usted está ahí muy bonita.
5: Gracias a Dios.
2: Juliana Durán.
1: Ese color
5: para servirle. Amiga,
2: seguro, doña Juliana, con ese apellido.
1: ¿De
2: yo
1: dónde
2: conozco
1: usted?
2: Varias personas de Jarabacoa, sí, apellido Durán. Y este muchacho dura mucho porque se llama Ramón Durán.
5: Yo soy de San Francisco de Macorís.
2: Ah, qué bien, qué bueno. Un saludo a su familia allá.
5: Ah, sí. ¿Le puedo mencionar el nombre?
2: Sí, claro.
1: Mándele su saludo, aproveche.
5: Saludo a Sonia Ventura de Martínez, que es mi hija, como nieta, pero como si fuera mi hija. Saludo a los hijos de ella. A Dantigo, que trabaja en el Banco de Reserva. Saludo a las dos hermanas más que viven en Nueva York, a Dania y Denise. Saludo a todos mis amigos. Tanto que son los que mencionan, pasamos la mañana aquí mencionándolo. Y a toda la gente de la Iglesia Santa Rosa de Lima, donde yo pertenecía, porque ya pertenezco aquí. Pero me sentía muy bien, lo extraño mucho. A todos, a Aida y todos los... No sé ahora cuáles son, porque tengo ya casi 4 años aquí.
2: Pero ahora está aquí como si fuera su parroquia.
5: No, pero esta es mi casa, de aquí no saca nadie a mí.
2: Sí, claro.
5: De aquí para el cielo.
2: Ajá, y va teniendo hermanos, hermanas.
5: Son todos mis hermanos. Amigas. Me siento también con toda la gente aquí. Toda una madre, todo. Aquí tenemos todo, aquí llegamos a la gloria.
1: Ay,
2: no me
1: diga,
2: la gloria en la tierra.
5: Comenzando.
2: Sí, sí, claro, qué bueno. Pero la atención aquí a usted como que se siente en la gloria porque ha recibido muchas y buenas atenciones.
5: Excelente. Bueno. Muy agradecida.
2: ¿Cómo ha sido todo eso?
5: Muy bien. No me puedo quejar de nada. Todo muy bien. Aquí lo tenemos todo. Tenemos alimentos, desayuno bueno, comida buena, merienda, la misa, buenas atenciones. No nos falta nada.
2: Hasta su musiquita, porque tengo entendido que...
5: Oye, que sin musiquita.
1: Aquí se baila
2: muchísimo.
1: Aquí
2: se baila muchísimo.
5: Y se pasea también.
2: Caray, qué bueno.
5: Y se canta.
2: Sí.
5: Y se baila.
2: Sí. Usted fue a la playa el día pasado.
5: Oh, sí.
2: Caray,
1: de resort,
2: mire qué bueno.
1: No solo playa, de resort.
2: Sí, sí.
5: Esa madre nos lleva a toda parte, una madre excelente. Mm. Se me fue la mía, pero me queda ella. Yo creo que esté mejor que la mía.
2: Vamos a seguir conversando con usted. Usted verá, pasamos a Ramona para prácticamente hacerle la misma pregunta. Ramona, ¿cómo usted se siente aquí?
4: Bien, gracias a Dios. Muy bien.
2: Sí, pero...
4: Estoy bien atendida. Estoy como mejor que en mi casa. Porque aquí, lo que tengo aquí no lo tenía ya. Y aquí me siento muy bien. Nosotros paseamos mucho, cosa que yo no la tuve en mi juventud. Aquí la estoy teniendo, voy de risol, y en la playa, y en la piscina.
1: ¿Usted es de dónde? Sí. Doña Ramona, ¿usted es de dónde?
4: De Fantino.
1: De Fantino.
4: Pero yo viví en la capital muchos años.
1: Okay.
2: La pinta,
4: o sea, yo vine de Fantino, de la capital, a Fantino para venir para acá.
1: Ok.
4: O sea que,
1: ¿tienes familiares en Fantino?
4: Sí, mis hermanas, Mercedes, que esa viene y me visita siempre. Y también me visita a una que vive aquí en Pontón, Lucrecia. Y también quiero mencionar a la madre de crianza que me crió, Lucrecia Sosa, que la quiero mucho. Y a todos ellos, mis hermanos y mis hermanas, yo les quiero mucho.
1: Qué bueno. Qué bueno. Y doña Ramona, ¿cómo ha sido la experiencia aquí? O sea, esta semana ha sido de mucha celebración.
4: Ah, sí.
1: Aquí ha habido de todo. Cuénteme un poquito de cómo aquí, se ha vivido esta semana.
4: Bueno, esta semana la hemos vivido bien vestida de princesa.
1: Ah, usted fue una de esas
4: señoras con su banda,
1: su corona.
4: No teníamos la banda, pero teníamos la
2: como reina.
4: Los vestidos eran de princesa. Y también aquí no atienden muy bien. Nosotros comemos muy bien,

0: Fruta por la mañana con el desayuno. Y en la invitan a nosotros a bailar también. Yo no bailo mucho, ¿no? Pero
1: da su pasito.
0: Un pasito ahí, que digamos.
1: Qué bueno.
2: Sí. Pero parece que no bailo mucho Mangulina.
0: Merengue. No, merengue, los merengues que yo bailo, pues ya yo no sé bailar las otras músicas.
2: qué bueno, mira, bueno. Y también dentro de esas personas que vienen a colaborar en el centro, de seguro que llegan acá quienes la pedicure, la del pelo, ¿así? Todo, porque le veo muy, muy, muy elegante.
1: Ponen a usted,
2: viene
1: bonita.
2: También. Como para hacer el maquillaje y todo.
0: Sí, tenemos una que viene a hacer el maquillaje y que también nos arregla el pelo. Tenemos un saloncito por ahí, aquí en la misma, en el mismo centro. Y ella viene a arreglarnos semanal.
2: Y en cuanto a los médicos, las personas que asisten en la salud, usted no nos ha dicho nada.
0: Los médicos, oh sí, muy bien. ¿Eh? Nos atienden de que

0: Nos sentimos algo y una vez recurrimos a los médicos, a la doctora. Y
1: muy bonita, está muy activa, nos han dicho de sus pasitos, sí, que han bailado. Claro.
2: Sí,
1: sí. Sí, yo vivo en Soto ahí, qué
2: sí,
1: bueno.
2: ¿En qué parte? Muy adentro.
1: Yo
2: no,
1: vivo en la carreterita.
2: A la carreterita.
1: Pero mi familia de Los Hornos.
2: De Los Hornos.
1: De Finn, Berta y ese grupo para allá.
2: Ah, de Finn Acosta.
1: Finn Acosta, yo soy Gretchen Acosta.
3: Ah, caray, sí, salimos familia todos.
1: Soy
3: sí,
1: sobrina. Sí, sí, sí, señor. Sí, entonces... Porque...

0: ahí Saldívar.
1: Saldívar Concepción, sí.
2: Claro, vamos a las damas, o sea que las mujeres somos como más efusivas y nos gusta.
1: Sí.
2: Hablemos entonces usted, ¿cómo se vive aquí? ¿Cómo la vive usted?
1: No, se vive muy bien aquí. Muchas atenciones a todo el mundo.
2: ¿Y usted de lo que baila también, o no? ¿De lo que es tranquilito, no, de lo que aplaude?
1: Tengo una pierna mala, no puedo.
2: Pero por lo menos aplaude, aplaude.
3: Parte del séquito.
2: Ah, usted es uno de los acompañantes de las princesas,
1: sí, claro,
2: y las reinas.
1: Claro, sí.
2: O sea, que usted es un rey entre todas esas reinas.
1: Bueno, sí, casi.
0: Ah, y estuvo en la playa también, ¿verdad? ¿No? ¿O lo dejaron acá usted?
1: No, a mí me llevaron también.
2: Qué bueno. ¿Y qué tal? ¿Cómo la pasó por allá? Hablemos un poco.
1: Muy bien, muy bien, muy bien. Muchas atenciones.
2: ¿Y cómo a ustedes les gusta

0: Sí, claro.
1: Porque su Teresa se ha botado con ustedes, no, lo lleva a la playa, que... lo llevan al sur, pero, carro de concho.
0: Sí, sí,
1: el concho.
0: Taxista.
1: Ah, muy bien.
2: Sí.
1: Muy
2: bien. ¿Y en qué ruta? ¿Usted recuerda todo eso?
0: Sí, claro.
2: ¿En qué ruta?
0: 30 de marzo, San Martín.
2: Ok, ok.
0: Tunti Cáceres.
2: Sí, mucho movimiento por ahí, desde la voz dominicana.
0: Villa Juana, por ahí, del Villa Canal Juana. 4.
2: Sí, sí, sí, sí. Don Bosco también.
0: Don Bosco, sí. La iglesia de Don Bosco.

0: Exacto. Qué bien. Usted recuerda todo eso por ahí.
1: Sí, claro.
2: De participaciones de empresarios, de jóvenes de empresas que vienen, y los estudiantes que también vienen, hacen presentaciones artísticas. Sí. Vamos a conversar con los tres de esta parte. En el caso suyo particular, cuando usted ve que viene tanta gente y que hay tanta emoción y que los quiere abrazar, que quiere dar un regalo, que quiere conversar, hábleme de esta experiencia.
1: Sí, muy buena experiencia. Sí. Mucho. Ayer estuvo con los agustinianos. Muchos niños, muchas atenciones con ellos.
2: ¿Y cómo se siente cuando ve esos jovencitos como que vienen a querer compartirlo? ¿Ve como esos abuelitos que sí, quieren darle cariño, el abrazo, sí, hablar?
1: Claro que sí.
2: ¿Qué significa eso para usted?
1: Bueno, significa que es un honor recibirlo a ellos. Sí, muchas atenciones con ellos también.
2: Qué bueno. Y si usted pudiera darle un agradecimiento a esos muchachos que nos están escuchando, ¿qué usted le dice a ellos?
1: Que agradecemos mucho su visita a ellos todos, Colegio Agustiniano.
2: Qué bueno. Y en el caso suya, Ramona, vamos a hablar de esa parte.
3: En el caso mío, yo me siento muy feliz cuando ellos están ahí, porque que vienen a visitarnos, que nos jalan a bailar. Y yo lo disfruto mucho con su presencia en medio de nosotros.
2: Y cuando estos jovencitos están ahí, se ponen al lado suyo y están hablando, porque les gusta hablar, les gusta conversar. Sí, sí. ¿Qué es lo que más les gusta a ellos hablar? O sea, le preguntan, ¿de dónde es? ¿Quién es usted? ¿Qué sí, le dicen? ¿Le dicen palabras de cariño?
3: Sí, nos dicen palabras de cariño. Ellos nos hacen preguntas, ¿cuántos años tiene? Y esas cosas.
0: Pero eso no es pregunta, hay que las mujeres, ¿cuántos años tiene?
3: A mí no me
0: hace... ¿Se atreve a decirlo?
3: Ah, yo sí lo digo aquí ahora.
0: No, cuando usted quiera.
3: 82 tengo. ¿Cuánto? Yo. 82. Y en abril, de este año lo cumplí.
2: Wow.
0: Qué bueno. Sí. Edad real, ¿no? Que sí. No es que está diciendo, no, es que eso es sí. Así, 82 sí. Años. Porque sí. Que dicen que las mujeres tienen tres edades. Pero ajá, hay una que es la real, ¿no? Esa es la real.
2: Una bien. Pregunta, doña pero, Ramona. Cuando usted ha ido, por ejemplo, a esos resorts, fueron el otro día allá al Sordijo, a Las Cayenas, estaban por allá. Sí. Cuéntenos de esa experiencia. O sea, ¿qué le gustaba a usted en un resort? Hay gente que le gusta comer, hay gente que le gusta quedarse acostado, hay gente que le gusta mirar el mar. A usted en particular, ¿qué le gusta?
3: Bueno, a mí me gustó la comida, muy buena.

0: Y que me bañé mucho en la piscina. En el mar no me bañé mucho, pero me bañé. Y eso no me hace a mí perder el deseo de ir, ¿no? Yo, si volvemos, yo y estoy buena, quiero ir. Ah. Y lo disfruté muy bien.
1: Pero bien, bueno. Ahora que usted dice ir, usted va al templo acá cuando hay celebración.
0: Oh, claro que sí, sí.
1: Ayer fue el señor obispo.
0: Sí.
1: ¿Ayer lo recuerda?
0: Sí. Yo soy de comunión. Yo era ministro de la comunión de los enfermos. Y después que vine para acá fue que dejé los enfermos que tenía, se los dejé a cargo a otra para yo venir para acá, para Cibao.
1: Interesante todo, ¿no? Entonces, de seguro que el obispo se refirió ayer a la celebración, mencionó a una jovencita, Santa Teresita de Lisieux.
0: De Lisieux, ¿sí?
1: Y entre tantos adultos, tanta persona de edad, hablar de esa jovencita que invitaba, ¿no?
0: A que siguiéramos ejemplo.
1: La fe como una misión. Uh-huh. Oiga, sí. Interesante. ¿Usted recuerda de eso que decía el obispo?
0: Se me olvidan las cosas que son medio de ahí, de que no son de viejo, que son de momento. A mí se me olvidan. Se me olvidan las cosas, pero las que son, que hace mucho tiempo que ya uno lo sabe, eso uno lo recuerda. Claro. Pero las que son ahí de momento se me olvidan, pero me las recuerdo. Así yo oí eso, yo digo a mí mismo.
1: Bueno, yo dije que el obispo habló de eso porque lo mencionó seguro,
0: sí.
1: Porque era memoria obligatoria para la iglesia recordar a una doctora de la iglesia, sí, como fue Santa Teresita.
0: Sí.
1: Delicie. Pero bien, me permite el micrófono, porque la tenemos ahí solamente escuchándonos, doña Juliana Durán. Ahora, luego del saludo, nueva vez a usted, preguntar eso mismo. Ayer fue una celebración acá.
2: Muy linda.
1: Con el señor obispo.
2: Y
1: ¿cómo
2: muy
1: estuvo
2: importante
1: eso? Sí.
2: ¿Sabe? Quiero decirle que yo tengo un radito, que me lo pusieron los reyes primero, pero después yo lo...

0: alquiler de batería y me estaba gastando mucho, entonces yo diría a la hija mía, cambia.
1: Porque usted ahorita hacía mención de esta parte, pero cuando se dan esos viajes, esas excursiones, las actividades que lo lleven al supermercado, que puedan escoger sus frutas, o sea, esa actividad de darle una vida activa a cada uno de ustedes, que no sea venir aquí a acostarse o estar viendo televisión o algo. Hablemos de esa experiencia en particular.
0: Lo sentí muchísimo que no pude ir a este viaje, porque hicimos la otra vez hace 2 o 3 años, yo fui, pero ahora en este yo estaba indispuesta, porque estaba medio quebrantada y no pude ir. Me quedé en oración por lo que andaban para allá, pero es el excelente. Es muy bonito, una experiencia. Yo nunca había ido a un resort y me sentí muy bien. En cuanto aquí, cuando viene la visita, esos muchachos nos hacen feliz. Esos artistas que vienen, no, bueno, yo me pasa el tiempo y no me doy ni cuenta cuando, porque eso es bello, y la verdad, aquí, bueno, yo no tengo palabras para expresar lo bien que yo me siento aquí, porque aquí se vive muy bien. Yo nada más le digo a los que vienen, aquí se vive bien, aquí se goza, aquí se baila, aquí se come.
1: Y cuando van esos viajes, por ejemplo, hablemos un poquito, porque lo que no se ve también es importante, en la guagua.

0: llega y van, qué sé yo, Samaná, un sitio lejos, fuera de aquí. En la.
1: No, que por ahí María se va. Seguro que ustedes iban cantando ahí todo
2: Bueno,
1: eso,
2: pero
1: ¿no es
2: yo cuando
1: cierto?
2: canté, cuando yo lo que yo canté fue, yo tengo un tren que va por alta mar. En este tren Cristo es el capitán. Los pasajeros que en este barco van, soy alma redimida por este capitán. Los pasajeros que en este barco van, soy alma redimida por este capitán. Ese fue que yo canté.
1: Ah, pero no, pero parece que también usted es algo de colores o algo
2: Ay,
1: así.
2: ay, ay. Yo
1: Sí.
2: tengo más de 40 años que hice el cursillo de cristiandad ya en el Santo Cerro. Pero fue lo mejor que pasó por mi vida. Porque cuando yo voy a Santo Cerro, ahora que estábamos allá, le digo yo a esa hermana mía, ahí quedé, ahí fue que yo nací. Que usted nació ahí, digo yo, ¿y cuántos años tiene usted? Digo, yo tengo 91, pero tengo la que nací
0: ¿Cuánto
2: ahí,
0: tiene?
2: 91. Pero que yo nací ahí, fue cuando yo fui al Santo Cerro a la misa. Cuando yo ahí la primera vez que fui, me digo yo, ¿y todavía existe la casa de cuchillo que anda ahí? Me dijo el padre que no era este. Otro dijo, sí, existirá. Digo, ahí nací yo. ¿Cómo así? Digo yo, porque yo dejé todo lo mismo atrás. Ese tractor bajó con todo. Ese tractor llevó todo y sembró semilla nueva.
0: Vino
2: Yo
0: renovada.
2: soy una persona nueva en Cristo Jesús.
0: Amén,
1: Amén, qué bueno,
2: amén. Y soy una persona
1: interesante.
2: de comunión, de oración. Allá yo trabajé mucho en Santa Rosa por toda parte, porque el cursillo de cristiandad es para trabajar. Por eso que los viejos no pueden hacer el cursillo de cristiandad.
1: Ah, caray, no sabía.
2: ¿Eh?
1: No sabía yo eso.
2: Usted sí lo sabe. Usted tiene que
1: No,
2: saberlo.
1: porque una persona de edad puede hacer un retiro, un cursillo, todo.
2: Sí,
1: Entonces, el
2: pero
1: cursillo de cristiandad no.
2: el cursillo de cristiandad hay que prepararse primero. Yo pasé 2 años y 5 meses haciendo el precursillo. Y después que yo hice el precursillo, cuando el padre, los hermanos, me llegó la ficha. Para mí fue excelente. Bueno, yo, cada vez que voy al Santo Cerro, que vamos llegando. Qué alegría cuando me dijeron, vamos a la casa del Señor. Ya están pisando nuestros pies, sus umbral de Jerusalén. Eso me transforma, porque para mí el cursillo fue lo mejor que pasó por mi vida.
0: Qué linda.
2: Me impactó, porque yo ahí no tengo palabras para expresar.
1: Si seguimos cantando aquí, mire, duramos hasta
2: ¿Qué
1: mañana y no
2: colores? ¿Qué
1: terminamos.
2: colores es
0: Programa
2: el
0: tan entero.
2: arcoíris que vengo a lucir? De colores es el arcoíris que vengo a lucir. Ese me gusta mucho
1: Bueno,
2: también.
1: pues ya lo sabe,
0: Ya
1: el
0: se anda ella
1: movimiento
0: de
1: del cursillo
0: colores,
1: de cristiandad.
0: así.
1: Cuando vengan acá, que vengan y saluden también a su hermana María Ramona, no, Juliana Durán,
2: Pero
1: Juliana
2: yo cuando
1: Durán.
2: vienen es que me
1: Y
2: dicen.
1: también a María Ramona también.
2: Cuando vienen algunos que me dicen que son cositas, digo yo, vamos a ver. Yo le tiro una frase de la mía, me dice, se me quedan callados, digo, ¡eh, mentiroso! Tenemos una.

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1: Mayor edad en el Estado Dominicano, o sea que siempre se hace un bonito homenaje en Palacio Nacional. Y ahora continuamos conversando, ahora con la parte médica, los profesionales, equipo administrativo. Aquí se ha hablado de todo.
0: Ya Sor Teresa nos adelantaba de esta asistencia médica continua acá en el geriátrico San Joaquín y Santa Ana de Pontón, La Vega. Y nos acompaña en este momento la doctora Catherine Suero Moronta, médico general.
2: Así es, buenos días.
0: Un saludo para usted.
2: Gracias, buen día.
0: Y Glenis María Marmoleco Fabré, encargada de recursos humanos.
3: A su orden, buenos días.
0: Qué bueno.
1: Y son dos jovencitas.
0: Así que Facenda, mira, tú te puedes quedar y ella quedarse aquí en el geriátrico. Doctora Cali.

0: pronta. Nos hablan de médico general, ¿no? Que bueno, hay un médico general, pero...
1: Que tenemos los licenciados, los auxiliares de enfermería, que también forman parte del equipo médico o de salud de aquí del centro.
0: Esa proporción de tener 127 personas que asistir, dos médicos generales, un geriatra, ¿es suficiente?
1: Bueno, mira, por ahora nos adaptamos, ¿verdad?, a lo que realmente tenemos a disposición, que es esto, y por eso también existe la organización, ¿verdad? Tratamos al menos de brindarle un servicio de salud al mes a cada paciente, a cada adulto mayor, ya sea de manera rutinaria, específicamente. Entonces, por ahora, bajo la organización y demás de todo el itinerario médico, pues hemos podido llevarlo a cabo.
0: Sí.
1: Ya si necesitamos otra atención especializada, pues ya se hace fuera del centro.
0: Bien, entonces la pregunta que surge de todo esto es, ¿se tiene acá especie también de una, cómo decirte, de un área especializada como para que el paciente no se quede en su habitación a la que corresponde? Y tal vez en un colectivo, sino en algo particular, unidades de internamiento, por llamarle de ese modo.
1: Sí, tenemos una unidad de internamiento, no tanto especializada, porque, ¿verdad?, dependiendo de la necesidad del paciente en ese momento, pues si son atenciones primarias podemos hacerlo, pero no contamos todavía con un lugar en donde realmente pueda dársele, por ejemplo, atención ventilatoria o atenciones de desfibrilación y demás. Ya eso, pues, se estará trabajando, pues, más adelante.
0: Ah, se estará trabajando, bueno, un proyecto por lo menos.
2: De esa parte médica, ya hablábamos ahorita con Sor Teresa precisamente del equipo de profesionales
1: Sí.
2: entre enfermeros y ya médico general, que ya mencionó que son dos.
1: Sí.
2: Hablemos como de ese programa que ustedes tienen como parte médica de atención, de seguimiento, de prevención,
1: Así
2: porque no
1: es.
2: solamente cuando surja una necesidad, o sea, una enfermedad, un virus o algo, sino de esa programación que ustedes tienen como médicos en la parte preventiva y para preservar la salud de los que están aquí internos.
1: Así es, pues bien te comentaba anteriormente que todos los meses nosotros le damos una atención rutinaria a cada uno de los adultos mayores dentro del personal médico. Entonces, esto también funciona como una actividad preventiva, porque cuando tú brindas atención a una persona que todavía no ha presentado ninguna eventualidad, pues si hay factores de riesgo que tú puedas prevenir, pues tú lo haces de esa manera. Por eso la importancia de estas atenciones rutinarias. Ya, pues si se presenta alguna eventualidad, ya dígase alguna crisis hipertensiva o demás, pues ya se trata también de manera aparte de las atenciones rutinarias.
2: ¿Cuáles son los casos más frecuentes que se pueden dar aquí dentro de la población que existe en el centro geriátrico?
1: Bueno, están las crisis hipertensivas, las hipoglicemias en algunos pacientes que ya tienen la diabetes mellitus como patología de base. Tenemos también algunos síncopes, ya sea por falta de oxigenación a nivel de cerebral, que en los adultos mayores suele pasar frecuente, ya sea por alguna hipotensión, incluso hasta por ponerse de pie muy rápido, pueden presentar, ¿verdad?, algún desmayo, ese tipo de situaciones.
2: O sea que aquí hay personas prácticamente podríamos decir sanas dentro del rango de lo normal, porque cuando
0: No,
2: hablamos de
0: para.
2: hipertensión, que es como algo normal en la sociedad,
1: Sí,
2: sobre todo de
1: sí.
2: nosotros.
1: No, y sí, también están las discapacidades producto de accidentes cerebrovasculares ya antiguos, dígase.

0: de las que ellos gozan todavía, algunos de ellos en la actualidad. Entonces, esa parte bastante importante, ese acompañamiento que ellos tienen, porque a veces ellos van por alguna dolencia física y no y resulta no ser física. Entonces,
1: Sí.
0: ellos con solamente hablar, eso para ellos es muy importante.
1: Se
0: Entonces,
1: sobreentiende que es una psicología clínica, ¿no?
0: sí, es psicóloga clínica, sí,
1: Correcto.
0: la
1: Y
0: licenciada Jani Ruiz.
2: a nivel de nutrición, que es tan importante, me imagino, y sobre todo a esta edad, ¿qué controles tienen? ¿Tienen un plan nutricional para saber qué darle, cuándo darle?
0: Sí, mira, aparte de las evaluaciones, sobre todo las evaluaciones geriátricas, incluyen muchísimos tests. Entre ellos está el test nutricional. Entonces, se les efectúa un test nutricional, ya sea junto a esta evaluación o cada 3 meses, y pues de acuerdo a eso se les ofrece ya ese ámbito nutricional, ya dependiendo también de en comedor ya están distribuidos, si son diabéticos o no son diabéticos, entonces también en esa parte ahí los tenemos organizados de esa forma.
1: Correcto, no, para que no vaya a haber un malentendido, eso de test es una prueba, ¿no?
0: Sí, son pruebas.
1: O sea, que no es una pizza.
2: Un
1: Sí,
2: test.
0: un
1: esa es.
0: test. Ajá, sí,
1: Bien.
0: son pruebas que se hacen, sí,
1: Esa.
0: sobre todo eso de una escala, o son escalas también, se le puede llamar
2: Usted sabe que
0: escalas.
2: siempre a uno le decían, mira, muchachos, respeta a la doctora.
1: Exacto, no, es que.
2: Respeta a la
1: Bueno,
2: doctora, Luis Emilio.
1: seguiremos conversando y hablar de salud podríamos durar hasta mañana, pero también hemos invitado a Glenis María Marmolejos Fabré. Ella es encargada aquí de recursos humanos.
3: Así
1: Cuando
3: es.
1: hablamos de recursos humanos, estamos hablando de todo el manejo que tiene que ver con el centro a nivel de empleomanía, a nivel de asistentes especializados y también a nivel de los internos.
3: También,
1: También, ay, mira
3: sí.
1: que.
3: Aquí también incluimos lo que es, como se mencionaba ahorita, una de las adultas mayores, lo que son actividades para ellos también. Entonces, abarca también lo que es ese recurso humano, o sea, la población envejeciente.
1: ¿Y qué hace un especialista de recursos humanos entonces en el día a día aquí?
3: Bueno, yo me encargo de lo que es la supervisión de que cada persona esté cumpliendo su función dentro de su departamento, dentro de su área, de que no me falte ningún empleado y que si falta por cualquier razón ya pues tener un suplente que pueda cubrir esa parte, ya sea de higienización, en cocina, de enfermería, personal de salud de cualquier departamento. También estamos cubriendo lo que es la parte de las actividades para que los adultos mayores no siempre estén aquí todo el día sentado, ¿verdad? Mirando una pantalla o mirando una pared, sino que entre ellos mismos puedan socializar y puedan despejar un poco más su mente. En esta parte nos encargamos junto con el personal de cuidadores de actividades ya sea de capacitación, de recreación, de imagen positiva, porque también tenemos peluquería aquí todos los jueves. Eso es, las mujeres aquí pidieron, las adultas mayores, pidieron que los jueves sean libres porque ellas tienen que ir al salón. O sea, que los jueves aquí no se puede hacer ninguna otra actividad que no sea ello ir al salón y que se arregle su pelo y que se maquillen y sus uñas.
2: Bueno,
3: Eso está
2: ya
3: prohibido.
2: dijeron aquí, tenemos por ahí un pequeño saloncito.
3: Sí,
1: Ya me imagino yo ese
3: aquí
1: sábado.
3: está prohibido eso. Entonces, en el caso así del personal, me imagino que los requerimientos para una persona laborar aquí son muy especiales y específicos. Hablemos ahí de un tema de motivación, el mismo dinamismo, o sea, el personal que está aquí debe estar abierto a que hay que estar en alta a nivel de ánimo y de empatía, sobre todo, porque
2: Sobre
3: se ven
2: todo,
3: muchos casos.
2: así
3: Hablemos
2: es.
3: de esta parte, de ese personal, cómo está calificado, cómo está preparado para trabajar con una población tan especial como la del centro geriátrico.
2: Mira, a nivel del personal, la preparación que nosotros hemos observado es que, por ejemplo, cada quien tiene su certificación. A nivel de salud, todos tienen sus certificados. Bueno, voy a hablar un poquito más amplio. Todo el personal de aquí se maneja de manera directa con el adulto mayor, ya sea el que limpia por
1: Exacto.
2: allá, el que está allá afuera, todo tiene un acercamiento directo con el adulto mayor. La mayoría, o sea, los
3: valores que buscamos en esas personas es eso mismo que tú acabas de decir, que sean

0: empatía que también le guste servir. ¿Por qué? Porque esos son valores que resaltan el acercamiento directo con el
1: Claro.
0: paciente.
2: Ya me imagino yo que eso del viaje de todos estos envejecientes a un resort, como que la iniciativa tal vez sea del Departamento de Recursos Humanos.
0: Junto con la dirección, claro está.
2: Pero bien, miren, por asuntos de tiempos así, nosotros también hemos invitado a Soribé. Así le llaman, ¿no es
1: Y
2: cierto?
1: Betty,
2: Sí. Soribeta Altagracia Guzmán Felipe.
1: sí,
2: Nuestro saludo cordial.
1: que hay que decir, ya es consejera general encargada de los centros geriátricos de la congregación. O sea, nada más no existe esta en la congregación. O sea, que usted es la
0: No.
1: encargada de todos.
2: ¿Y cuántos son los centros geriátricos manejados por la congregación de las Hermanas de la Caridad del Cardenal Sancha?
1: Nosotros como congregación tenemos varios aquí en el país. Con el que corresponde a las hermanas nuestras mayores, tenemos cinco: uno en Higüey, otro en La Romana, otro en Moca, este de aquí, y uno en la capital, que corresponde solo a nosotras mismas cuando ya estemos
0: En
1: mayores
0: una casa
1: y
0: de acogida.
1: enfermas. Exactamente, tenemos también el Hogar Madre Amadora en la capital. También tenemos en Cuba dos hogares diurnos, uno en Santiago de Cuba y otro en La Habana. Tenemos o trabajamos con Cáritas en Madrid. En Colombia también tenemos uno que es para nuestras hermanas y también para la población. Uno en Perú y otro en Puerto Rico.
2: Interesante. No oí Jarabacoa y creí que el geriátrico era
1: No.
2: también.
1: En Jarabacoa tenemos una casa de ejercicios espirituales y de convivencia.
2: Correcto,
1: Pero
2: correcto.
1: una pregunta, Soribeti. ¿Usted es encargada de todos esos que están fuera del país también?
0: Sí.
1: Ah,
0: Aunque hay delegadas y representantes en esos países, pero es competencia mía también el darle
1: ok,
0: seguimiento.
1: entonces en ese sentido, porque estamos entrando ya en los minutos finales, y qué bueno que usted nos esté acompañando, porque nosotros estamos enmarcados dentro de esta celebración, conmemoración del día 1 de octubre, que es el Día Internacional de las Personas de Edad, y en la República Dominicana, Día Nacional de los Envejecientes.
0: Sí.
1: Entonces usted, con esta responsabilidad nacional e internacional con todos los centros geriátricos de su congregación, hablemos un poquito de esta experiencia y de la labor que ustedes vienen realizando, porque nosotros desde La Vega vemos al San Joaquín y Santa Ana como un modelo, un referente nacional por el trabajo que se hace. O sea, el vegano siente este centro parte de la sociedad. Háblenos desde su experiencia, cómo ustedes han logrado impactar, si han cumplido con el objetivo de ustedes como congregación.
0: Yo creo que sí, porque así como aquí en La Vega es impactante este centro, en Moca por igual,
1: Sí.
0: en Higüey ni se diga, y el de nosotras de la capital es diferente y el de La Romana también. ¿Por qué? Porque en nuestros centros tratamos de llevar esa alegría, esa cercanía, el darle el valor, el preocuparnos por ellos, que no es que los otros no lo hagan, lo harán, pero cada lugar nuestro trata de marcar o enmarcar lo que forma parte de nuestra congregación. O sea, el sello distintivo. La gente se siente acogida, se siente parte, se siente responsable. Y a nivel general, en España, por ejemplo, por igual, o sea, la gente con el hogar que nosotras acompañamos, encantadas, junto a Cáritas, en Cuba ni se diga, o sea, en cada centro donde estamos, ponemos ese gran sello que nos caracteriza a nosotras como hermanas de la Caridad del Cardenal Sancha. Y
2: No
0: como.
2: quiero cambiarle de tema, pero parecería como que la congregación viene creciendo. Cada vez veo como más hermana de la Caridad del Cardenal Sánchez. ¿Es así? ¿Qué ustedes hacen? ¿O es que el trabajar para los ancianos o para la educación hará tanto a tantas jóvenes que quieren servir?
0: Hoy en día, a nivel general, hay escasez de vocaciones. A nivel general, todas las congregaciones estamos pasando por momentos
2: Sí, es una verdad.
0: difíciles, pero tratamos de responder a las.

0: opciones que tenemos, aunque seamos pocas, tratamos de darnos, de entregarnos.
1: Creo que también siguen aumentando la vocación. Esa es la verdad.
0: El Señor sigue llamando.
1: Por supuesto.
0: Y seguirá llamando.
1: Todos los días.
0: Exactamente. Entonces, esperemos y confiemos de que las jóvenes y también los jóvenes sigan respondiendo, porque el Señor siempre va a llamar, porque es mucha la mies.
2: Y entonces ya, finalmente, de su parte, ¿cómo se sienten ustedes por el hecho de cómo se vive esta semana? No sé si lo hacen igual en los otros centros, de una semana por motivo a los días que ya hemos mencionado. Y esta experiencia, ¿cómo se sienten ustedes al ver que cada día, cada año, se integra más gente de la sociedad, más empresarios, más estudiantes? De esa experiencia, ¿qué se llevan ustedes y cómo se sienten actualmente con lo que viven?
0: Yo particularmente, que tenía muchos años fuera del país, me siento muy orgullosa y muy contenta. Este centro es el que lo celebra en este tiempo de los nuestros, los demás.

0: lo celebran a finales de noviembre, diciembre.
1: Okay.
0: Entonces, ellos, los protagonistas, lo disfrutaran. Pero de verdad que les felicito porque la fiesta, creo que
1: ahora que estamos mencionando.
2: Doctora Catherine María Marmolecos.
1: Catherine Suero. Una frase, ¿qué significa para la doctora vivir todo esto?
3: Mira, yo creo que aquí, independientemente del departamento al que pertenezca cada quien, se vive igual, porque lo sentimos cercano. O sea, lo sentimos, todos nos involucramos en esta fiesta, en esta semana cultural. Todos aquí nos movemos y nos alegramos junto con los adultos mayores. Claro que sí, junto con ellos, cada uno de nosotros.

0: está ahí al ladito de ellos, también riendo, bailando, cantando. Y
1: es poder nombrar tantas personas que se involucraron en este año a estas actividades.

0: necesidades. Que el mismo Dios les conceda muchas bendiciones.
1: Un aplauso a los que estamos aquí. Porque se ha vivido una bonita semana, ya proclama oficial.
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1: Nos vemos el lunes. 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

0: Amigos y amigas, hola, les saluda Rafael Madera a través de Radio Santa María 590M, cubriendo todo el país, radiosantamaría.net para el mundo, y estudio 97.9, joven con valores, dando gracias a Dios que nos permite una vez más llegar hasta sus hogares en este viernes 2 de octubre, año 2026, inicio del fin de semana. Octubre es el mes del Rosario. Desde ahora y hasta las 12 del mediodía, sean todos y todas bienvenidos al bloque más completo que tiene la radio del país, La Mañana Tropical, sazonando y cocinando rico con las amas de casa. El merengue, la salsa, la bachata, la balada, la información, la orientación, todo lo que te gusta. De inmediato te ofrecemos el Santo Evangelio, que es la palabra viva de nuestro Señor Jesucristo, la palabra que levanta, libera, sana y salva. El Santo Evangelio en la voz de nuestro buen amigo, nuestro hermano, nuestro director general, el Padre Aquiles Osuna. Buenos días.
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2: Amigas, amigos, hermanos y hermanas en el Señor, hoy es viernes 2 de octubre del 2026 y hoy la Iglesia celebra a los santos ángeles custodios, esa hermosa devoción que se ha convertido en una gran fiesta religiosa popular que hace alusión a esa celebración también popular de el ángel de la guarda, ese bonito pensamiento, esas ideas tan hermosas con las que muchos nacimos y crecimos, de que todos tenemos un ángel, y en verdad así lo es, porque el propio Jesús hoy lo dice aquí en este evangelio. Los niños son aquellos seres tan especiales con los que él compara el más importante en el reino de Dios, y dice que sus ángeles están en el cielo viendo continuamente el rostro de Dios. Es decir, en verdad los ángeles existen, que dicen, por supuesto, los grandes estudiosos, que son la presencia de Dios en realidad. Pero los niños, ¿por qué Jesús los asemeja también a ellos y los relaciona con tanta devoción, el propio Jesús, y con tanta hermosura? Pidámosle al propio Señor que nos ayude a poder nosotros abrirnos a esta realidad, a cuidarnos mutuamente y a reconocer que ángeles estamos todos y todas llamados a ser aquí en esta vida, cuidando, protegiendo y practicando siempre la ternura y la pureza de Dios. El Evangelio de hoy está tomado de Mateo, capítulo 18, versículo del 1 al 5 y versículo 10.
3: En aquel momento se acercaron los discípulos a Jesús y le preguntaron: ¿quién es más importante en el reino de los cielos? Él llamó a un niño, lo puso en medio y dijo: les aseguro que si no vuelven a ser como niños, no entrarán en el reino de los cielos. Por tanto, el que se haga pequeño como este niño es el más grande en el reino de los cielos. El que acoge a un niño como este en mi nombre me acoge a mí. Cuidado con despreciar a uno de estos pequeños, porque les digo que sus ángeles están viendo siempre en el cielo el rostro de mi Padre celestial. Palabra del Señor.
2: Gloria a ti, Señor Jesús. El más importante en el reino de Dios, el más importante en la vida, Parece que esa es la preocupación de todos los tiempos de las personas, siempre buscando la distinción, primeros puestos, ver cómo yo puedo ser el principal, el más distinguido. Y Jesús le insiste, eso no es lo que importa. Lo que importa es tener buen trato, tener buenas relaciones y buscar que los demás, a partir de mi acción, puedan estar siempre mejor. ¿Por qué lo compara con niños, aquel que es el más importante? Porque el niño es el que actúa sin malicia, buscando siempre estar bien, y que lo que están con él, como le interesa jugar y estar también en ese ambiente agradable, pues los niños también procuran que los demás estén bien. Y nosotros buscamos primeros puestos, buscamos estar en lugares que nos distingan de los demás, estar pegado, como decimos, y no es a lo que hoy el Señor nos llama por medio a este evangelio. El más importante es el que se hace niño, el que vuelve a ser como niño, no porque se haga pequeño o inmaduro, sino aquel que busca siempre el bien y trata de hacerlo partiendo de su corazón puro y abierto a que el otro también reciba cosas buenas como él desea recibirla. El niño no es el que se deja manipular, sino al contrario, el que actúa por sí mismo, pero por un objetivo claro y directo, el bien. Buscar el bien porque él desea estar bien y el otro también, al estarlo, le hace bien a él. Que nosotros podamos descubrir esta gran realidad que nos presenta Jesús y que no busquemos primeros puestos, sino que sea la búsqueda del bien la que nos caracterice a todas y todos, haciendo posible lo que Dios haría en nuestra realidad para que las cosas estén bien.

0: esta hermosísima canción de la hermana Glenda, Transparente. ¿Por qué la elegí? Y en combinación con este evangelio, porque la mejor manera de nosotros también mostrar bondad, amor, ternura, es siendo transparente, transparente a Dios y transparente también a los demás. Qué hermoso fuera que nos propongamos practicar esa transparencia desde la sinceridad, el amor, el servicio en nuestras vidas para los demás, que podamos descubrir por la gracia de Dios que siendo sinceros y transparentes, hacemos a Dios presente en nuestras vidas. Y así, si yo lo practico y hago que por mi testimonio otros también lo hagan, pues el mundo sería mejor, mi familia sería mejor. Que Dios nos bendiga y nos alcance la gracia de en todo amar y servir, siendo transparente como nos lo pide el Señor.
1: Gracias a nuestro buen amigo, nuestro hermano, nuestro director general, el padre Aquiles Osuna de la Gran Familia, Radio Santa María, por ofrecernos el Santo Evangelio, que es la palabra viva de nuestro Señor Jesucristo, la palabra que levanta, libera, sana y salva. El Santo Evangelio. Por eso te digo que esa enfermedad, ese problema económico, ese problema familiar, esa tristeza, esa depresión, ese dolor, ese sufrimiento, ese proyecto, todo, deposítalo en las manos de nuestro Señor Jesucristo. Dios está por encima de tu enfermedad, por encima de tu problema, no importa el tamaño que tenga. Y tomar en cuenta a nuestro Dios. Dios es grande, su misericordia es grande, su perdón es grande. Por eso nuestra invitación, ahora como nunca en el mes del Rosario, la invitación a rezar el Santo Rosario, pero hacerlo en familia, porque familia que reza unida permanece unida. En familia te invito también a leer la Biblia, a estudiar la Biblia. En familia, pídele a nuestro Señor Jesucristo que te dé sabiduría, que te dé discernimiento para poder interpretar su palabra, para que nadie te engañe, nadie te confunda, nadie te diga una cosa por otra, para que nadie te cambie el Evangelio, para que nadie te enseñe una doctrina diferente a la enseñada y dejada por nuestro Señor Jesucristo, y así aprender a amarle más, adorarle más, bendecirle más, glorificarle más y reconocer a María como Madre de Dios y Madre nuestra, porque donde está el Hijo, está la Madre, y donde está la Madre, ahí también está el Hijo.

sazonando y cocinando rico rumbo a las 12 del mediodía. 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

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Nuestro número de WhatsApp. Lo que no se anuncia, no se vende. Felicidades para todas las personas que hoy están de fiesta de cumpleaños.

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1: A las 9:30 minutos llegan las informaciones. Así capturaron en Punta Cana a Jonathan Yera Pozo Cabecilla de Re que lavaba con villas de lujo. Le cantaron bingo. Mientras, pasante con sabiduría, una nueva oportunidad en el mundo laboral para adultos mayores. Suspenden búsqueda de unas 10 personas desaparecidas tras el naufragio en el Paso de la Mona. Arrestan en República Dominicana cabecilla de Re que lavaba dinero a través de villas de lujo en España. Mientras, Haití golea a República Dominicana y es segunda de su grupo en la Liga de Naciones. El cabello reciclado, una nueva herramienta ambiental en México. Mano Guayabo tendrá un complejo educativo y deportivo modelo. Nueva York pone a fiscal que demandó a Trump en caso de presunta violación en universidad. Sazonando y cocinando rico, mientras embajada rusa investigará envío de dominicanos

Canadá acelera desarrollo de heliodicto hacia el Pacífico. Récord en tarifa eléctrica en Puerto Rico. Mientras, el Pentágono envía más tropas hacia Oriente Medio. Abinader, por su parte, entrega 1.500 títulos de propiedad en el Almirante 2 Santo Domingo Este. Y el COE coloca 7 provincias y el Distrito Nacional en alerta verde por aproximación de vaguada. 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

Hoy es viernes 2, mes de octubre. Estamos en el mes del Rosario, mes aniversario de la gran familia Radio Santa María. 70 años educando, 70 años orientando, 70 años evangelizando, 70 años alegrando, 70 años informando, 70 años con su pueblo Santa María.

sazonando y cocinando rico. Bueno, y pidiendo oración por doña Guillermina Hernández. Ella se encuentra enfermita. Guillermina Hernández, para Dios nada es imposible. No hay enfermedad grande para Dios, no hay problema grande para Dios. Doña Guillermina Hernández, Dios es más grande que su enfermedad. Así que esa enfermedad, ese problema de salud que usted cree que es grande, no es grande nada. Como dice el dicho, ese problema de salud, esa enfermedad, deposítela en las manos de nuestro Señor Jesucristo, el que todo lo puede. Así que Dios le pase su mano sanadora, que la levante, porque para Dios nada es imposible. Y que nuestra madre, la Virgen María, interceda por usted, por todos los enfermos, ante su Hijo. Que nuestra madre, la Virgen María, pues también la cubra a usted y a su familia con su manto. Que interceda. Estamos sazonando y cocinando rico. Santa María y Estudio 97.9, joven con valores. Péguese de Dios, doña Guillermina, porque el que se pega de Dios no se cae. Mantenga su fe, mantenga la esperanza. Dios todo lo puede.

Tengo ese saludo grande para el padre Kualo, que no se pierde nuestra programación. También el padre Fausto García, sazonando y cocinando rico. Gracias de corazón por estar siempre con nosotros. La capilla, Nuestra Señora del Rosario, de Las Maras, La Vega, celebrando sus fiestas patronales en honor a Nuestra Señora del Rosario, del 29 al 7 de octubre, misa a las 7 de la noche cada día. Así que date cita, participa, apoya como miembro de la comunidad, apoya

a la capilla Nuestra Señora del Rosario y forma parte tú también de estas fiestas patronales. Estamos sazonando y cocinando rico. 809-573-2722 y 829-222-9908, nuestro número de WhatsApp, para que la gente desde ya se comunique. No importa dónde estés, agradecemos.

0: Fausto Fernández. Fausto Fernández, adelante, dime para quién ese saludito.
1: Buen día, Rafael Madera, un saludo para Moreno Gómez, Antonio Guín, Loresta Tevenil, Anadina, Sonia Pérez, Vinicio Minier, Notre Dame Aburende, Emilia, Eddie, Germán, Luis El Cuco, Milly Cruz, La Princesa, mi amiga Dilenia, Charo Minaya, mi hermano Colá Mota, Francisco Santo Nave. Un saludo van de parte de Fausto, sazonando rico en Bacuí abajo.
0: Cuídate mucho, Fausto Fernández. Fátima Valdés también nos escribe desde Santiago. Ese saludo para ti, Badera, y la familia. También para la familia Valdés en Los Corozos, La Vega, sazonando y cocinando rico. Gracias por su reporte. 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Sazonando y cocinando rico. Agradecer también ese reporte desde Salcedo, de Catiusca, Catiusca Paulino. Ella sazona y cocina rico. Y felicita a Franciel Paulino en New York, de fiesta de cumpleaños. Así que felicidades, Franciel, para ti. Que cumpla muchos años más, presente de Catiusca Paulino y familia en Salcedo. Felicidades, Franciel, para ti.

0: Hoy un viernes más clásico, sonamos lo viejo pero bueno. Hola, se fue sazonando y cocinando rico. Así que comunícate con nosotros ahora. Hola.
1: Buenos días.
0: ¿Con quién tengo el placer?
1: Mira.
0: ¿Cómo estás?
1: Le habla Gloria. Gloria, bien, gracias a Dios. De los Cuayos, le habla Gloria.
0: Ajá, dígame.
1: Y para felicitar a mi nieto, Christopher, que está de cumpleaños hoy, se encuentra en España.
0: Christopher. Christopher reside en España.
1: Sí, sí.
0: Ok. ¿Y qué usted le desea a Christopher?
1: Dios, la vida, lo mejor de la vida, ya tú sabes.
0: ¿Qué le desea a Christopher?
1: Ah, que cumpla muchos años más, que se le dé mucha salud, bendición para él, su madre y toda su familia.
0: Bueno, bendiciones, doña Gloria, gracias por su reporte, sazonando y cocinando rico a través de la gran familia Santa María y Estudio 97.9, joven con valores para Christopher en España, de fiesta de cumpleaños hoy

0: Christopher, que cumpla muchos años más, presente de Doña Gloria. Felicidades, Christopher. Buenos días.
1: Sí, buenos días, Madera. ¿Cómo estás?
0: Bien, gracias a Dios.
1: Es de aquí, de Los Corozos, que reportamos la sintonía.
0: Ajá.
1: Sí, para saludar aquí en Los Corozos a mi madre, Dulce María Valdés, que está en sintonía con tu hermoso programa. Para saludar a mi tía Iluminada, Clavel, Rosa, mi hermana Miguelina. Para saludar en Santiago a mi prima Fátima, que también está en sintonía. Su hermosa madre, Lucinda Peña. Eso es de parte de Luchi en Los Corozos.
0: Cuídate mucho, Luchi. Gracias por tu llamadita, sazonando y cocinando rico. Alcenia López también nos escribe desde Soto La Vega. Gracias, Alcenia López, por tu reporte, sazonando y cocinando rico. Nuestro buen amigo José Veloz, otro saludo para su esposa Flora, para Benjamín, su esposa Rosario y Noah. Nuestro compadre Marino Fabián también en el Naranjal, La Vega. Desde New Jersey, sazonando y cocinando rico, nuestro buen amigo y hermano José Castillo Quique, que saluda a Doña María Reina Valdés en Los Corozos, La Vega. José Castillo Quique y familia, sazonando y cocinando rico en New Jersey, con el cucharón en la mano. El programa Premium a través de Radio Santa María. Buenos días.
2: Buen día, Madera. Yo quiero que me felicite a Eduardo Antonio Batista Jiménez en Las Canas Arriba, que está de fiesta de cumpleaños hoy. Y cántamele la mañanita, un presente de su tía.

0: ¡Felicidades! ¡Que cumpla muchos años más! ¡Hola! ¡Hello, buenas! ¡Hola! ¡Buenos días! Bueno, se fue. Se fue. Mantenerse siempre, siempre despierto, despierta. ¡Buenos días!
1: Buenos días, buenos días, Madera. Bendiciones para usted y lo suyo. Muchas bendiciones por ahí a todos. Para que me salude a Lourdes Paulino en el Caño, mi prima, y saludando a la familia Paulino Villa y a toda la gente de Villa Grande de parte de Rosario Paulino.
0: Rosario Paulino también sazona y cocina rico. Gracias, Rosario Paulino, por su reporte. Rosario también con el cucharón en la mano a esta hora, sazonando y cocinando rico, como doña Francisca Betances en Santiago, nuestro buen amigo y hermano el Boni, Lucía, su esposo, la niña Camila, Elba, Lourdes y Zoraida. Buenos días.
2: Muy buenos días, Madera. ¿Cuántos tiempo? ¿Cuántos días? Dígame, ¿cómo estás todo? Es para que me felicite a mis sobrinos, Roquelvin, Martes, que estuvo de fiesta de cumpleaños antes de ayer. Y para que me salude a mi madre, Marcimina, y a mi padre, Anicasio Marte, allá en Jimayaco, y a toda esa gente bella. Ya usted sabe, de parte de Dilenia aquí en Los Corozos.
0: Gracias, Dilenia. Bueno, y esa felicitación grande.

0: Felicidades, que cumpla muchos años más, sazonando y cocinando rico. Hola.
1: Madera, quiero enviar un saludo en especial para ustedes por ese bello programa. Dolores de Burende, para que me felicite a Rafael, Stalin Rafael, que hoy está de fiesta de cumpleaños de parte de su tía Dolores. Y en la sabanita, ya usted sabe, le canta la mañanita. Y para enviar un saludo a mi esposo Dali, mi hijo Junior, mi hija Odalisa, mi nieto Giver. Para todas mis hermanas y para todos mis vecinos, en especial, cocinando rico.

0: Starling Rafael, felicidades para ti, que cumpla muchos años más. Tengo también ese saludo para mi hermano Ramón Madera, su esposa argentina Quisqueya, Moto el Platanero, doña Mercedes, doña Laura, Ito y Juan Carlos en su colmado. También el Flaco. Buenos días, Sazonando.
1: Madera.
0: Hola.
1: Te habla Juana Jiménez de Las Canas Arriba.
0: Doña Juana, ¿cómo estás? ¿Y la familia?
1: Estamos bien. Ay, para que me felicite a mi hijo, Eduardo Antonio Batista Jiménez.
0: ¿Dónde?
1: Que está de fiesta de cumpleaños.
0: ¿Dónde reside?
1: En Las Canas Arriba.
0: ¿Y qué se cocina hoy?
1: Ay, pollo con arroz y habichuela y ensalada.
0: Ajá, ¿y se cocina?
1: Sí. Dime.
0: ¿Y se cocina?
1: Adiós, con madera.
0: Rico. Sabroso. ¿Y sabe tocarlo?
1: Sí.
0: Tóquelo.
1: Voy para allá, madera. La felicitación es de parte de su madre y su padre, Antonio Batista.
0: Claro que sí, entonces toque el cucharón. Hoy está de fiesta de cumpleaños
1: Eduardo Antonio Batista Jiménez.
0: Eduardo Antonio Batista, para ti.

0: Edward Antonio Batista, que cumpla muchos años más. Sazonando, buenos días.
1: Buenos días.
0: ¿Con quién tengo el placer?
1: Con Isabel Veló del Pino La Vega.
0: Ah, la gente del Pino, ¿cómo anda el Pino?
1: Encendido, estamos encendidos por aquí.
0: Ajá.
1: ¿Y qué el primer saludo para usted y su familia.
0: ¿Qué se cocina hoy?
1: Para saludar a Keno Méndez aquí en el Pino, ¿sí? A Pati Veló, toda la familia Veló aquí en el Pino.
0: Ajá.
1: En Nueva York a Junior Abreu, en La Vega a Papito El Guachi. Y para que me dé la mañanita a Elian Veló, que cumple 1 año y 9 meses, el príncipe de la casa.
0: Ajá.
1: Lo más bello que hay.
0: Ajá.
1: Bendiciones.
0: ¿Y cómo se cocina?
1: Rico, con marea.
0: ¿Y sabe tocarlo?
1: Claro que sí.
0: Tóquelo.
1: Oiga.
0: Sazonando y cocinando rico. A través de la gran familia Santa María y Estudio 97.9. Joven con valores. Buenos días, hola. Hello, buenas. Tiene que bajar el volumen de su radio, bájelo. Se fue. Sazonando, buenos días.
2: Buenos días.
0: Dígame su nombre y de dónde.
2: Argentina Castillo, de Arroyo Hondo, Cucucú, La Vega. Mira,
0: Arroyo Hondo, La Vega.
2: Sí,
0: ¿a quién desea saludar?
2: Parroquia de San Lorenzo Mártir. Bueno, quiero saludar a la comunidad completa. Estamos de fiestas patronales en honor a San Francisco de Asís. Ya el domingo es el último día. Vamos a tener una caminata grande con él. Con el santo. Vamos a donde es el diácono que está imposibilitado para de allá salir. Entonces, están todos invitados para esta gran fiesta que todos los días se están celebrando con demasiada gente, mucho júbilo. Así es que todos están invitados, que Dios le bendiga a nuestras fiestas patronales.
0: Eso de parte de
2: Argentina Castillo.
0: Doña Argentina, bendiciones. Doña Argentina, ¿y qué se cocina hoy?
2: Nuestro patrón, el día 4, domingo.
0: Ajá. ¿Y qué se cocina hoy?
2: Temprano, desde las 4 de la tarde.
0: Doña Argentina, ¿qué se cocina hoy?
2: Yo, un moro de habichuela negra, con un poco de bacalao guisado. Y ya tú sabes, ensalada verde, ese es el pan de hoy.
0: ¿Eso significa que Doña Argentina también sazona y cocina?
2: Rico.
0: Y sabe tocarlo, ¿verdad?
2: Exactamente, aquí tengo yo esa pala hirviendo.
0: ¡Tóquelo! Bendiciones, Doña Argentina. Elizabeth Núñez también sazona y cocina rico desde Las Yayas, La Vega, lo mismo que Elvia Veloz, su madre Doña Teresa. Otro saludo para María Veloz Morena y para Ángel con el cucharón en la mano. Buenos días.
3: Buenos días, Madera.
0: ¿Con quién tengo el placer?
3: La agenda fue.
0: Hola.
3: Ernestina Guerrero Sánchez, me sacaste la agenda fue.
0: Doña Ernestina, ¿todo bien?
3: ¿Hasta?
0: ¿Todo bien, Doña Ernestina?
3: Hasta ahora.
0: ¿A quién desea saludar?
3: El primer saludo va para ti, todos tus familiares y todo el que trabaja en esta potente emisora y este gran programa.
0: Ajá.
3: El que nos pone a cocinar alegre y feliz de la vida.
0: Ajá.
3: A Colamota, a Paquito en la Internacional, a Susana Orguín, a Loresta, a Moreta, a la doctora que dio este pastel tan bueno, que Dios le siga dando ese don de sabiduría para orientarnos a nosotros, y también a Jacinto Peñas y a Loren y a Felicia, que a esta hora están escuchando este programa, y a todos los oyentes por ahí. Buen día.
0: Gracias, Doña Ernestina, por su reporte. Sazonando y cocinando rico a través de Radio Santa María. Buenos días.
4: Buenos días.
0: ¿Con quién tengo el placer?
4: Bélgica Estrella.
0: ¿Con quién?
4: Bélgica Estrella.
0: ¿De dónde?
4: Desde Los Pomos.
0: Los Pomos, La Vega. ¿Y a quién desea saludar?
4: Quiero felicitar a mi hermano Alcedo Estrella, que está de fiesta de cumpleaños en este día. Y que me les pongan las mañanitas.
0: ¿A quién más?
4: A Rosy Genao, ajá, que está de cumpleaños también.
0: Oh, ajá.
4: Sí, y me saluda Desiderio.
0: Sí.
4: Y Areli Alejo. Y a todo el personaje de ustedes ahí.
0: Ok. Así que hoy están de fiesta de cumpleaños. Hello.
4: ¿Sí?
0: ¿Hoy están de fiesta de cumpleaños?
4: Alcedo Antonio Estrella y Rosy Genao.
0: ¡Felicidades para ellos!

0: Que cumplan muchos años más, pero sazonando y cocinando rico. 809-573-2722 y 829-222-9908. Nuestro número de WhatsApp. Hoy es viernes, inicio del fin de semana. Buenos días.
1: Buenos días, Juan Madera.
0: ¿Con quién tengo el placer?
1: Con Leno Contreras, de aquí de Villa Grande.
0: ¿A quién desea saludar?
1: Quiero saludar a Charo, Paulino, a Milagro, ajá, a Altagracia,
0: ¿sí?
1: Y aquí en la Cruz, a Mercedita Rodríguez, que estaba de cumpleaños ayer. Sí,
0: bueno, felicidades para ella. ¿De parte de quién? ¿De parte?
1: De Neno Contreras, aquí en Villa Grande.
0: Neno, usted también sazona y cocina.
1: Para enviárselo a ella.
0: Neno, usted también sazona y cocina.
1: Ay, muy rico.
0: Bueno, bendiciones. Felicidades.

0: lindo. Buenos días.
1: Buenos días.
0: ¿Con quién tengo el placer?
1: Te llamo otra vez para que me felicite el príncipe de la casa, Elian Veloz, que cumple un año y 9 meses. Ajá. Póngame la mañanita.
0: Sí.
1: Y bendiciones.
0: ¿Quién más?
1: No, ya yo saludé a la familia Veloz aquí en El Pino, La Vega, Keno Méndez, Patria Veloz, a Junior Abreu en Nueva York, a Papito El Guachi y a usted y a su familia.
0: Bueno,
1: gracias.
0: Bendiciones, cuídese mucho. Hola.
2: Día, buen día, Rafael Madera, Junior Abreu desde Long Island, sazonando y cocinando rico. Deseando un feliz bendecido viernes, un feliz bendecido fin de semana a usted y a todos. Saludos a Papito El Guachi, Matilde, la mamá de Guachi, Franky, con la mota, Jefe Terrenal de Rosario, Loli, Marina, Jarabacoa, Iluminada Valdés en Logroso, el Papi Nereida en la cumbre de Juan Veras, Cuquín, su esposa en Ibaje, Lolo y su madre en Los Rieles. Un saludo para Primitiva Lorenzo en San Francisco Macorís, licenciado Bato en Cotuí, y no en Ranchito, Isabel Veloz. También para Eduardo Sazón, que se sí cocina y sazona rico. Junior Abreu desde Long Island, sazonando y cocinando rico. Bendiciones a todos.
0: Cuídate mucho, Junior. Gracias por tu reporte. Sazonando y cocinando rico. Francisco Ventura, su esposa también en la Duvergé, número 14, La Vega. Buenos días.
3: Muy buenos días, Madera. Hoy viernes. Buenos días a los oyentes. Desde aquí de Barranca quiero mandar un saludo a la familia Veloz. Soy Elia Veloz. También quiero felicitar de paso a mi hermano Ángel Veloz, que está de fiesta de cumpleaños hoy. Quiero que me lo felicite, me mande el audio. Y nada, mañana también el cumpleaños mi mamá, Teresa de Jesús Mora, Tete, también cumpleaños mañana y quiero que me la felicites. Bien, pase buen día y bendiciones.
0: Gracias por tu reporte, Elvia Veloz. Elvia Veloz, sazonando y cocinando rico. A través de la gran familia Santa María y Estudio 97.9, joven con valores. Gracias a Elvia Veloz por su reporte desde Barranca. Ella felicita a su hermano Ángel Veloz, que hoy está de fiesta de cumpleaños, pero también esa felicitación grande para su querida madre, doña Tete, doña Teresa, que mañana sábado estará de fiesta de cumpleaños. Así que para Ángel Veloz y para doña Teresa, para ambos, esa felicitación grande, para ambos, esto que dice así.

0: Sazonando y cocinando rico, doña Teresa. Felicidades, Ángel Veloz. Felicidades también para ti, que cumplan muchos años más, presente de Elvia Veloz. Buenos días.
1: Madera, buenos días, Madera. Muchas bendiciones para usted y toda su familia. Quiero que me saludes. Un especial saludo para todos mis nietos, Jordi Rafael Monegro, Yadiel, Yamelvi, y Esquinos Corozo, a Dulce María Valdea, Iluminada, Claviela, a Luder Carmen, que acabó de llamar la hora, de parte de Rosa Valdea, Esquinos Corozo.
0: Gracias, Rosa, el que se siente por todas partes. Sazonando y cocinando rico, hoy un viernes más clásico, hoy sonamos lo viejo pero bueno. Si te gusta lo viejo pero bueno, hoy lo sonamos en la gran familia Santa María y Estudio 97.9 en su mes aniversario octubre. Contigo hasta las 12, el dueño de los barrios, campos y pueblos, Rafael Madera. De Cumbaya, Sae.

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1: Buenas noches. Llegó el tiguerón.

sazonando y cocinando rico la gran familia Santa María. Hoy, un viernes más clásico. Sonamos lo viejo pero bueno. Si te gusta lo viejo pero bueno, hoy lo sonamos en la gran familia Santa María y Estudio 97.9, joven con valores, a nombre de Tapicería Emiliano.

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Sazonando y cocinando rico a través de la gran familia Santa María y Estudio 97.9, joven con valores. Hoy, un viernes más clásico. Sazonamos, y cocinamos rico en el mes aniversario de la gran familia Santa María. 10:34 minutos de la mañana contigo, el dueño de los barrios, campos y pueblos, Rafael Madera.

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reportando la sintonía desde Suiza a Wilda y saludando a su querida madre, doña Águeda María, y los Pomos La Vega, su hermana Magdalena, y a su tío Pedro Castillo, también Ramona y mi comadre Miladis Quiroz, en Las Maras La Vega.

Majimbe de Majimbe, Anthony Santos. Se llama La Batalla. Yo me muero por ti, pero sazonando y cocinando rico. En breve, saludando a nuestra gente. Permanezca la gran familia Santa María 590M, cubriendo todo el país. 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Joven con valores.

0: Sazonando y cocinando rico en breve. Saludando a nuestra gente. Quédate con la gran familia Santa María.
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1: A las 11:24 minutos llegan las informaciones. Así capturaron en Punta Cana a Jonathan Yera Pozo, cabecilla de red que lavaba con villas de lujo, mientras pasante con sabiduría, una nueva oportunidad en el mundo laboral para adultos mayores. Suspenden búsqueda de unas 10 personas desaparecidas tras el naufragio en el Paso de la Mona. Arrestan en República Dominicana cabecilla de red que lavaba dinero a través de villas de lujo en España. Haití golea a República Dominicana y es segunda de su grupo en la Liga de Naciones. El cabello reciclado, una herramienta ambiental en México. Mientras Mano Guayabo tendrá un complejo educativo y deportivo modelo. Nueva York pone a fiscal que demandó a Trump en caso de presunta violación en universidad. Embajada rusa investigará envío de dominicanos a la guerra con Ucrania. Buscan detener en Londres venta y refinar oro que extrae Barrick Gold en República Dominicana. Mientras la Iglesia Católica impulsa el turismo religioso. Unos 6.7 millones de viajes diarios saturan el Gran Santo Domingo y el Distrito Nacional.

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0: 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Sazonando y cocinando rico. 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Sazonando y cocinando rico a través de la gran familia Santa María y Estudio 97.9, Joven con Valores, un programa hecho con sabor, como le gusta a la gente. 809-573-2722 y 829-222-9908, nuestro número de WhatsApp para que la gente se comunique, además para colocar tu publicidad en este programa Sazonando y Cocinando Rico. 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Lo que no se anuncia, no se vende. Emiliano Collado, buenas.
1: Buen día, Rafael Madera. Un saludo para usted y su esposa. También un saludo para todos los muchachos de la tapicería, para todos sin excepción. Un saludo también para Antonio, Lady, Daniel, Polo, Nilda, Odali. También para Rafael Guzmán. Un saludo para todos ellos. También para Teito. Saludos para Teito, para mi hermana también, para mi hermana Priscila, para mi hija Carolina, allá en Alemania, la quiero demasiado, mucho cariño y amor. También un saludo especial para mi esposa, Daisy Romano, de parte de Emiliano Collado.
0: Emiliano Collado, la gente buena de Cabirmota, La Vega, sazonando y cocinando rico como Rafaelina Almonte.
2: Buen día Madera, bendiciones, te habla Rafaelina Almonte. Me dirijo a ti para que me felicites a Francelina Altagracia Batista Almonte, que hoy está de fiesta de cumpleaños, cumpliendo su 15 primavera, mi amor, estoy...
0: Dímelo, Rafaelina, Rafaelina Almonte, repite esa felicitación para... tu niña que está de fiesta de cumpleaños hoy, Francelina, oye, Francelina Almonte. Francelina Almonte, hoy está de fiesta de cumpleaños en Arenoso, La Vega, así que felicidades para ti, Francelina, y que cumpla muchos años más.

Felicidades, Francelina Almonte, que cumpla muchos años más, presente de tu querida madre. Rafaelina Almonte, reportando la sintonía, sazonando y cocinando rico. Agradecer ese reporte de Sandra de la Cruz, desde New Jersey, con el cucharón en la mano. Hola, Rafael Madera. Felicidades, la gente de La Guama, Cayetano Hermosén, con el cucharón en la mano. Ángela Holguín, gracias, Ángela, por tu reporte desde Cayetano Hermosén. Sazonando y cocinando rico desde Carolina del Norte, nuestro buen amigo, hermano, colega, Víctor de Chans, también sazonando y cocinando rico. Hola, Rafael Madera, un saludo para ti y la familia. Hoy de fiesta de cumpleaños, Michael Marte Durán. Felicidades, presente de Paula Bretón y familia en Moca. Michael, para ti, felicidades y que cumpla muchos años más.

Felicidades para ti, Michael, que cumpla muchos años más en Moca. Hola, Rafael Madera, quiero felicitar, ya que mañana estará de fiesta de cumpleaños. ¿Quién? A la gente de El Caserío. Eso pertenece a El Caserío de las Cabullas, en La Vega. Dice, quiero que me felicite, que felicite a mis nietos, que estarán de fiesta de cumpleaños mañana. Pero no figuran sus nombres, pero sí que felicidades para ellos, que cumplan muchos años más presente de su madre, Pamela Mercedes. Así que felicidades.

0: Doña Florentina Santos en el Mirador La Vega también nos reporta la sintonía. Tengo otro saludo para Han, Carmen Julia, Yari, Lucía, Pedro López, Juanita Núñez y Providencia con el cucharón en la mano sazonando. Buenos días, hola.
1: Buenos días.
0: ¿Con quién tengo el placer?
1: ¿Del qué?
0: Hello, buenas.
1: Sí.
0: Hable fuerte, ¿con quién tengo el placer?
1: Quiero felicitar al hermano mío, a Palmarito.
0: ¿A quién?
1: A mi hermano.
0: ¿Cómo se llama su hermano?
1: Es cumpleaños 11.
0: ¿Quién?
1: Alcedo Estrella.
0: Ajá, ¿quién más?
1: Y Moreno Martínez.
0: Sí. Se fue sazonando y cocinando rico. Felicidades, hola.
2: No puedo oír la emisora en mi celular.
0: Bueno, entonces, si usted no puede escucharla, búsquela a través de Radio Santa María punto do. Radio Santa María punto do. La gente que siempre reporta la sintonía, Antonio Hernández. Y si usted reside en República Dominicana, 590 AM y 97.9 FM, Estudio 97.9, Joven con Valores. Hola, Rafael Madera. La gente de Las Canas, La Vega, ese saludo para Cheche, para su esposa también, que reporta la sintonía, doña Chichila, siempre en sintonía. De parte de Glenis en Jima, doña Elsa Gómez, también sazona y cocina rico. La gente de Santiago, Julie y familia en Santiago. Gracias, Julie, por tu reporte desde Santiago. Hola, Rafael Madera, sazonando y cocinando rico. Quiero felicitar a la joven Francia Estefanía Cruz en Rancho Abajo. El domingo estará de fiesta de cumpleaños. Felicidades para ella, presente de su adorada madre. Francia Estefanía Cruz en Rancho Abajo, para ti.

0: Que permanece con nosotros, Papito el Guachi.
1: Buenos días, Rafael Madera. La eliminé porque se me quedó Isabel Veló allá en el Pinito. También va a mandar saludos. El primer saludo va para usted y los suyos. El siguiente para Isabel Veló. También para Henry, el técnico allá, por el mercado allá. También va a mandar saludos en los senos de Soto para Marina Jiménez, para Mariel, para Joanny Peradela, también para Gonzalo, también para Gilberto, para Sori, para mi compadre Juan López, César Paletero, Rafael Guzmán, pues sigue José Penca, para el otro Juan y José Cadillo, para Miguel Flores, para Susano Guín, para Remigio, para Joa, para Consuelo Genada. También me iban a quedar la gente de ahí, las hermanas de la ICA y de José, que están ahí mismito en el cementerio, que no hay que pagar guagua ni ambulancia, ahí mismito en Sabaneta La Vega. También voy a mandar saludos aquí en el Pinito Sabaneta para Milagro, en Sabaneta La Vega, para mi hermana Milagro, para mi madre Matilde, para Lolo y su madre, también para la hija de Lolo, para Neno, para mi hermana Arely, Francisco Nave, Francisco Santi, todos los Franciscos están ahí. También voy a mandar saludos para Marte, la Valilo Gómez, para Francis, su hijo, Frankie Mota con la mota, pero dame Valentín Gómez, Caquito de Oro, Mero Baide y Rey Rosario, para Chichi en la guagua de Macorís, también para el licenciado Beate, también para Primitiva Valor en el Sánchez Miral, para mi compadrito Marino Fabián, para Junior Abreu allá en el Bronx, el Barazo, también para Chelo Moya, también para el camionero, para el hombre de la bocina, también para Francis, también vamos a dar saludos para la gente de la Defensa Civil, mujeres buenas y hombres buenos, a la cabeza de Israel Acosta, también para. También para Carmen López y Esther Tejada, están todos saludados. Frankie Mota con la mota, Pedro Dame, Valentín Gómez, Caquito de Oro, Mero, Baile y Rey Rosario. También para Ale Lora, Ramón Morello, La Leche Calamini y Parado, están todos saludados.
0: Cuídate mucho, papito. Juan Quesada nos reporta la sintonía y saluda a su querida madre, doña Andrea Vargas, en Jamo Barranca, a sus hermanos, también a su esposa Maritza de la Mota. Francisco Santos Nave en Santiago, Francisco Ventura y su esposa en la Duvergé número 14 La Vega, Luis de Jesús García y su esposa Josie, también en New Jersey. Y otro saludo para Aleida Pichardo, ella saluda a su querida madre, doña Australia Pichardo, en Jarabacoa, siempre sazonando y cocinando rico. Así que ese saludo para Aleida Pichardo y familia en Pensilvania, sazonando y cocinando rico. Quédate con nosotros, contigo hasta las 12. El dueño de los barrios, campos y pueblos, Rafael Madera. Gracias a Francia Domínguez por su reporte desde los Estados Unidos, sazonando y cocinando rico, doña Ilsa Gómez, Teresa Bueno, Teresa Guillermo, Sandy Frías y Verónica Guillermo.

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0: Está sonando y cocinando rico a través de la gran familia Santa María y Estudio 97.9, Joven con Valores, un programa hecho con sabor, como le gusta a la gente. Ya en la parte final tengo la siguiente información: aguaceros y tormentas eléctricas este viernes por onda tropical. Así que prepárate porque las temperaturas continuarán elevadas, por lo que se recomienda tomar agua con frecuencia, utilizar ropa ligera y de colores claros, evitar la exposición directa al sol sin la debida protección. Así que el Indomet, el Instituto Dominicano de Meteorología, Indomet, informó que para este viernes se prevén aguaceros sobre provincias del litoral costero caribeño, asociado esto a la incidencia de una onda tropical. Estamos sazonando y cocinando rico, pero se mantendrá fuerte el calor. Perseverante Hernández nos reporta la sintonía, sazonando y cocinando rico. Hola, Rafael Madera. Ese saludo para Miguel Rodríguez, Ana Rita Batista, para Teresa Batista, en Cabirmota, presente de Francisca Batista, sazonando y cocinando rico en Las Carmelitas, La Vega. De fiesta de cumpleaños hoy, Ángel Veloz, y mañana, doña Teresa, en Barranca, La Vega. Felicidades, sazonando y cocinando rico. Hola.
1: Muy buenos días, Madera. ¿Cuántos tiempos? ¿Cuántos días? Dígame, ¿cómo estás todo? Es para que me felicite a mi sobrino Roquelvin Martes, que estuvo de fiesta de cumpleaños antes de ayer.
0: Ok, bueno, esa felicitación grande para Roquelvin de fiesta de cumpleaños. Recientemente, felicidades a Roquelvin, que cumpla muchos años más, presente de Dilenia. Felicidades para ti.

Reportando la sintonía, también está María Milagros Enríquez y Ramón Leonardo en la Llanada La Vega, doña Victoria Rodríguez y familia. La gente linda de Comedero Arriba, Francelina Almonte, de fiesta de cumpleaños hoy. Así que felicidades para Francelina, sazonando y cocinando siempre rico. Antonio Hernández nos reporta la sintonía. Bueno, Ramón Hernández reportando la sintonía desde Santiago, pero también nuestro buen amigo Antonio Hernández desde su cafetería. Anthony y su hija Angie sazonando y cocinando rico. Hola, Rafael Madera. Sazonando y cocinando rico. Para decirte, Madera, que mi esposo siempre escucha tu programa Sazonando y Cocinando Rico. Margarita, en sintonía con nosotros. Gracias, Margarita Durán y familia. Gracias, Margarita, por tu reporte. Hola, Rafael Madera. Quiero felicitar al niño Elier Reyes. El próximo domingo estará de fiesta de cumpleaños. Felicidades, presente de su madre Selenny Peña. Felicidades. Felicidades para el niño Elier Reyes. Próximamente de fiesta de cumpleaños. Elier, para ti.

0: sazonando y cocinando rico, gracias a nuestro buen amigo Luis de Jesús García, su esposa Yossi, Sandra de la Cruz, también sazonando y cocinando rico, Perseverando Hernández, doña Florentina Santos, hola.
1: Hola, Mabel.
0: Adelante, rapidito, que me voy.
1: Yo quiero saludar en Pensilvania a Aura More y a Candida More.
0: Ajá.
1: De parte de su prima, Raquel.
0: Ok, bueno, bendiciones, Raquel. También tengo ese saludo para doña Rosalía Tapia y familia presente de Rosalía, sazonando y cocinando rico. Y ese saludo para Rosalidia Abreu y familia en Licey, Olla Grande. También para Wendy y familia. Hola, hola, sazonando.
2: Buen día, sazonando y cocinando con maderas. Le estoy mandando este mensaje hoy porque lo mandé ayer y no le dio tiempo a leerlo, pero yo estoy de cumpleaños aquí en la Riviera, lo cumplí ayer, pero le estoy certificando hoy para que me felicite.
0: Jacqueline, de fiesta de cumpleaños en la Riviera, así se llama ese sector, en la Riviera, Jacqueline Tapia, para ti, Jacqueline.

0: Así finaliza Sazonando y Cocinando Rico con las Amas de Casa. 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A ustedes, gracias por la sintonía. En breve, tu espacio romántico, el invitado del mediodía. A la una, tu radionovela Calimán, el hombre increíble. La invitación para el próximo lunes a las 9 de la mañana, otro espacio similar. La compañía fue de Rafael Madera. Buen provecho, feliz fin de semana.
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3: En este mensaje tratamos el caso de un hombre que descargó su conciencia en nuestro sitio conciencia.net. Lo hizo de manera anónima, como pedimos que se haga. Así que a pesar de que nunca se lo había contado a nadie, nos autorizó a que lo citáramos, como sigue. Confiaba en mi esposa totalmente hasta que ella se fue a trabajar lejos del hogar. Cada semana yo cuidaba a mi hija de 4 años. Con el paso de los días, ella comenzó a cambiar hasta que me dijo que quería separarse de mí, que ya no me quería porque se había reencontrado con su exnovio. Al inicio me dijo que el engaño solo era mental, después que solamente habían sido besos. Pude perdonarla. Ella salió de ese trabajo, pero no he podido olvidar este hecho. Me causa dolor todavía y tengo dudas si ella se acostó con esa persona. A veces quiero separarme de ella, pero tengo pena de mi hija porque la amo mucho y ella me ama a mí. ¿Qué debo hacer? Este es el consejo que le dimos. Estimado amigo, lamentamos que haya tenido semejantes dificultades con su esposa. Nunca es fácil perdonar, pero usted tuvo la fuerza emocional necesaria para perdonarla y volver a recibirla en su hogar. Lo felicitamos por lograr esa claridad mental y por su determinación de proveer un hogar amoroso para su hija. El tener dudas es parte de la experiencia humana. Su esposa misma le dijo que ella había besado al exnovio y esa es en definitiva una razón para que usted dude del compromiso que ella siente que tiene con usted. Y si ella le mintió, entonces usted se pregunta si ella volverá a mentirle y si puede confiar en ella en absoluto. Es probable que no le sea de ayuda el hacer caso omiso del problema y de lo que usted está sintiendo. Le instamos a que vaya con su esposa a consultar con un consejero profesional o a que asistan juntos a cursos sobre el matrimonio. Los cónyuges que le dan importancia y sacan tiempo para mejorar su matrimonio tienen probabilidades mucho mayores de lograr ese objetivo. Haga planes cada semana de pasar tiempo juntos como familia, yendo a un parque o divirtiéndose con juegos familiares. Adopten la costumbre de participar juntos en actividades de la iglesia y aproveche cualquier recurso de consejería que ésta pueda ofrecer. Planee además tiempo a solas con su esposa, tanto para conversar acerca de temas de interés mutuo como para disfrutar juntos de un tiempo agradable. Dele a su esposa todo el tiempo que pueda, a ver si recobra poco a poco la confianza que antes le tenía a ella. No podemos menos que reconocer que la situación en que usted se encuentra se parece a la de Dios, nuestro Padre Celestial. Él nos ama y nos es fiel, y sin embargo constantemente pecamos y tomamos decisiones que nos separan de Él. ¿Será Él por vencido a causa de eso? ¿Nos abandona? No, Dios nos ama tanto que nos da una nueva oportunidad si se la pedimos con sinceridad. Nos perdona y no vuelve jamás a echarnos en cara esos pecados. Y eso nos da la oportunidad de volver a comenzar y de permanecer fieles a Él. Le deseamos lo mejor, Linda y Carlos Rey. El consejo completo, que por falta de espacio no pudimos incluir en esta edición, se puede leer si se pulsa el enlace en conciencia.net que dice Caso de la Semana y luego el enlace que dice Caso 178.
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11: Y ahora, en el mediodía que nos invita a orar, saludemos a la Madre de Dios con las palabras del Ángel.

0: Santo. Amén.
1: El ángel anunció a María
2: y concibió por obra y gracias del Espíritu Santo.
1: Dios te salve María, llena eres de gracia, el Señor es contigo, bendita eres entre todas las mujeres y bendito es el fruto de tu vientre Jesús.
3: Santa María, Madre de Dios, ruega por nosotros pecadores, ahora y en la hora de nuestra muerte. Amén.
1: He aquí la esclava del Señor.
2: Hágase en mí según tu palabra. Dios te salve María, llena eres de gracia. El Señor es contigo, bendita tú eres entre todas las mujeres y bendito es el fruto de tu vientre Jesús.
3: Santa María, Madre de Dios, ruega por nosotros pecadores, ahora y en la hora de nuestra muerte. Amén.
1: Y el Verbo se hizo carne
2: y habitó entre nosotros.
1: Dios te salve María, llena eres de gracia, el Señor es contigo, bendita eres entre todas las mujeres y bendito es el fruto de tu vientre Jesús.
3: Santa María, Madre de Dios, ruega por nosotros pecadores, ahora y en la hora de nuestra muerte. Amén.
1: Ruega por nosotros, Santa Madre de Dios,
2: para que seamos dignos de alcanzar las promesas de nuestro Señor Jesucristo.
1: Infunde, Señor, tu gracia en nuestras almas, a fin de que, habiendo conocido por el anuncio del ángel la encarnación de tu Hijo Jesucristo, por los méritos de su pasión y de su cruz, seamos llevados a la gloria de su resurrección. Te lo pedimos por el mismo Jesucristo nuestro Señor.
2: Amén.

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0: Doris McLaren y Calimán, los dos intrépidos astronautas, vigilaban atentamente las pantallas de radar instaladas al frente de los controles de la cápsula Géminis. Se habían opuesto a que el general Clark ordenara la operación Descenso para librarlos del ataque de los platillos voladores de otros mundos, y ahora observaban fijamente al radar, esperando ver aparecer las naves interplanetarias. De pronto, los azules ojos de Calimán descubrieron algo en la pantalla de radar.
1: Doris, ¿ve usted lo mismo que yo?
2: Sí, Calimán. En la pantalla de radar, tres puntos luminosos acercándose a una velocidad fantástica.
1: Han entrado en la zona orbital por la que avanzamos y vienen directo hacia nosotros.
0: Calimán y Doris miraban llenos de emoción a los puntos luminosos que marcaban la presencia de las naves espaciales.
1: Los cálculos del general Clark resultaron correctos. En 10 segundos más podremos distinguir a simple vista esas fantásticas naves tripuladas por los hombrecillos azules. Doris.
2: Sí, Calimán.
1: Abra los contactos de comunicación a la Tierra. Tenemos que informar a la base de Riverson.
2: Calimán, ahí mire, a su derecha, ¿los ve?
0: Calimán giró hacia el lado derecho y a través del cristal esmerilizado de la ventanilla de la cápsula distinguió tres objetos de forma circular que avanzaban a velocidad de vértigo, girando sobre su eje.
1: ¡Son ellos!
2: ¿Tú? ¡Los platillos voladores!
0: Calimán y Doris McLaren miraban fijamente a los tres poderosos platillos voladores, naves espaciales de otros mundos, acercarse a velocidad de vértigo hacia ellos. A simple vista, se podían distinguir los destellos azulosos que despedían las naves de los extraños hombrecillos del espacio. Girando sobre su eje, los platillos voladores se aproximaban cada vez más a la cápsula tripulada por Calimán y Doris. Instintivamente, el hombre increíble ordenó:
1: Doris, abra los controles de comunicación.
0: Doris, sin pronunciar palabra alguna, conectó el switch de encendido del aparato teleradio y...
1: Atención, atención. Cápsula Géminis llamando a la Tierra. Cápsula Géminis llamando a la Tierra.
0: En la base de Riverson, los técnicos, científicos e ingenieros también habían descubierto la presencia de los platillos voladores que se aproximaban cada vez más a la cápsula. El general Clark, con los nervios en tensión, dirigía las operaciones de comunicación y contacto.
3: Las naves enemigas están ya muy cerca de la cápsula. ¿Por qué no se comunica Calimán con nosotros?
0: Con la frente perlada de sudor, el general Clark miraba ansioso a las pantallas televisoras, esperando que la señal de contacto funcionara.
3: Ingeniero, abra los controles de comunicación. Intentaremos comunicarnos con la cápsula.
0: El ingeniero Sullivan de comunicación oprimió varios botones, poniendo en marcha el equipo de emergencia de intercomunicación espacial. Pero todo resultaba inútil mientras los astronautas no abrieran sus contactos de comunicación de la cápsula. Pero de pronto...
3: Ahí está la señal de comunicación. Abra los controles de audición.
0: El ingeniero conectó los controles de audición y la estática se dejó escuchar a través de los magnavoces. Y en la pantalla televisora se vieron las imágenes de Calimán y Doris McLaren, y la voz de Calimán se escuchaba casi imperceptible.
1: Cápsula Géminis llamando a la Tierra. Cápsula Géminis llamando a la Tierra.
3: Sí, los escucho. Aquí, base de Riverson. Adelante, adelante, Calimán. Los escuchamos.
1: Hemos hecho contacto con las naves enemigas. Son tres poderosos platillos voladores de grandes dimensiones. Giran alrededor de la cápsula. Podemos distinguir...
3: Adelante, adelante, Calimán. Los escuchamos.
1: Las naves están girando en torno de la cápsula. Despiden una luz azulosa y vuelan a velocidad increíble. Están lanzando descargas magnetizadas contra nuestra cápsula.
2: Calimán, los controles de la cápsula no obedecen.
1: Atención, atención. Último mensaje a la Tierra. Los controles de la cápsula no obedecen. Los platillos voladores nos arrastran fuera de órbita. Atención.
0: Las voces de Calimán y Doris McLaren se perdían ahogadas por la estática. Pero sus últimas palabras habían sido claramente escuchadas por el general Clark y todos los científicos de la base de Riverson.
3: Perdimos el contacto de comunicación. Se ha creado una zona intermitente que impide la comunicación. El mensaje de Calimán ha sido patético. Los platillos voladores han inutilizado los controles de la cápsula y los arrastran fuera de órbita.
0: De pronto, el ruido de estática dejó de escucharse. El general Clark miró las pantallas de radar y, sorprendido, exclamó:
3: han desaparecido de la pantalla de radar. Están totalmente incomunicados con nosotros. Han desaparecido en el espacio.

0: general Clark y todos los científicos y técnicos de la base de Riverson se habían quedado anonadados. Habían presenciado en las pantallas de radar el ataque de los platillos voladores a la cápsula. Después, el mensaje de alarma de Calimán. Y luego, habían desaparecido del control de radar y la comunicación telerradiada quedaba cortada. Un murmullo de comentarios pesimistas invadió la sala de control. El general Clark, mordiéndose los labios lleno de furia, exclamó:
1: ¡Hemos perdido todo contacto! Calimán y Doris McLaren han sido capturados. ¡Capturados por los platillos voladores!
0: El pequeño Solín, con lágrimas contenidas en sus negros ojos, se atrevió a preguntar:
2: Señor, ¿quiere decir que Calimán y la señorita Doris han desaparecido en el espacio?
1: Esa es la verdad.
2: Pero no puede hacerse nada.
1: Nada, ni siquiera seguir su rastro. Observa las pantallas de radar y te darás cuenta que no delatan la presencia de la cápsula y ni de las naves enemigas.
2: ¿Por qué?
1: Esos endemoniados seres del espacio invaden la zona de audición con una fuerte corriente de estática. Crean un ambiente negativo que impide localizarlos en el espacio.
2: Entonces, ¿los han capturado?
1: Sí, muchacho. Han sacado de órbita la cápsula con Calimán y Doris a bordo.
2: ¿Y a dónde los llevan?
1: No lo sabemos. Tal vez al infinito, hacia otros mundos, o quizá hacia una base secreta, tal vez a una estación interplanetaria. Lo cierto es que Calimán y Doris McLaren están solos e indefensos ante esos misteriosos astronautas.
2: No puede ser. Calimán, mi señor, tiene que salvarse. No puede morir. No puede morir.
0: El pequeño Solín, sin poder contener más las lágrimas, ocultaba el rostro tras de sus temblorosas manos. El general Clark acarició tristemente la cabeza del muchacho para decir:
1: Valor, muchacho, valor. Si este ha sido el fin de Calimán, debes tú ser fuerte como él hubiera querido. Y si está aún con vida, créeme que a pesar de todo, Calimán buscará y encontrará el medio de comunicarse con nosotros.
2: ¿De veras lo cree así?
1: Por supuesto, muchacho. Confiemos, pues, en la astucia de Calimán. Y estemos pendientes de su mensaje, si es que sale con vida del ataque de los platillos voladores.

0: bordo de la cápsula espacial Géminis, Calimán y la teniente Doris McLaren luchaban por hacer funcionar los controles.
1: Los controles no obedecen. Todos los instrumentos han quedado paralizados.
2: Así es, Doris. Será inútil que tratemos de resistirnos. Vea, los platillos voladores continúan girando alrededor nuestro y crean una zona magnetizante.
1: Nos han sacado de la órbita, Calimán.
2: Así es. Y ahora nos arrastran hacia un punto desconocido.
1: Sí. Arrastra nuestra cápsula a una velocidad increíble. Calimán, ¿a dónde nos llevan?
2: No lo sé, Doris. No lo sé. Estamos prisioneros dentro de la cápsula. Tranquilícese que después de todos los planes van surgiendo tal y como lo habíamos previsto.
1: ¿Pero qué suerte nos espera?
2: Lo sabremos al final de este viaje, Doris. Nos llevan seguramente a su base secreta, que bien puede ser en un planeta muy distante de la Tierra, o tal vez a una estación espacial. Lo sabremos al final del viaje.
1: ¿Confía que nos dejarán con vida?
2: Al menos ahora estamos sanos y salvos, prisioneros dentro de la cápsula, pero con vida aún.
1: Calma, perdóneme. Tengo miedo, mucho miedo.
2: Paciencia, Doris, mucha paciencia. No deje que el pánico ofusque su mente. Hemos sido capturados por los astronautas de los platillos voladores. Nos arrastran hacia lo desconocido, pero aún estamos con vida. Aún podemos usar la inteligencia y la astucia para salir avantes. No permita que el terror a lo desconocido le impida razonar.
0: Calimán, sin mostrar emoción alguna en su rostro de asombrosa belleza varonil, miraba a través de las ventanillas circulares de la cápsula. Veía a los platillos voladores que los llevaban como prisioneros. Doris, la hermosísima pelirroja, contenía a duras penas su pánico y angustia al saberse prisionera de los astronautas misteriosos. Y Calimán, advirtiendo el terror de la bella pelirroja, añadió:
2: Serenidad, serenidad y paciencia, Doris. Mucha paciencia.

0: a miles de kilómetros de distancia, en la base interplanetaria desde donde el misterioso jefe rojo del espacio dirigía el ataque de los platillos voladores contra la cápsula Géminis, el tenebroso personaje, que se cubría el rostro con una capucha roja, miraba complacido en las pantallas televisoras la labor cumplida de los platillos voladores. A su lado, con gesto de admiración y sorpresa, el traidor O'Connor se observaba en silencio.
1: Observe, observe, agente X-219. Mis comandos del espacio han cumplido las órdenes al pie de la letra. Vea en la pantalla televisora cómo mis naves han capturado la cápsula de los terrícolas.
2: Así es, señor. La arrastran fuera de órbita.
1: Y dentro van sus antiguos amigos, los dos suicidas astronautas, Doris McLaren y Calimán.
2: Los han capturado los comandos del espacio.
1: Sí, y ahora me comunicaré con el capitán de ellos para ordenarle lo que ha de hacer con los prisioneros.
2: Pero los dejará con vida, ¿verdad? Usted lo prometió, señor. Tiene que dejar con vida a Doris McLaren y a Calimán. Eso fue su promesa, señor. ¿Por qué no responde? ¿Por qué se ríe burlonamente?

0: el jefe rojo del espacio, enfundado en su gran capa escarlata y cubriéndose siempre el rostro con la capucha roja, reía burlonamente cuando el traidor O'Connor le recordaba su promesa de dejar con vida a Doris McLaren y a Calimán.
1: Mucho interés tiene usted en las vidas de sus antiguos amigos, agente X-219.
2: Doris McLaren debe quedar con vida, porque de ser mía, si he de compartir con usted el poder y la gloria cuando conquistemos la Tierra, quiero que esa mujer esté a mi lado. Y en cuanto a Calimán, quiero verlo con vida para disfrutar el placer de matarlo yo mismo.
1: ¿Es usted tan estúpido como egoísta, agente X-219? ¿Demuestra usted las debilidades, los sentimientos tan comunes en los humanos? ¿Pertenece usted a una raza inferior?
2: ¿Cómo?
1: ¿A una raza que está condenada a desaparecer? Todos los terrícolas son víctimas de sus propias debilidades que llaman sentimientos.
2: Pero dígame, señor, dejará con vida a los prisioneros, ¿verdad?
1: Sí, ¿por qué no? Respetaré a esa mujer que usted ama. Doris McLaren le será entregada.
2: Muchas gracias, señor. ¿Y Calimán?
1: En cuanto a ese hombre, tengo necesidad de conocerlo en persona. Según sus palabras, es astuto, inteligente y tiene poderes sobrenaturales. Me interesa conocer a ese hombre llamado Calimán. Sí, por ahora los prisioneros quedarán con vida.
0: El jefe rojo del espacio oprimió un botón y dictó órdenes a través de un minúsculo micrófono de alta frecuencia.
1: Ahora daré las órdenes necesarias al capitán de los comandos del espacio. Jefe rojo del espacio, llamando a capitán de comandos del espacio.
0: A través de una pequeña bocina instalada sobre la pantalla televisora, se escuchó aquel sonido peculiar de los hombrecillos azules del espacio. Era el capitán de los comandos del espacio que llevaba prisionero a Calimán y a Doris McLaren en el interior de la cápsula.
1: Escuche, capitán. Lleve a los prisioneros a nuestra base secreta. Diríjase en vuelo directo hacia la base secreta donde nos reuniremos. ¡Eso es todo!
0: El jefe rojo del espacio cerró el switch de control de comunicación y sonrió burlón hacia el traidor O'Connor.
1: Satisfecha su petición, agente X-219. Los prisioneros serán trasladados a nuestra base secreta.
2: ¿A la base secreta? Dígame, señor, ¿en dónde está situada?
1: Asómbrese, agente X-219. Nuestra base secreta está precisamente en la Tierra.
2: ¿En la Tierra? Pero es que...
1: Desde ahí dirijo los ataques a cualquier parte del mundo.
2: Pero no teme que descubran la base secreta.
1: Imposible. Está en un punto totalmente inaccesible para los hombres. Prepárese, agente X-219. Que hacia allá vamos usted y yo.
2: ¿A la base secreta?
1: Sí. Haremos el viaje en uno de mis platillos voladores. Bastarán unos minutos para descender desde esta base interplanetaria hasta la base secreta, situada en un lugar de la Tierra donde nos reuniremos con nuestros prisioneros.
2: ¡Magnífico!
1: Y se asombrará usted cuando lleguemos a mi base secreta. Descubrirá los laboratorios e instalaciones más asombrosas que el hombre ni siquiera se imagina. Conocerá usted un asombroso mundo de ciencia creado por el cerebro del jefe rojo del espacio. Por el jefe rojo del espacio, que muy pronto será dueño y señor de la Tierra.

0: Calimán y Doris McLaren, prisioneros dentro de la cápsula espacial, miraban a través de las ventanillas circulares cómo los platillos voladores, ejerciendo una fuerza de atracción, los llevaban hacia un lugar desconocido.
1: Observa un detalle. Doris.
2: ¿Qué?
1: Perdemos altura poco a poco. Los platillos voladores descienden cada vez más hacia la Tierra.
2: Es cierto, Calimán. Ahora volamos a una altura aproximada de 10.000 metros.
1: Y descendemos cada vez más. Parece que no estamos equivocados en nuestros cálculos. Los platillos voladores se dirigen a la base secreta, al sitio desde donde el jefe rojo del espacio dirige los ataques. Y la base está precisamente en la Tierra.

0: Alemán y Doris McLaren, a bordo de la cápsula espacial capturada por los platillos voladores, observaban cómo poco a poco descendían en la Tierra, arrastrados por fuerza magnética emanada de los propios platillos voladores que los hacían descender cada vez más.
1: Doris, ¿identifica usted nuestra posición?
2: Creo que estamos cerca de las costas de África.
1: Exacto, Doris. Nuestras sospechas se confirman. La base secreta del Jefe Rojo está situada en un lugar de África. Y hacia allá vamos. Cada vez descendemos más. Ahora estamos a unos 5.000 metros aproximadamente.
2: Calman, entonces debemos escapar. Recuerde que podemos accionar el expulsor automático y ser lanzados fuera de la cápsula, en paracaídas.
1: No, no lo haremos, Doris. Tenemos que descubrir la base secreta.
2: No, Calman. Si no escapamos ahora, nos matarán. Si usted quiere seguir adelante, lo dejaré solo. Yo me arrojaré en el paracaídas.
1: Quieta, Doris. Quieta, no se mueva. No toque el expulsor.
2: Lo siento, Calimán, pero yo escaparé. No habrá nada que me impida abandonar la cápsula. ¡Así!
1: ¡Doris! ¡Doris!
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11: Buenas noches, secretario.
12: Buenas noches, señor juez. ¿Cómo se siente usted hoy?
11: Ay, hoy fui a ver al médico.
12: ¿Y cómo lo encontró?
11: ¿Porque sé dónde vive?
12: No, señor juez, le pregunto que cómo lo encontró a usted el médico de salud.
11: Ah, pues me dijo que tengo el pulso normal, el hígado normal, el estómago normal, el metabolismo normal. Bueno, en fin, todo normal.
12: Entonces, ¿está usted completamente bien?
11: No, que va, sigo hecho tierra, lo mismo que siempre.
12: ¿Y eso? ¿No dice que el médico lo encontró todo normal?
11: Sí, porque eso es lo normal en mí, estar hecho tierra.
12: Ah, vamos. Pero dígame, señor juez, ¿usted está así porque le da la gana?
11: Sí, ¿no?
12: Sí. Todo eso se le quita cuando vaya usted a ver a los hermanos Mayo.
11: ¿Y los hermanos Mayo no se murieron hace años?
12: Sí, por eso lo digo. Cuando usted los vaya a ver, se le quita todo.
11: Póngase 20 pesos de multa por el consejito ese.
12: Pero óigame, doctor.
11: No oigo nada. A ver qué caso tenemos hoy.
12: Una estafa.
11: ¿En qué consiste la estafa?
12: En un fotógrafo que ajustó un trabajo, lo cobró por adelantado y luego no entregó los retratos.
11: Pues llame entonces a lo complicado en ese retraticidio.
12: Enseguida, señor juez. Luz María Nananina.
13: Aquí como todos los días.
12: Rudecindo Caldeiro y Escoviña. José Candelario Tres Patines.
13: ¡A la
11: vamos a ver. ¿Se puso usted la multa que le dije, secretario?
12: Sí. ¿De 10 pesos?
11: ¿Cómo 10 pesos? Yo no dije 30.
12: No, señor, usted dijo 20.
11: ¿Entonces por qué se puso 10?
12: Bueno, por economía, doctor.
11: Así póngase 50 para que no sea tan económico.
12: Oiga, doctor.
11: Y en cuanto encuentre otro secretario, lo voy a dejar cesante.
12: Cuidadito.
14: Óyeme, con permiso, señor juez, yo creo que le tengo ya resuelto algo que le conviene en ese sentido. Porque usted lo que necesita es una secretaria.
11: ¿Una secretaria?
14: Sí.
11: No me parece mal la idea. ¿Usted tiene alguna que recomendarme?
14: Oh, no. ¿Cómo no, chico? Tengo una.
11: ¿Bonita?
14: Ah, una belleza, chico.
11: Joven.
14: Un pollito, chico.
11: ¿Quién es?
14: Y que mamita, chico.
11: ¿Y usted cree que su mamita quiera ser secretaria de un juzgado?
14: Sí, porque hoy mismo me lo estaba diciendo ella. Me decía, hijito, dile al juez que me coloque a mí de secretaria. Que luego toda la multa que te ponga él a ti, yo se la apunto a Rudecindo.
11: ¿Ah, sí?
14: Sí.
11: Secretario, póngale 10 pesos de multa a Rudecindo.
15: ¿Y a mí por qué?
11: Porque... ¿Doctor? Ah, no, dispense. Fue una equivocación. Ah. Secretario, transfiérale esa multa a Tres Patines.
15: Ah, bueno.
11: Y cóbrele 2 centavos a Rudecindo.
15: ¿Pero y eso por qué?
11: Por la transferencia.
15: Dito Dios.
11: Y vamos a ver quién es el acusado.
16: Ay, pero ¿quién va a ser, señor juez? El sinvergüenza de Tres Patines, que se ha metido a fotógrafo y está estafando a todo el mundo.
14: No exagere, señora, a todo el mundo no.
16: ¡No me grite!
14: ¡No exagere!
16: Bueno, ¡no me grite!
11: ¡Silencio!
14: Hombre.
11: Tres Patines, pero es cierto eso de que usted se ha metido a fotógrafo.
15: Sí.
11: ¿De qué se ríe?
14: No sé, me dio ganas de... Me compré una camarita ahí de esa de cajón.
11: ¿Sí?
14: Que me costó 180 pesos.
11: Momento, Tres Patines. ¿Eh? ¿Cuánto le costó esa camarita?
14: 180 pesos.
11: ¿Usted los pagó?
14: No los pagué, pero los cumplí, chico.
11: Entonces, lo que le costó esa camarita fueron 180 días, ¿no es eso?
14: Sí, ¿tú tienes alguna camarita igual,
11: no? No, yo no tengo camarita ninguna.
14: Vamos, ¿y cómo tú sabes lo que cuesta?
11: Yo no sé lo que cuesta, Tres Patines.
14: Vamos, ¿entonces tú qué? ¿Aceptaste de casualidad?
11: Sí, sí, pura casualidad.
14: Mira eso.
11: Pero en fin, el caso fue que usted se robó una cámara, ¿no es eso?
14: Sí, yo me... Espérate, viejo, espérate. No, la cámara la compré a palazo, chico.
11: ¿A qué?
14: A palazo.
11: ¿A quién le entró a palo usted?
14: No, a palazo, que tú vas dando un tanto...
11: ¿A plazo?
14: Sí.
11: ¿Cómo que la compró a plazo?
14: Porque la camarita esa estaba en una vedrera, ¿tú sabes?
11: ¿En una qué?
14: En una vedrera.
11: Vidriera.
14: ¿Eh?
11: Una vidriera.
14: ¿Tú la viste, no?
11: No, señor, pero es así.
14: Con un cartelito que decía, a pagar en 6 meses.
11: ¿Y qué?
14: Bueno, porque yo la pagué en 6 meses, porque 6 meses justo fue lo que me pusieron a mí por llevármela.
15: Ave María, bendito Dios, pero tú oyes eso, licenciado.
11: No me digas tú, Rudecindo. Y no me diga licenciado tampoco, porque yo soy doctor.
15: Perdone, doctor, es la indignación que se me rebosa.
11: Pues póngale un tapón para que no se le rebose. Y siga, Tres Patines. La cuestión fue que usted se compró una cámara a plazo, ¿verdad?
14: Sí, a plazo.
11: Y por supuesto, sin entrada.
14: No, no, que va, con 2 entradas.
11: ¿Cómo con 2 entradas?
14: Sí, una fue la entrada mía en el castillo del príncipe, porque ahí es donde yo pagué los 6 meses, ¿no?
11: Ah, ¿y cuál fue la otra entrada?
14: La entrada de palo que me dio el dueño de la cámara cuando salí el primer día, me estaba esperando en la puerta de la escalera del príncipe. Ahí mismo.
11: Ahí mismo, al pasar el puentecito, estaba usted. Él.
14: ¿Tú conoces mucho
11: a
14: ese?
11: Sí, conozco el príncipe. Yo varias veces he tenido que ir allí a verlo a usted sí. Mismo allí.
14: Sí, es verdad.
11: Sí. Pero la cámara no se la quitaron, ¿verdad?
14: No, porque yo... No, viveza mía.
11: Chico. Ah, viveza.
14: Sí, la cámara...
11: Usted muy vivo.
14: Yo le había dicho a mamita que me la guardara, tú sabes.
11: Ajá.
14: De manera que cuando yo pagué el último plazo, que ya la cámara era mía legalmente...
11: Sí.
14: Se la pedí a mamita, alquilé un local, me conseguí unos muebles prestados ahí y abrí una fogata fría.
11: ¿Una qué?
14: Una fogata fría, chico.
16: ¡Oh! Oiga esto, ¿cuándo ha visto usted una fogata fría? Todas las fogatas son calientes.
14: Pero caballero, ¿usted ha visto qué ignorante es esta mujer?
16: Señora, señora, no mujer.
14: Bueno, señora era la del verdugo también, ese que fue. Yo digo una fogata fría, señora, una fábrica de hacer retratos.
11: El ignorante lo es usted, Tres Patines.
14: Lo ve, señora.
11: Sí. Usted es el ignorante. Porque lo que usted tiene es una fotografía.
14: ¿Una fotografía qué?
11: Fría.
14: No, yo no fío, yo cobro adelantado allí.
15: Ave María, bendito Dios. ¿Pero tú oyes eso, licenciado?
11: Le he dicho que no me digan ni licenciado ni tú, Rudecindo.
15: Es la sangre española, doctor, que me hirve las venas.
11: Pues quite la vena del fogón para que no le siga hirviendo.
15: Está bien, doctor. Pero mira a ver si se pone usted orden aquí, porque Tres Patines no hace más que estafarnos y así no podemos seguir. Así vamos al caos.
11: No vamos al caos.
15: Sí, vamos al caos.
11: 10 pesos de multa, vamos al caos.
15: No, señor, no vamos a ningún caos, ni a ningún lado.
11: Ah, bueno. En resumidas cuentas, Tres Patines, El caso es que ahora es usted fotógrafo, ¿no es eso?
14: Sí, yo soy ahora... ¿Tú te quieres regalar?
11: No, no, señor. No quiero gastarme el dinero en retratos.
14: No, no, pero si es muy barato. Por un peso nada más te hago un retrato de cuerpo entero, chico.
11: ¿Por un peso nada más?
14: Nada más. Eso sí, para que quepa en la placa, te tiene que retratar doblado.
11: ¿Cómo doblado?
14: Claro, porque si no, como que la cámara es chiquita y tú eres muy alto, hay que retratarte en dos veces, ¿no? Primero la parte de arriba y luego la parte de abajo para empatarla después, ¿no?
11: Ah, no me digas, ¿y quedan bien empatadas?
14: Bueno, ese es el problema, que yo eso empate lo hago de oído, ¿no? Y hay veces que no me quedan bien y...
11: ¿De oído?
14: Sí, de oído.
11: ¿Y usted mismo revela?
14: ¿Eh?
11: ¿Revela?
15: Sí, yo vengo a grabar.
11: Revela el negativo.
14: Me meto en el cuatro oscuros.
11: Ah, sí, revela el negativo.
14: ¿El negativo, sí?
11: ¿Primero qué? Primero el negativo al revelador, ¿no?
14: Sí, primero va el negativo al revelador.
11: ¿Y después?
14: Entonces, cuando la...
11: ¿No usa detenedor?
14: ¿Eh?
11: ¿Detenedor, no?
14: No, de cuchara es lo que yo...
11: No, siempre... cuchara, no. Detenedor.
14: Bueno, chico, el mismo fijador, tú sabes.
11: Ah, el mismo
14: cuando
11: fijador.
14: Yo veo que ya la figura sacó la cabeza.
11: Sí.
14: Oíste, amigo. Antes de que se me vaya a poner prieto, porque hay veces que yo le meto mucho tiempo a eso.
11: Ajá.
14: Entonces la brinco para el...
11: Para el fijador.
14: Para el fijador y ahí aguanto la cosa.
11: Ahí, es como si fuera, el detenedor es el fijador.
14: Sí,
11: para no gastarse el dinero en el detenedor.
14: En detenedor, porque yo creo que debe ser una implotación.
11: ¿Y sabes? Usted no mira esa fotografía en sepia?
14: ¿Eh?
11: ¿No la mira en sepia?
14: No, esa no, mentira, eso no es...
11: ¿Sí?
14: ¿Sí?
11: ¿Sí? Pero usted alguna de esas fotografías no le da color.
14: Bueno, yo... Tú me estás guiando, chico. ¿Eso se puede hacer? ¿Todo eso se puede hacer?
11: Señor, para usted dar color tiene que virarla en sepia, la fotografía.
14: Virarla en sepia, sí.
11: Entonces, después que está en sepia, entonces que le da color. ¿Cómo usted le da color?
14: Bueno, yo tengo unos cinceles.
11: ¿Cómo oíste, cinceles?
14: No, los cinceles en la pintura, ¿eh?
11: Pinceles.
14: Tú también tienes, ¿no?
11: No, pero ya, es que yo he visto. Yo vivía al lado de un fotógrafo,
14: sí.
11: Y yo vi que como hacían la fotografía.
14: Después, bueno, así, le saco al sol. Y sí. Pues uno, dos, tres, entro, lo meto y ahí es la cosa.
11: Bueno, es que usted me dijo que quedaban bien empatadas, ¿no?
14: Bueno, no bien, no bien. Un día, mira, me equivoqué en la foto de una boda y por poco me mata el padre de la novia.
11: ¿Por qué? ¿Qué pasó?
14: Porque empaté la parte de arriba de la novia con la parte de abajo de un bombero que yo había retratado.
11: Sí.
14: ¿Oíste? Y el padre de la novia miraba la fotografía y me miraba a mí. No hacía nada más que decir, pero ¿cómo es posible que mi hija se haya ido a casar con Polaina, compadre?
16: ¿Qué hubo, señor juez? ¿Que usted se da cuenta de la clase de fotógrafo que es Tres Patines?
11: Sí, cómo no, pero ¿de qué lo acusan usted?
16: De estafa, señor juez. Nos estafó 6 pesos.
14: Eso no es verdad, señor.
15: Sí, es verdad, hombre.
14: Oye, el otro.
15: Lo digo yo. Y la corona española no miente nunca.
11: Bueno, bueno, nananina, ¿y qué fue lo que pasó?
16: No, señor juez. Que ayer dio la casualidad de que era el 25º aniversario del día en que Rudecindo...
11: ¿Qué? ¿Qué le pasó a Rudecindo?
14: Ay, ella le da ese pimiento.
16: Empezó a ponerse viejo. Como era una fecha tan señalada, Rudecindo me invitó a almorzar para celebrarla.
11: ¿Ah, usted invitó a Nananina el aniversario de que usted se iba a poner viejo, Rudecindo?
15: Sí, señor. ¿Qué tal está el caldo gallego, Nananina?
16: Magnífico. Oiga, nunca en mi vida yo había comido un caldo gallego como ese, ni en España lo había yo comido.
11: Estaba sabroso, ¿no?
14: ¿Qué le pasó?
15: Doctor, una cosa maravillosa. Y a propósito, ¿a usted le agradaría comerse un buen caldo gallego un día de estos?
11: ¿Cómo no?
15: ¿Con su buen pedazo de la compra después?
11: Ya lo creo que sí.
15: Y una buena botellita de vino para remojar el almuerzo, ¿eh?
11: Magnífico. ¿Le parece bien mañana a la una?
15: ¿Cómo no? Me parece perfectamente.
11: ¿Dónde me espera?
15: ¿Para qué?
11: ¿Para qué va a ser? ¿Usted no me va a invitar?
15: No, señor. Yo dije algo de invitarlo a usted.
11: Entonces, ¿para qué me preguntó si me gustaría todo eso?
15: ¿Para saber si tiene usted los mismos gustos que yo? Pura curiosidad nada más.
11: Secretario, póngale a Rudecindo 6 pavadas de multa.
15: Comer boniato puro.
11: La culpa es mía por darle confianza a usted.
15: Muchísimas gracias, doctor.
14: Claro que sí, ¿qué? Claro que sí. Pero no te ocupes, que si él no te invita, yo estoy dispuesto a invitarte cuando tú quieras.
11: ¿Usted?
14: Sí, señor. Yo te voy a llevar a una fonda donde dan un caldo gallego que es una belleza. Y no te cuesta nada.
11: ¿Cómo que no cuesta nada?
14: Nada, a la hora de pagar lo único que tiene que hacer es correr más que el camarero.
11: ¿Y usted se figura que yo voy a ir a una fonda para salir corriendo a la hora de pagar, Tres Patines?
14: Pero ¿por qué no, chicos? Si eso ayuda a la digestión, chicos. Eso es, correr es mejor que tomar bicarbonato, chicos.
11: Póngale otra 6 pavadas a Tres Patines, secretario.
14: Oh.
11: Y sigan, nena, ¿qué más pasó?
16: Nada, que después de almorzar, Rudecindo y yo decidimos retrasar.

0: Pero ¿cómo se va a mover el centro gallego si eso es lo más sólido y consistente
1: bueno,
0: que hay?
1: Bueno, dejen eso y prosiga usted, Nananina. ¿Qué más pasó?
2: Había 11 barriendo de la patada.
3: Pues que aquí voy a 3 patines, ¿sabes? Y nos dijo que...
1: ¿Qué le dijo?
3: Que por 6 pesos nos hacía media docena de retratos a cada uno. Ah. Y lo que nos hizo fue una basura, señor juez, porque estos retratos no sirven.
2: ¿Pero por qué no van a servir, señora? Oiga, ¿qué es lo que tienen esos retratos?
0: Ah, vergante, gañán. Y todavía lo preguntas. Óigame, doctor, el retrato mío es de aquí, de la cintura, para abajo. La cara no se me ve.
1: ¿Cómo que no se le ve?
0: No, señor. La fotografía esa no tiene cabeza.
2: ¿Y tú querías que en la foto saliera la cabeza canosa esa, Rodríguez?
0: Claro que sí.
2: Me lo hubiera dicho, chico. Esa cosa hay que advertirse al fotógrafo, chico.
0: ¿Pero cómo va a haber que advertir eso, compadre? Yo le pedí a usted una fotografía mía o una fotografía de mis zapatos.
2: Tú me pediste una fotografía de medio cuerpo nada más. Y eso lo mismo puede ser medio cuerpo de la parte de arriba que medio cuerpo de la parte de abajo.
0: ¡Ay, bendito Dios!
2: Es conciencia de fotógrafo.
0: ¿Qué conciencia? ¿Pero tú oyes eso, licenciado?
1: ¿Qué le he dicho yo, Rudecindo?
0: Perdone, doctor, es que se me fue.
1: Pues amárrelo para que no se le vaya.
0: Muchísimas gracias.
1: Y es cierto eso de que usted le hizo a Rudecindo una fotografía sin cabeza, tres patas.
2: Bueno, pero por eso no hay problema. A Rudecindo se llega un momento a la fotografía mía, yo le retrato la cabeza aparte y él se la pega a la fotografía esa. Que la coloque arriba de la cintura, a la altura de la faja, Rudecindo. ¿Te parece bien?
0: No, señor. Es una chapucería. ¿Quién ha visto eso de retratarlo a uno y no sacarle la cara, hombre?
2: Bueno, Rudecindo, pero eso yo te lo avisé cuando discutimos el precio, chico.
0: ¿Cómo que usted me lo avisó?
2: Sí, señor. Acuérdese de que yo te dije que esa fotografía en 6 pesos nada más no tenía nada de cara, chico.
0: Pero usted se refería al precio, ¿no?
2: No, chico. Yo me refería a la cara tuya, chico.
0: ¿Eh?
2: Y aparte de eso, tú me pediste una fotografía. Y si te saco la cara, ya no hubiera sido una fotografía.
0: ¿Qué hubiera sido entonces?
2: Una fotografía, chico.
0: ¡Y tu Dios! Pero tú oyes eso, licenciado.
1: 100 pesos de multa.
0: Pero oiga, doctor.
1: 100 pesos más, ¿qué iba a decir?
0: No, nada. Iba a quedarme callado.
1: Ah, bueno. Dígame, Nananina. ¿A usted también le retrataron sin cabeza?
3: Sin cabeza y sin nada, señor juez, porque yo no estoy en la foto.
1: ¿Cómo que no está en la foto?
3: En la foto.
1: Espérese, espérese, ¿qué está en la acta? ¿En la foto que...?
3: Que me dio 3 patines, lo único que se veía era una silla.
1: ¿Y eso, 3 patines?
2: Nachi, con un olvido sin importancia que lo tiene cualquiera.
1: Chico. ¿Cómo un olvido?
2: Eso fue que yo senté a Nananina en una silla para retratarla.
1: Sí.
2: Pero al tirar la foto se me olvidó de tapar la cámara y no salió nada.
1: ¿Y usted no se dio cuenta de eso?
2: Me di cuenta después que ella se había marchado. Y como Nananina ya no estaba allí, no tuve más remedio que retratarla después que ella se había ido, chico.
1: ¿Cómo después que se había ido? Entonces ella no salió en la foto.
2: No podía salir porque no estaba allí, chico. Pero óyeme, chico, la silla salió de lo mejor, chico.
1: ¿Qué me cuenta? La silla salió bien, ¿no?
2: Muchacho, quedó igualito a como ella. ¿Tú ves la silla en esa foto? Pues, y parece que está hablando.
1: ¿Hablando? ¿Pero cómo va a hablar una silla, Tres Patines?
2: No, chico, yo no digo el asiento, chico.
1: ¿Cómo el asiento?
2: Sí, yo digo el asiento, sí, porque esa silla tiene el asiento muy duro, ¿tú sabes? Pero tú ves la silla en esa foto.
1: ¿Eh?
2: Y parece que está hablando.
1: Ah,
2: está
1: vamos.
2: Hablando el asiento, pero no está...
1: Pero entonces no se trata propiamente de una estafa, sino de un trabajo mal hecho, ¿no es así?
0: No, señor, hay estafa también.
1: ¿Por qué?
0: Porque Tres Patín me dijo que las fotos no las hacía en colores.
2: Entendiste mal, yo no dije nada de la foto que la hacía en colores, chico.
0: ¿Y qué dijo usted entonces?
2: Que la hacía en Dolores, chico.
1: ¿Cómo en Dolores?
2: Sí, en la avenida Dolores, que es donde yo tengo la foto.
3: No, un momento, usted dijo colores con C.
2: ¿Seguro?
3: Sí, señor, segurísimo.
2: Bueno, pues si lo dije, la culpa no fue mía.
1: ¿Y de quién fue entonces?
2: Del alfabeto, chico, como la C está pegadita a la D, cualquiera se equivoca a coger la letra, chico.
0: Sí, pero lo suyo no fue una equivocación, lo suyo fue una estafa.
2: ¿Cómo que fue una estafa?
0: Sí, señor, fue una estafa.
2: Bendito Dios, pero tú oyes eso, licenciado.
1: 100 pesos de multa. Escriba ahí, secretario.
4: Venga la sentencia.
1: Con los retraticos esos que usted se ha metido a hacer, solo le voy a poner otra multa de 100 pesos. Pero por el licenciado que me acaba de empujar, se va a tener que pasar 15 días encerrado.
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Saludos, amigas y amigos en el Señor. Como todos los viernes, estamos aquí en su programa Hablemos de Biblia y Espiritualidad. E iniciamos hoy de una manera muy especial agradeciendo al Señor por los 70 años que nuestra querida emisora Radio Santa María, la emisora de la gran familia, está celebrando, y con todo el equipo de esta maravillosa radio y unida a la red de radios jesuitas aquí en la República Dominicana, nosotros agradecemos al Señor y nos regocijamos y le pedimos a Dios por Radio Santa María para que cumpla muchísimos 70 años más. Ayer ustedes fueron testigos de ese gran lanzamiento del año jubilar, porque vamos a celebrar el año completo en Radio Santa María por sus 70 años. Así es que fue el gran lanzamiento, como ustedes pudieron escuchar, y bueno, nos ponemos desde ya en las manos de Dios para que todo salga según su voluntad y que, como ya dije, que Radio Santa María siga adelante y cumpliendo muchísimos años más, y sobre todo esa gran misión de educar, acompañar y regocijarnos en Jesús para día tras día dar lo mejor desde este equipo y desde la radio en general como tal. Así es que este programa de hoy va dedicado de manera especial a Radio Santa María, para que podamos continuar de la mano con Jesús y de todos ustedes, nuestros fieles oyentes, en toda esta red de radio, como ya he dicho, y que nos continúen acompañando para poder seguir celebrando y gozándonos en el Señor. Bueno, como ustedes recordarán, la semana pasada iniciamos un tema muy, muy importante que tiene que ver con todo lo que es la Virgen María, porque es recordar, estudiar y profundizar sobre sus advocaciones, es decir, las advocaciones, los títulos, las maneras en las que nosotros como cristianos católicos y los cristianos también en general las recordamos, la veneramos y reconocemos la grandeza de María como Madre de Dios. Compartimos que las advocaciones son eso, los títulos en los que nosotros depositamos esa manera tan especial de María, reconocida desde las Sagradas Escrituras, por ser ella escogida como la mujer a darle a Dios un hijo carnal, y sobre todo esa manera que ella también nos deja de ser ejemplo a seguir para continuar en la compañía de su Hijo Jesús y ella misma ponernos con él. Esas advocaciones, esos títulos, nos llevan a nosotros a reconocer, como vimos, en María cualidades que Dios mismo les regaló, especialmente la de ser madre de su Hijo, como ya he dicho, y una invitación también para que nosotros, con su ejemplo, podamos ser fiel a Dios y continuar también dedicando nuestra vida a Jesús, a encarnarlo y hacer en todo su voluntad. Entonces, lo más importante de las advocaciones es eso, títulos que desde las Sagradas Escrituras nosotros le damos a María como una manera de venerarla, nunca adorarla, sino venerarla, y en esto recordarán que enfatizamos mucho. María no es para adorar, sino para venerar, y la veneración es un respeto especial que le brindamos a ella por ser la madre de Jesús. De ahí, como vimos, le vienen todos los títulos que nosotros podamos reconocer en ella, por ser la madre de Dios. Y desde esa realidad es que nosotros le rendimos el culto de veneración. Entonces, de acuerdo, ya hoy también profundizando un poco más esa realidad, ¿no? De acuerdo con la doctrina, ¿no?, que nos rige a nosotros los
cristianos católicos, desde nuestra iglesia, las advocaciones que se dirigen a María son única y exclusivamente modos de llamarla, ¿no? De llamarla a ella desde el punto de vista bíblico que se relacionan con ella. Asumidos todos esos títulos que vamos a ir conociendo hoy de manera más profunda, desde esos títulos, desde esas acciones, tanto de lugares como de mensajes que se identifican con ella en las Sagradas Escrituras. La Biblia, como también sabemos, en la Biblia se habla muy poco de María y de muchas personas y realidades que se desearía de verdad, de mucho, de todo corazón, tener más datos. Y esto no solo en ella, sino en otros personajes, por ejemplo, como José, el esposo de María, el padre putativo de Jesús y del propio Jesús. Se dice muy poco para lo que nosotros a veces quisiéramos saber y profundizar, pero a partir de lo dicho, o sea, de lo escrito, intervenciones, de esas intervenciones, se desarrolla con mayor fidelidad posible lo que se expresa a partir de las investigaciones de la cultura, de la historia, de el país de Jesús en aquel tiempo. Y profundizando entonces esas investigaciones, se deducen a la mayor fidelidad posible ciertos rasgos que a nivel general las personas de ese tiempo tenían. Entonces, de ahí surgen esos nuevos conocimientos, tanto de la historia, la cultura, como ya he dicho, como también de determinados lugares e incluso personas directas. Y se concluyen en situaciones específicas por lo que se conoce a nivel general de aquel entonces. Entonces, para hacer esto, la Iglesia se auxilia de una de las grandes columnas de la que ya nosotros hemos hablado en otras ocasiones, sobre la que se fundamenta la Iglesia, y me refiero aquí, como ustedes recordarán, a lo que es la tradición. O sea, esa manera en que la Iglesia, a partir de los primeros padres de la Iglesia, de la realidad apostólica, aquellos que convivieron con Jesús, ¿no?, nos han dejado. Y todas esas cosas componen la tradición, o sea, nos llevamos, nos conducimos de esa historia que es importante y que, aunque no están en la Biblia, pero sí son fundamento de los inicios de la Iglesia y desde las primeras comunidades cristianas. Entonces, a partir de esos acontecimientos que nos aportan esas investigaciones que parten de la tradición de nuestros antepasados, del cristianismo, ese conocimiento es mayor y podemos acceder a él a partir de esas realidades, tanto, como ya dije, culturales, sociales y geográficas de aquel entonces. Y todo esto entonces para la Iglesia llegar a verdades de fe que no están dadas en las Sagradas Escrituras, pero, como acabo de decir, por fe y por esas investigaciones nosotros también la asumimos. Y esto es muy importante, que nosotros desde esa manera, desde esas investigaciones que se hacen, podamos también creer que son cosas fidedignas, o sea, reales, porque no son inventos que se le ocurre a una persona, sino que luego de investigaciones, comprobaciones, ¿no?, y demostraciones, entonces se asumen. Entonces, teniendo como base estos conocimientos, se le atribuyen a personas, ¿no?, cualidades que por el conocimiento de esos estudios y de esas investigaciones sabemos que de seguro pudieron tener a partir del papel que ha desempeñado en la narración bíblica que nosotros hoy tenemos. Ahora bien, es importante saber de lo que se trata es de resaltar aquellos dones que brotan del principal y más importante sentido o cualidad que se le atribuye a la persona. O sea, el sentido y la cualidad que en este caso se le da a María son el resultado
de lo que ya se ha investigado, de lo que las personas de aquel entonces a nivel general se tiene, y por otra parte ya desde la fe que también se tiene, que todas las iglesias, todas las religiones también tienen sus propias creencias desde la fe, pues nosotros, repito, desde el sentido y la cualidad que se le atribuye a esa persona, se pueden deducir también dones que pueda haber poseído. Entonces, en este caso, lo más importante de María es el don con el que el mismo Dios Padre la distinguió, del que ya hemos hablado y seguiremos hablando, para que se sepa que ahí es donde se fundamenta todo. ¿Y cuál es ese don con el que Dios Padre reconoció a María, que la escogió para ser madre de su único hijo? Entonces, de esa gran escogencia es desde ahí que les son dados todos los demás títulos, es decir, las advocaciones que nosotros les atribuimos a María, de ella ser madre del Hijo de Dios. Que este título está por encima de todo lo que hasta entonces se le había otorgado a cualquier ser humano en la historia. Esto es algo que nadie puede negar, que nadie puede vacilar o lo que sea. Si nosotros reconocemos que Jesús es Dios y María fue su madre, entonces ella, escogida por Dios Padre, fue, ¿no?, para ser la madre de su Hijo. Por lo tanto, ella es madre de Dios. Entonces, lo que nosotros reconocemos en María y lo que a ella le otorga cualquier reconocimiento o grandeza que le atribuimos, nace del hecho real y dado por el Padre, de ella haber sido escogida para ser madre de su Hijo. Este es el título, la advocación más grande, y que por excelencia les reconocemos, y del que le vienen todos los demás reconocimientos o títulos que nosotros le podamos dar. Es importante, y por eso yo voy a insistir siempre, no son inventos las cosas que nosotros decimos de María, o el reconocimiento, el culto que le rendimos. ¿Por qué? Porque no es un culto a ella. Nosotros no le reconocemos un culto como se lo reconocemos a Dios Padre. Porque María no es Dios. María es la madre de Dios. Y como madre de Dios, está por debajo de él. Eso nosotros lo reconocemos y es así desde nuestra fe cristiana católica. Si algún católico u otro que no sea católica u otra dice lo contrario, entonces no está en lo cierto desde nuestra fe católica. La Iglesia Católica no manda a que adoremos a María o a que le rindamos un culto por encima del culto a Dios que estamos llamados a darle como nuestro Dios y por lo tanto adorarlo. A María no se adora, a María se venera. Y venerar, como ya he dicho repetidas veces, venerar es respetar, reconocer en ella cualidades muy especiales dadas por Dios mismo. ¿Y cuál es esa cualidad por excelencia de María? Ser la madre del Hijo de Dios. Entonces, dentro de esto es importante aclarar el poco estudio y el conocimiento, poco también, de la verdadera concepción de la doctrina católica, hace que muchas personas, como decía ahorita, tanto católicos como no católicos, debido a la mala formación doctrinal o también a la poca profundización y poco conocimiento en estos temas, entonces no tratemos estos temas de manera adecuada y por eso se malinterpreta o se falsifica incluso informaciones, dando paso así a un conocimiento incorrecto
incluso falso o confuso, de lo que nosotros hacemos al venerar a nuestra Madre María. Y yo insisto en esto, por eso puse en tres afirmaciones. Por la mala formación doctrinal, la primera, la otra, por la poca profundización en los estudios y en la formación, y tercero, por el poco conocimiento de estos temas. Eso es lo que provoca que nosotros a veces o creamos o difamemos la fe en María que nosotros tenemos, o el culto que le rendimos, o la manera como la asumimos, porque o no tenemos la formación adecuada, no profundizamos los estudios, o no tenemos conocimiento de lo que ya nosotros como iglesia asumimos de ella. En ocasiones se dan informaciones erradas, señores, sin mala intención. A mí me gusta siempre pensar en positivo. No es con mala intención. Sobre todo ese verdadero y auténtico significado de dichas advocaciones. ¿Por qué? Porque no son endiosando a María. Y aquí utilizo una palabrita ahí media fina, pero bueno, que nosotros muchas veces la utilizamos también. No son endiosar a María las advocaciones, los títulos que le damos. No, no es endiosarla. Es reconocer la acción de Dios. Porque es de Dios de quien le viene todo, de su Hijo Jesús. La acción de Dios en ella, como lo puede hacer en cualquiera de nosotros también. María es un ser humano como tú, como yo, por supuesto que lo fue así. Ahora, el reconocimiento de Dios, de darle el título de ser madre de su Hijo, es lo que nosotros también, valga la redundancia, reconocemos, y por eso en ella vemos a una persona muy especial, muy grande, por ser la madre de Dios. Entonces, esos errores que muchas veces nosotros tenemos al no tener claro lo que nosotros decimos y cómo asumimos desde nuestra fe a María, son los que hacen que muchas veces varíen incluso y se expresen sentidos contrarios a la explicación oficial de la Iglesia. Esa explicación y esa manera en que la Iglesia misma manda a nosotros reconocer desde la fe a María. Y este es el caso que otras denominaciones cristianas tienen hacia los católicos, porque se cree, entre otras cosas, ¿verdad?, que nosotros la adoramos. Y como ya he dicho, no es así. Que adoramos imágenes, por ejemplo, también. Tampoco es así. Eso lo vamos a explicar en su momento, ¿no? Las imágenes. Ahora estamos en María. Entonces, entre otras cosas, se creen eso, que nosotros adoramos a María, pero no, señores. Es reconocer su grandeza por ser la madre de Dios y la veneramos. Veneramos, es decir, respetamos. Le rendimos un culto, sí, pero un culto no de adoración, sino un culto de respeto por ella ser la madre de nuestro Señor Jesucristo. Y la verdad es que no es así, señores, no es adorar, simplemente rendimos ese culto especial a la madre de nuestro Dios por ser eso, por ser madre de Dios, y como toda madre, nosotros los católicos creemos que su Hijo desea que se le trate bien, que se le rinda como ese respeto, ¿no?, por ser mi madre, y nosotros eso lo creemos, que Jesús también respetó y él mismo veneró a su madre desde esa realidad que nosotros muchas veces decimos. Yo, mi madre es venerable para mí, mi madre es una santa, decimos nosotros, porque reconocemos cualidades que solamente un hijo puede ver en su madre. Por lo que nosotros hacemos es eso, encarnar a Jesús en nuestra propia vida desde su madre. Y por eso los católicos no la adoramos, sino que la veneramos. Y como ya he insistido, y venerar es rendir un respeto y un culto, ¿no?, especial, en su caso, María,
por ser la madre de Dios. Y señores, todo va siempre a caer en esto, por ser la madre de Dios, por ser la madre de Jesús, por ser la madre del Mesías, porque es de ahí, desde donde le viene todo, desde nosotros, ¿no? A ella, que es la madre de Dios. Entonces, otra cosa que no aporta para bien en esto es el dejarnos llevar literal y radicalmente de algunas narraciones devocionales que se tienen, tanto a María como a algunos santos y santas, ¿no? En la iglesia. Por esto, ¿no? El conocimiento y la interpretación son necesarias para bien entender e interpretar las advocaciones y todo el tema sobre María y la manera en que los católicos expresamos nuestra devoción a ella. El conocimiento y la interpretación, muy importante para conocerla, ¿no? Y saber de qué se trata lo que nosotros expresamos por ella. Ese conocimiento y esa correcta interpretación de cada una de las advocaciones y de todo lo referente a la práctica de la fe en cualquier denominación eclesial es lo que va a garantizar una correcta y sana práctica de dicha fe. Porque si yo no creo bien en el propio Jesús, yo no voy a creer bien en él entonces. Por eso recuerden, desde el primer día que iniciamos este compartir, ¿no? De formación, lo primero que yo le dije y le pregunté, ¿y cómo es el Jesús en el que tú crees? Porque muchas veces decimos que creemos en Dios, pero no estamos creyendo en el Dios Padre de nuestro Señor Jesucristo y no estamos creyendo en el Dios que se nos presenta en las Sagradas Escrituras, porque creemos en un Dios muy errado, que nos han dicho siempre así y que incluso las iglesias

Es así y yo no tengo ojo para otra parte. No interpreto, no estudio, no profundizo. Y la fe sí hay que estudiarla para yo bien entenderla y vivirla de manera correcta. En definitiva, señores, una advocación mariana es una manera de reconocer en ella, en María, un don, una cualidad, un regalo que Dios se le otorgó por ser la madre de su Hijo y que hoy a los cristianos y cristianas nos expresa un llamado especial a contemplar ese ejemplo para seguir a Jesús y ser como Él. O sea, todo, y esto es muy importante, todo lo que nosotros reconocemos en María, asumimos que es dado por Jesús y que eso nos lleva a Él porque ella nos lo da como ejemplo. Ejemplo primero encarnado en ella, es decir, el don, la advocación, la cualidad de María es una gracia, es un don que le dio Jesús por ser su hijo, por haber estado en sus entrañas y que hoy ella desde esa advocación nos invita a hacer eso para llegar a su hijo Jesús. Veamos algunos ejemplos. Y aquí yo quería llegar, ¿no?, para nosotros bien entender lo que son en sí las advocaciones y que nosotros entonces podamos profundizar para bien conocerla y bien practicarla. Pero bueno, como esto es un poquito intenso, ¿no?, y vamos simplemente a analizar cinco advocaciones, vamos a hacer nuestra pausa ahora para continuar y no detenernos hasta que terminemos esta parte. Así es que vamos a continuar con este tema que yo no sé a ustedes, pero a mí me parece muy interesante, aunque no seamos católicos, aunque no seamos de esta, pero sí para conocer, como yo siempre insisto, es importante conocer, porque el conocimiento incluso de otras iglesias nos hace respetar y unirnos más como cuerpo de Cristo que somos, del cual Él es la cabeza. Así que vamos a hacer esta breve pausa para luego continuar con este tema tan importante y tan especial. Continuamos en breve.

Ítala Rodríguez nos regala esta hermosa canción desde el grupo Son by Four, La Fe de María. Una canción que en verdad me transporta personalmente porque es, bueno, presentar como esa realidad humana de María, ¿no? Pero esa manera en la que Dios la utiliza como instrumento para salvar. Eso también lo vamos a ver ya en otro tema más adelante, cómo es esa manera de Dios decidirse salvar al ser humano. Y Dios siempre que lo hace es buscando también que el propio ser humano colabore en este plan mayor, por supuesto, que el ser humano, pero que Él como Dios ejecuta contando también con los seres humanos. Si nosotros vamos a ver las Sagradas Escrituras desde el principio, Dios siempre quiso salvar, pero esa salvación siempre conllevaba a que también los seres humanos a quien Él quería salvar dieran su granito de arena, diríamos hoy, su participación para colaborar en esa salvación. Y María es ese primer instrumento que Dios humanamente utiliza para que esa salvación que Él ofrece a los seres humanos pueda ser ejecutada. Y lo hace, como decimos muchas veces, como todo un caballero, pidiéndole permiso al propio ser humano, a su propia creación, para contar con ella, con ese ser humano, y que pueda ayudar y colaborar a eso que él se ha propuesto. Entonces, ya vamos a explicar más adelante.

como decía en otros temas, y de la manera como lo hace San Ignacio de Loyola, ¿no? Que es pidiéndole permiso, precisamente, como nos dice San Ignacio, a María, para que ella colabore con su aceptación. Y por eso esta hermosa canción, como decía, ¿qué hubiese pasado si María hubiese dicho que no? Bueno, Dios hubiese buscado otra manera, incluso otro ser humano, claro, pero al ella decir que sí la convierte en esa que vio los riesgos que podía correr y sin embargo dijo que sí, que quería colaborar y lo hizo. Y le dio a Dios lo que él esperaba, su sí de colaborar, quedar embarazada de su hijo, parirle el hijo a Dios y ese hijo luego regalarnos la redención, es decir, la salvación. Qué hermoso ese proceso. Y es lo que nosotros, como católicos, queremos resaltar en ella, ¿no? Esa colaboración como una manera de invitarnos también hoy, señores, a nosotros a también colaborar en la salvación que día tras día Dios quiere hacer a la humanidad y a toda su creación, pero no de manera independiente a nosotros, sino con nosotros. Dios salva, pero salva con nosotros también. Y en María es el primer ser humano que él utiliza o invita a que esa redención definitiva, esa salvación de hacerse él mismo hombre, pueda ser posible. Entonces, lo que nosotros reconocemos, como venía diciendo antes de la pausa, en María es aquella que ha querido colaborar, que ha querido desde su pequeñez, como ella misma lo expresa, ¿no? En el Magnífico, en las Sagradas Escrituras, desde su pequeñez se siente grande porque Dios se ha fijado en ella. Entonces, lo que reconocemos desde las advocaciones, lo que estamos tratando, ¿verdad? Son eso, cualidades que Dios puso en ella para que ese servicio pudiera hacerse de la mejor forma posible y de la manera más humana, dándole a Dios esa cualidad. Como les decía, 5 advocaciones he escogido, hay muchísimas más, por supuesto, pero he escogido 5 para explicar un poco a nivel más profundo lo que significan para nosotros, los católicos, esas advocaciones y ver cómo en verdad son invitaciones de Dios mismo para que hoy nosotros la encarnemos como creemos que la encarnó María. Miren, la primera advocación, y por supuesto tenía que ser la primera, nuestra patrona aquí en la República Dominicana, María de las Mercedes, la Virgen de las Mercedes, o Nuestra Señora de la Merced. Miren, esta advocación significa misericordia, gracia y liberación, ya que la palabra merced proviene del latín y se traduce como la obra a favor de dar recompensa y ayudar a quien sufre. Repito, obra de dar recompensa o ayudar a quien sufre. Eso es lo que quiere decir merced. Y al darle a María el nombre de Virgen de la Merced, o de las Mercedes, ¿verdad? Lo que estamos diciendo es que ella nos lleva a su Hijo Jesús para nosotros recibir de él la recompensa que le pedimos, o sea, no porque merezcamos, no, sino que desde la gratuidad y el amor de Dios, él nos recompensa, nos regala. Recompensar quiere decir dar, otorgar una gracia. ¿Y a quién? A quienes sufren. Entonces, María de la Merced o María de las Mercedes es aquella que nos lleva hasta su Hijo Jesús para que Él nos recompense y nos ayude en nuestro sufrimiento, nos saquen de ellos. Señores, eso es el significado de la Virgen de las Mercedes. Nosotros le ponemos, por ejemplo, en la imagen una cadena rota, porque es eso. Son los que están encadenados, los que sufren. Y Jesús, desde María, les ayuda a liberarse,
a sentirse acompañado y socorrido por él. Miren, ese es el significado que desde la Iglesia Católica le damos, No es ir a tocar imagen, a estar en eso, no. Eso se hace por devoción, pero no es adorar, por favor. Y esto, ojalá que de una vez por todas nosotros lo entendamos. Ah, que sí, que hay mucha mujer, perdón. Hay muchas personas que lo hacen, sí, porque no tienen, como yo decía ahorita, la formación adecuada, porque no tienen el conocimiento de que, miren, no es así, no se debe. Entonces, cuando se le explica bien las cosas a la gente, entonces la gente empieza hacer las cosas de manera correcta, pero no es nosotros continuar, no, que son estos, que son los otros, porque estos, que son adoradores. No, señores, repito, la Virgen no se adora. A la Virgen se reconoce como la Madre de Dios y por muchas cualidades que les otorgamos, ¿no? Entonces reconocemos que ella nos las regala también. ¿Cómo nos las regala? Poniéndonos de ejemplo su propia persona para llegar hasta su Hijo Jesús. ¿Cómo llegamos desde la advocación de la Virgen de las Mercedes a Jesús? Bueno, reconociendo esa cualidad en ella y practicándola. ¿Cuál cualidad? De dar esa recompensa, es decir, tantas cosas que Dios nos ha dado. ¿Por qué nosotros no la compartimos también con los demás? Y sobre todo, ¿por qué no ayudamos a aquellos que sufren, a aquellos que están presos, encarcelados de algún pecado, de alguna realidad, de alguna situación difícil? ¿Por qué no ayudamos a liberarlo de eso? A eso es que nos invita, señores, la Virgen de la Merced o de las Mercedes desde esta hermosa advocación. Otra advocación popularísima aquí en nuestro país, Virgen María de la Alta Gracia. Imagínense, será protectora. Nosotros los dominicanos no nos conformamos solamente con una patrona, sino que tenemos también una protectora, aquella que nos protege, aquella que nos cuida. ¿Cómo nos cuida? Como toda madre cuida, protege a sus hijos. Entonces, María de la Alta Gracia, como protectora de la República Dominicana, es esa, la que nos protege, la que nosotros reconocemos que su amor y ternura de madre nos acompaña, nos fortalece y nos protege. Entonces, el nombre de la Alta Gracia significa precisamente eso, Alta Gracia o Gracia muy elevada. Y se denomina así a María, nosotros la denominamos así, porque se considera que ella recibió la gracia más alta que Dios Padre le ha concedido a cualquier ser humano en toda la historia. Y ya le hemos dicho cuál fue esa gracia, la de ser la madre de Jesús, la madre de su Hijo hecho carne. Entonces, esta advocación no es para adorar a María, no es para adorar la imagen, es para reconocer la gracia tan alta que Dios tuvo para con ella y la distinguió con ser la madre de su Hijo, que repito, a ningún otro ser humano Dios lo distinguió con tanto, señores. Ser la madre de su Hijo, miren, eso es una cuestión que solo Dios le puede otorgar ese título, ¿no? A algún ser humano, a alguna mujer, de tener un hijo suyo. Y María fue la agraciada. Fue María.

Nahuatl, que está presente allá en México, se traduce esa palabra como la Guadalupe, la que aplasta la serpiente. Que esto tiene una connotación desde el Génesis, como sabemos, ¿no? En Eva, ¿no? Que es la que le aplasta la cabeza, ¿no? La serpiente, bueno, cuando Dios le da la sentencia, le morderás el talón, pero ella te aplastará la cabeza. O sea, es una interpretación hermosa, pero que tiene origen en esto. Entonces, la Guadalupe, en la lengua náhuatl, se traduce, se interpreta como la que aplasta la serpiente. Y esto se relaciona fonéticamente, o sea, en el sonido, con el español de Guadalupe. Guadalupe. Y es el sentido, tanto en el libro del Génesis, como decía, como en el del Apocalipsis. Como dije, el del Génesis en Eva, que aplasta la cabeza de la serpiente, ¿no? Cuando ésta le muerde el talón. Y la mujer vestida de sol en Apocalipsis. Entonces ustedes ven, Guadalupe, ah, que la santa, la diosa de México. No, señores, nada de eso. La Guadalupe no se tiene como diosa de México, sino como la madre de Jesús, María de Guadalupe, pero con este significado hermoso desde los ancestros de los mexicanos, que en esta lengua, náhuatl, significa eso, la que aplasta la serpiente, connotación que va en Eva, no en el libro del Génesis, y en la mujer vestida del sol en el libro del Apocalipsis. Otra hermosa también y muy conocida advocación, María Virgen de la Paz o Nuestra Señora de la Paz, que es una advocación, un título con el que la Iglesia Católica venera a la Virgen María como madre e intercesora de la paz y la reconciliación. En esto de María de la Paz, no solamente es la paz por la paz, sino la reconciliación también. Entonces, ¿qué nosotros vemos? Caramba, si ella es la madre de Dios y Dios siempre, ¿verdad?, ha querido la paz, la reconciliación en el mundo, pues ¿quién más que ella? Que también, de seguro, desearía la paz, desearía la reconciliación, la buena convivencia entre sus hijos. Pues ella, como madre de Jesús, también desea esto. Y es lo que se reconoce en esta advocación, en este título de María, Nuestra Señora de la Paz. María de la Paz. Entonces, representa la búsqueda de la paz mundial, del amor maternal y la protección frente a los conflictos. Estas tres cualidades también se reconocen en este título, en esta advocación de María de la Paz. La que busca la paz a nivel mundial y la provoca, haciendo que sus hijos, ¿verdad?, se traten con paz, busquen la paz. El amor maternal, ese amor tierno, ese amor protector, ese amor que cuida, y la protección frente a los conflictos. Esa madre que busca que ninguno de sus hijos tenga problemas o desde una manera bélica se relacione con otro de sus hermanos. Entonces, María de la Paz es eso, la invitación para que nosotros asumamos en nuestra propia vida esa paz que ella nos regala como nuestra madre. Y la última advocación que por ahora no voy a citar, Virgen María del Rosario, porque imagínense ahora, empezando octubre, vamos a vivir el día 7, el día de Nuestra Señora del Rosario, por eso lo quise poner. Y el significado está profundamente ligado, por supuesto, a la oración del Rosario que vamos a estudiar también y vamos a ver en esta formación, ¿no? ¿Qué es el rosario? Si es bíblico, toda esa cuestión. Entonces, el significado de la Virgen María del Rosario desde esta advocación está ligado a eso, a la oración o al rezo del Santo Rosario y a la, que es lo más importante, a la meditación
de la vida.

de Jesucristo. Si nosotros vamos a ver los 20 misterios, como lo vamos a estudiar, como dije más adelante, nosotros vemos que los misterios todos refieren a la vida de Jesús, algunos directamente con María, pero que nos llevan a la vida de Jesús. Entonces, el rosario, que es una oración mariana, pero centrada en Jesús como todo lo mariano para nosotros. Entonces, Nuestra Señora del Rosario es precisamente eso, rezar el rosario con esa devoción, ¿no?, a la Virgen, para que ella nos ponga con su Hijo. Porque, como hemos insistido, todo en María nos lleva a Jesús, nos lleva a este Hijo suyo, que es nuestro Dios y nuestro Señor. Entonces, estos ejemplos de lo que nos muestra las advocaciones, estas cinco, como he puesto, es cada una de ellas, como decía, son títulos que representan lo que nosotros reconocemos en María como Madre de Dios. Y sobre todo ver que tienen un significado, el cual siempre nos va a presentar para que el ejemplo a ella nos pueda disponer siempre a practicar el significado de eso que esa advocación nos ofrece y que nosotros lo pongamos en práctica en nuestras vidas. Hemos insistido en esto, ¿eh? Toda advocación es una a María es una invitación a que nosotros practiquemos esa cualidad que nos presenta, que nos dice, como iniciamos, la Virgen de la Merced, de la Merced, aquella que ayuda a liberar a aquellos que sufren. Es una invitación a que nosotros también consolemos y acompañemos, ¿no?, a los demás. Virgen María de la Alta Gracia, la gracia tan alta que tuvo esta señora para ser la Madre de Dios, pues nosotros también podemos encarnar a Jesús, no embarazándonos, no pariéndolo, porque ya Él fue dado como ser humano al mundo, sino para nosotros encarnar su vida en la nuestra. Y eso es lo que la Alta Gracia a nosotros nos ofrece. Guadalupe, como decíamos, aquella que pisa y aplasta la serpiente, ¿no? Bueno, la serpiente es símbolo del mal en la Biblia. ¿Qué estamos llamados nosotros desde la Guadalupe? A pisotear el mal, a no dejarnos seducir por él y aplastarlo, eliminarlo, para que desaparezca de nuestra realidad y otros no queden tampoco invadidos por él. Virgen de la Paz, María de la Paz, nosotros somos instrumento de paz, como esa hermosa oración de San Francisco de Asís, hazme, Señor, instrumento de tu paz, porque a eso estamos llamados. Y en María nosotros recibimos esa invitación a ser entes, instrumentos de paz. Y María del Rosario, esta manera de meditar y rezar la vida de Jesús desde ella. ¿Quién más que ella no conoció a su Hijo, como toda madre, ¿no? Y lo que nosotros hacemos en el rosario no es nada más de que repetir, que como me decía una vez una persona que yo quiero mucho, que no es católica, y era, no, que ustedes creen que tirando y contando piedrecitas, ay, señores, en el rosario, si tú lo vas a ver solamente como contar piedrecitas, qué corto te quedas. El rosario es mucho más para nosotros, es la vida de Jesús. Ahorita vamos a analizar el Ave María y nosotros vamos a ver que todo se refiere a Jesús. Es el reconocimiento de la grandeza de María, pero una grandeza que le llega por ser madre de Jesús. Entonces, todo esto a nosotros nos llega es para que podamos en cada advocación buscar cómo practicarlo en nuestras vidas. Nosotros creemos que María, desde su pureza y su santidad, por ser la madre de Dios, vivió de tal forma que Dios mismo le otorgó la gracia de vivir desde estas realidades, es decir, desde el significado de cada una de las advocaciones, aquello que hoy nosotros reconocemos en cada una de ellas.
estamos llamados a ser aquellos que colaboran con los que sufren, a buscar la paz, a pisotear el mal para acabar con él, a buscar la manera de rendir también a Dios desde la grandeza que Él mismo nos otorga al habernos creado. Por eso también, como María, estamos llamados a reconocer que con ella, desde su propio Hijo Jesús, somos grandes, pero no para creer que somos, ay, lo máximo y simplemente por nosotros. No, es por la gracia de Dios, como a ella, como a María. Grande, su grandeza es por ser madre de Dios. Nosotros también reconocernos como importantes, como grandes, porque somos de Él. Ahora, si nos quedamos nada más en eso, no cumplimos con lo que verdaderamente Dios quiere, porque el cumplimiento total es cuando yo actúo de acuerdo a eso que el Señor me ha dado y que Dios Padre me ha otorgado. Entonces, no se trata, en definitiva, de ver en María a un ser perfecto. Señores, no. Nosotros en María no reconocemos a un ser perfecto, porque perfecto solo es Dios. Pero en ella nosotros sí reconocemos una pureza y un estado tan especial por ser la madre de Dios, que el Padre, al escogerla, vio en ella e hizo en ella grandes maravillas, como nos lo dice el Magnífica. Y esas grandes maravillas que Dios hizo en ella es que la hacen digna para ser la madre de su Hijo Jesucristo nuestro Señor. Entonces, en la devoción y en la veneración que nosotros le rendimos a María como católicos, lo que nosotros hacemos es representar lo que creemos que Jesús, como su Hijo, siente por ella, por ser su madre, y que todo hijo ve y admira en su propia madre. Es decir, lo que nosotros reproducimos desde esa devoción, desde ese culto a María, es la grandeza de Jesús como hijo suyo, que también la pudo reconocer como todo hijo a su madre. ¿Qué hijo no se siente orgulloso de su madre? Hay muchos que han tenido problemas, y como toda familia, ¿no?, y toda realidad humana, pero no dejan de reconocer la grandeza de su madre, porque es su mamá, porque es aquella que con Dios y su papá, ¿no?, le da vida. Y nosotros creemos que Jesús también reconoció en ella la grandeza que todo hijo reconoce en su madre, porque la ama, porque la respeta y porque ve en ella también un don divino, como todo hijo, repito, ¿no?, porque es el milagro de la maternidad. Y eso es hermosura, como siempre digo, por todas partes. Es decir, veneramos en María, es decir, reconocemos y representamos en ella lo que creemos que de igual forma Jesús, su Hijo y nuestro hermano, nuestro Dios, también veneraría o representaría hacia su propia madre. Esto no es poner a Jesús por debajo de ella, al contrario, mucho menos, ¿no? Lo que quiero resaltar con esta afirmación es el amor y el respeto que él, Jesús, como su Hijo, siente por su madre, siente de la misma manera que nosotros sentimos amor, ternura y veneración por nuestra propia madre. Porque si, como nos dice, ¿no?, el libro de los Filipenses, él, siendo de condición divina, no hizo alarde de su categoría de Dios, sino que se igualó a nosotros los hombres. Esto en el libro de los Filipenses, capítulo 2, versículo del 5 al 7. Entonces reconocemos que en él, en Jesús, desde esa cualidad humana, como nosotros seres humanos, también él respetó, amó y veneró a su madre, como nosotros, como seres humanos, también lo hacemos. Entonces, esa es la verdad
que a nosotros como católicos cristianos nos lleva, nos conduce a reconocer en María tantas hermosas cualidades, porque primero creemos que su hijo, como todo hijo, reconoce en ella. Entonces, yo espero de verdad que, bueno, con esta explicación, con este compartir y con los que van a continuar, ¿no?, para la próxima semana, nosotros podamos ya de una vez por todas, si no somos católicos, no creer, por favor, que nosotros adoramos a María o vemos en ella cualidades endiosadas o que ella puede hacer milagro y todo eso. No, nada de eso. María es la madre de Dios y de ahí nosotros reconocemos en ella toda cualidad y todas las advocaciones y dones que reconocemos que ella posee. Pero es desde el propio Jesús, desde Jesús mismo, en el cual nace todo lo que nosotros expresamos y sentimos como católicos cristianos hacia María, nuestra madre. Entonces vuelvo otra vez con la canción, ¿no?, que escuchamos hace un rato. Si ella hubiese dicho que no, bueno, pues Dios buscaría otra manera. Pero ya que ella dijo que sí, después de un proceso, como vamos también a explicar ya más adelante, ¿no?, María hizo un proceso. Ese diálogo con el ángel, ¿no?, es símbolo de un proceso. Ella no fue que dijo que sí de una vez, así, Señor, ¿cómo no eres tú Dios? Muy bien, vámonos. No, María preguntó porque ella no entendía, porque era ser humano. Y los seres humanos no entendemos, imagínense, a un Dios que se dirige a nosotros, a nuestro Dios, el único Dios. ¿Cómo vamos a entenderlo de una vez con sus palabras? No, María pregunta como símbolo de buscar la manera de que Dios, explicándole, la pusiera en esa sintonía para ella entonces colaborar conscientemente de aquello que Dios le proponía. Y en esta actitud de María es donde yo muchas veces me apoyo para decir, señores, tenemos que formarnos. Es importante conocer nuestra fe para bien practicarla, porque María pregunta al ángel Gabriel como una manera de bien informarse para ella, por lo menos tener una idea clara de lo que iba a pasar. Entonces, nosotros también tengamos también muy presente ese ejemplo de María. Ella pregunta, nosotros también debemos preguntar. Ella entra en esa relación con Dios, nosotros también debemos entrar en relación con el Padre. María es la que luego de preguntar, de comprender al menos un poco, entonces se hace humilde. He aquí la esclava del Señor, hágase en mí según lo que has dicho. Qué hermoso fuera que nosotros también entráramos en esa dinámica de dialogar con Dios, de preguntarle y luego de ponernos a su disposición, que se cumpla en mí lo que tú, Señor, me propones. Porque es símbolo también este diálogo y esta manera de María luego ya al final humillarse de no estar quizás del todo segura, quizás de tener incluso miedo, pero no de malograr el deseo de Dios. El deseo de Dios para con nosotros mismos y esa manera en la que Él cuenta conmigo, cuenta contigo, cuenta con nosotros para seguir salvando. La salvación no se limita solamente a ese momento en que Dios se encarna en María. Esa no es la única forma, ni fue la única vez en la que Dios se encarnó. Dios se encarna siempre en nosotros cuando experimentamos esa forma de nosotros querer hacer algo y algo bueno por otros. Entonces, que nosotros veamos también en María aquella que, a pesar de los miedos, a pesar de los riesgos, y a pesar de no tener tan claro para qué Dios la necesitaba, dijo que sí. Que nosotros no pretendamos, señores, tenerlo todo claro, o que no tengamos miedo, o que creamos que somos demasiada
o poca cosa, o el otro extremo, o demasiado, y que estoy para otra cosa. Miren, simplemente sintámonos instrumentos de Dios con los cuales Él cuenta para poder hacer presente su deseo en medio de nuestra sociedad. Bueno, señores, hemos llegado al final de este tema, como digo, del día de hoy, pero vamos a continuar la semana que viene, ¿no? Y con una parte muy especial y muy importante de todo el tema mariano, y es entrar directamente a esa oración, que como vamos a ver, bíblica, ¿no? De el Ave María. Y esto nos va a llevar, ¿no?, a analizar parte por parte esta hermosa oración, devoción, ¿no? Y sobre todo el punto de si María es o no es intercesora. Eso que, bueno, se habla mucho y que la Iglesia últimamente ha dado también algunas afirmaciones de esto. Entonces, vamos la próxima semana a ver esto del Ave María, el Rosario, ver qué nos dice el propio Dios y las Sagradas Escrituras de esto, y el punto también muy importante, y por qué octubre se ha dedicado como mes del Rosario. Ya miren ustedes los temas y puntos importantes, interesantes que tenemos para la próxima semana. Así que les espero, en este compartir, que gracias a Dios la gente me sigue diciendo que va interesante. Ojalá que así sea. Y lo digo no para yo brillar, sino para que esto colabore, ayude a que en verdad nosotros podamos mejor formarnos para mejor practicar nuestra fe. Que Dios les bendiga. Y la próxima semana nos vemos por aquí mismo y a la misma hora para continuar recibiendo de Dios mismo lo que Él desea transmitirnos, y que Él mismo por su gracia nos disponga para poner en práctica su deseo. Bye bye. Que Dios les acompañe y hasta la próxima semana.

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0: 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Y nos llega acá una nota que murió, pues, el fallecimiento del padre Máximo Bartolomé Machín, que ha partido a la casa del Señor a los 83 años, de la Orden de las Carmelitas, muchos tiempos, en diferentes etapas, ahí de la zona de la parroquia Sagrado Corazón de Jesús de Sabaneta. Así que la gente de Las Cabullas, Rancho Viejo, Sabaneta, pues toda esa zona, conocen también el Pinito, pues conocen, y toda la zona que pertenecen a la parroquia del Sagrado Corazón de Jesús, conocen la obra y vida de Padre de Máximo Bartolomé Machín. Paz a su alma. Y siendo ya momento de hacer conexión con la Catedral de la Inmaculada Concepción para la transmisión de la misa correspondiente a esta tarde, allá está preparada la inmensa Denise. Adelante, Denise, desde la Catedral.
1: Siguen sus dos meses de fallecidos: Lucía Payano, Sisto Vera, Miguel Martínez, William Radamés Durán Hernández en su primer año y 11 meses, Gloria Jiménez en sus 7 años de fallecida, Rubén Rodríguez, Melanio Rodríguez en sus 2 meses de fallecido, Pablo Antonio Mejía en sus 5 años de fallecida, María Griselda Lora, Sofía Pérez, Odilio Rodríguez, por todas las ánimas del purgatorio. En acción de gracias y petición, el Divino Niño, por favor, es recibido. Por las vocaciones sacerdotales, a Jesús y a María por la conversión de un matrimonio, a Jesús y a María por el éxito y protección de un embarazo y por la salud de Carmela Jorge y su hermana, a la Santísima Trinidad por la paz de nuestro país, al Espíritu Santo, a la Virgen de la Alta Gracia por la liberación, sanación y protección de Antonio Marte Silva, Silvia Hernández, Anthony Marte Hijo, Joel y Loribel Marte, por la conversión y liberación de la familia Roque Rivera y Rivera Alberto, por la liberación y protección de Lorena Roque Rivera y su hijo, a San Miguel Arcángel y a la Virgen Milagrosa, por la liberación de Richard Pichardo Vázquez Carmen, la antigua Vázquez Rivas, por el aumento de las vocaciones sacerdotales y religiosas, por la liberación de Justin Hernández y Vanessa Vera, y por el hogar, al corazón de Jesús, por la liberación de una persona, por la liberación y salud de Estebanía Jerez y su familia, por la salud de Geraldo de Jesús Rosado, por la liberación y sanación interior de los hermanos Jiménez Caraballo, a la Virgen María y a la Virgen de las Mercedes, pidiendo por una familia desesperada para que sean abogado y juez, a Jesús sacramentado por los favores recibidos, por la salud de la familia Reyes Mateo, al corazón de Jesús y a la Virgen de las Mercedes para que se rompan todas las cadenas, a San Isidro por la producción de una cosecha, a San Gregorio por el éxito de una cirugía, al Divino Niño pidiendo un trabajo, por la salud, conversión y liberación de la familia Vázquez Pérez y Vázquez Rosa, por el éxito de la tesis de Lorna, por la salud de Marisa Altagracia Hernández, a la Virgen de las Mercedes dando gracias, al corazón de Jesús por la liberación de la familia Montaño Ayala, por la salud de la familia Gil Florentino y Benedicta Gil, por todos los agonizantes y moribundos y por todos los que no conocen de Dios, por los agonizantes arrepentidos y por los que mueren tristes y abandonados, por todos los enfermos del mundo entero, en especial por los que sufren de diabetes y están en estado de coma, por todos los enfermos del cuerpo y del alma y del espíritu, por todos los que reniegan de Jesús, por la conversión de la familia de León, y nos alegramos por la fiesta de cumpleaños de Giselle Guzmán. Muchas felicidades, bendiciones y un aplauso para ella. Hoy la iglesia celebra el Día de los Ángeles Custodios y la liturgia, Jesús nos confirma que nuestros ángeles interceden ante Dios por nosotros. De pie y cantando, recibamos a quien presidirá esta celebración, el Padre Porfirio Espinal. Cantemos.

0: En el nombre del Padre, y del Hijo, y del Espíritu Santo.
1: Amén.
0: La gracia de nuestro Señor Jesucristo, el amor del Padre y la comunión del Espíritu Santo estén con todos ustedes.
1: Y con tu espíritu.
0: Queridos hermanos, el Señor que nos convoca a la mesa del pan compartido y a la escucha de su palabra, nos pide ser sincero con Él, ser sincero con todo. Por eso, examinemos nuestra conciencia y reconozcamos delante de Dios que somos pecadores. Con humildad, pidamos perdón al Señor. Yo confieso ante Dios Todopoderoso y ante ustedes, hermanos, que he pecado mucho de pensamiento, palabra, obra y omisión. Por mi gran culpa. Por eso ruego a Santa María, siempre Virgen, a los ángeles, a los santos y a ustedes, hermanos, que intercedan por mí ante Dios nuestro Señor. Dios Todopoderoso tenga misericordia de nosotros, perdone nuestros pecados y nos lleve a la vida eterna.
1: Amén.

0: vernos siempre defendidos por su protección y gozar eternamente de su compañía. Por nuestro Señor Jesucristo, tu Hijo, que vive y reina contigo en la unidad del Espíritu Santo y es Dios, por los siglos de los siglos.
1: Amén. Preparamos para la liturgia de la palabra. Mi ángel irá por delante. Escuchemos con atención esta primera lectura.
2: Lectura del libro del Éxodo. Así dice el Señor: voy a enviarte un ángel por delante para que te cuide en el camino y te lleve al lugar que he preparado. Respétalo y obedécelo. No te rebeles, porque lleva mi nombre y no perdonará tus rebeliones. Si lo obedeces fielmente y haces lo que yo digo, tus enemigos serán mis enemigos y tus adversarios serán mis adversarios. Mi ángel irá por delante. Palabra de Dios.
1: Te alabamos, Señor. Al salmo responderemos diciendo: a sus ángeles ha dado órdenes para que te guarden en tus caminos.
2: A sus ángeles les ha dado órdenes para que te guarden en tus caminos. Tú que habitas al amparo del Altísimo, que vives a la sombra del Omnipotente, di al Señor: refugio mío, alcázar mío, Dios mío, confío en ti.
1: A sus ángeles ha dado órdenes para que te guarden en tus caminos.
2: Él te librará de la red del cazador, de la peste funesta. Te cubrirá con sus plumas, bajo sus alas te refugiará.
1: Todos. A sus ángeles ha dado órdenes para que te guarden en tus caminos.
2: Su brazo es escudo y armadura. No temerás el espanto nocturno, ni la flecha que vuela de día, ni la peste que se desliza en las tinieblas, ni la epidemia que devasta a mediodía.
1: A sus ángeles ha dado órdenes para que te guarden en tus caminos.
2: No se te acercará la desgracia, ni la plaga llegará hasta tu tienda, porque a sus ángeles le ha dado órdenes para que te guarden en tus caminos.
1: A sus ángeles les ha dado órdenes para que te guarden en tus caminos. Nos preparamos para escuchar la proclamación del Santo Evangelio, tomado del evangelista San Mateo en el capítulo 18. Sus ángeles están viendo siempre en el cielo el rostro de mi Padre Celestial. De pie para escuchar la proclamación del Evangelio, cante.

0: El Señor esté con ustedes.
1: Y con tu espíritu.
0: Proclamación del Santo Evangelio según San Mateo.
1: Gloria a ti, Señor.
0: En aquel momento se acercaron los discípulos a Jesús y le preguntaron: ¿quién es el más importante en el reino de los cielos? Él llamó a un niño, lo puso en medio y dijo: les aseguro que si no vuelven a ser como niños, no entrarán.

0: En el reino de los cielos. Por tanto, el que se haga pequeño como este niño, ese es el más grande en el reino de los cielos. El que acoge a un niño como este en mi nombre, me acoge a mí. Cuidado con despreciar a uno de estos pequeños, porque les digo que sus ángeles están viendo siempre en el cielo el rostro de mi Padre Celestial. Palabra del Señor.
1: Gloria a ti, Señor Jesús. Nos preparamos a escuchar la palabra de homilía de nuestro Padre, el Padre Porfirio Espinal. Atentos a esta palabra.
2: Queridos hermanos, estamos celebrando la fiesta de los santos ángeles custodios, día 2 de octubre. Ayer celebrábamos a Santa Teresita del Niño Jesús, Santa Teresa de Lisieux, que también tiene que ver con lo pequeño, la infancia. Ella es patrona de las misiones y de la infancia con los misioneros, infancia misionera, y ese amor a Jesús pequeño. Y hoy celebramos los ángeles custodios. El día 30 estuvimos celebrando a los arcángeles, San Rafael, San Miguel y San Gabriel Arcángel. Tres arcángeles. Tú dirías, pero si ya celebramos el día de San Miguel, San Rafael y San... ¿Cuál es el otro que me falta? San Gabriel, San Miguel y San Rafael. Tres arcángeles, pero hoy celebramos a los ángeles custodios. Ya decíamos que no es lo mismo ángel que arcángel, como tampoco es lo mismo que obispo que arzobispo, porque el prefijo ar habla de una jerarquía superior. Los arcángeles, como decíamos, tienen una misión específica. San Gabriel Arcángel fue el enviado de Dios a anunciarle a la Virgen María la venida del Hijo de Dios y la salvación de Dios que se encarna. Una misión especialísima. Los arcángeles siempre tienen misiones especiales, misiones muy grandes. Así también San Rafael, saben que San Gabriel aparece ahí en el libro de San Lucas, en el Evangelio de Lucas. San Rafael aparece en el libro de Tobí como medicina de Dios y el que acompaña en el camino, en las misiones. San Rafael Arcángel. Y San Miguel Arcángel, en el libro del Apocalipsis, quien como Dios, significa Miguel, es presentado como el arcángel que tiene a su cargo dirigir los ejércitos celestiales para la lucha, para el combate contra el enemigo. Y San Miguel Arcángel es el que vence a Satanás, al gran dragón. Entonces esos tres arcángeles tienen esas misiones específicas, pero hoy celebramos a los ángeles custodios, como queriéndonos decir, además de los arcángeles tenemos a los ángeles, y los ángeles tienen también una misión con cada uno de nosotros. Ya no es una misión grande y especial, sino una misión en general. Los ángeles nos custodian, nos cuidan, nos protegen. Y es importante encomendarse a los ángeles. Y nos habla la Escritura de los ángeles. En el libro del Éxodo, voy a enviarte un ángel por delante para que te cuide en el camino y te lleve al lugar que he preparado. En el libro del Éxodo, eso dice el Señor. Voy a enviarte un ángel por delante para que te cuide y te prepare el camino, te acompañe por el camino, te lleve al lugar. Los ángeles están para eso, señores. Son esas criaturas de Dios que están para acompañarnos y para cuidarnos. Por tanto, nosotros tenemos que encomendarnos a los ángeles, como la oración que hacíamos cuando niño: ángel de mi guarda, dulce compañía, no me desampare ni de noche ni de día. Encomendarse a los ángeles. Y el Señor que habla de ese ángel que te voy a enviar por delante para que te cuide, libro del Éxodo, dice: no te rebeles, no te rebeles, sé obediente, sé sumiso a la palabra de Dios, al mandato de Dios. Porque si una persona se rebela contra Dios o contra el mensaje de Dios, está haciendo que el ángel que lo cuide, entonces lo está apartando de su camino. Lo está apartando. Si se va por camino a sendas tortuosas, caminos peligrosos, caminos que se apartan de Dios, entonces ahí se la pone difícil a los ángeles custodios. Para los ángeles que nos cuidan es más fácil cuando nosotros vamos buscando de Dios. Y entonces Dios nos pone esa custodia, ese cuidado. Porque no da igual vivir en el pecado que vivir en la gracia. Entonces yo vivo en el pecado y hago toda mi fechoría y tengo un ángel que me está cuidando. Yo haciendo fechoría y ese ángel cuidándome. No, por Dios, por Dios. Ahora, cuando yo voy buscando de Dios, yo puedo tener una contradicción, yo puedo tener un problema, una situación difícil, pero yo lo estoy viviendo y pasándolo en fe. Ese ángel está conmigo ahí cuidándome. Ahí sí. Ahí sí. Entonces, por fidelidad a Dios, aunque sea un problema, una dificultad, una situación dramática o una enfermedad o un problema, lo que sea, el ángel sigue cuidándonos. Dios sigue con nosotros. Y el Salmo 90, que también a veces se enumera como 91, a sus ángeles ha dado órdenes para que te guarden en tus caminos. El Salmo 91. Tú que habitas al amparo del Altísimo, que vives a la sombra del Omnipotente, di al Señor: refugio mío, alcázar mío, Dios mío, confío en ti. Y habla de que te librará de la red del cazador. Dios que cuida, que protege. Y no se te acercará la desgracia, porque a sus ángeles ha dado órdenes para que te guarden en tus caminos. Vuelve y sale otra vez en la palabra de Dios, ahora en el Salmo 90, que Dios envía a sus ángeles para cuidarte. Dios le da orden: cuídalo. Entonces es algo, palabra de Dios, ¿no? Que esos ángeles están para cuidarnos. Tenemos que, como decíamos, encomendarnos a los ángeles. Y en el Evangelio vuelve otra vez y dice que esto no es un cuento chino, que esto no es un invento, que esto es la Biblia que lo dice. En aquel momento se aparecieron los discípulos de Jesús y le preguntaron: ¿quién es el más importante en el reino de los cielos? Al final va a hablar de los ángeles. Cuando, para decir quién es el más importante, toma a un niño. Los niños no contaban en ese tiempo, no eran importantes. Y Jesús toma a un niño y lo puso en el medio. Lo sacó de la periferia, de donde no cuenta, y lo pone en el medio, en el centro, dándole la importancia a los niños. Y allí preguntó y dijo Jesús: si no vuelven a ser como niños, no encontrarán el reino de los cielos, no entrarán. Hay que hacerse como niños. Por tanto, el que se haga pequeño como este niño es el más grande en el reino de los cielos. La pregunta es: ¿cómo hacerse pequeño? Un tajalán grandísimo de 78 años, ¿cómo hacerte como niño? ¿Cómo es que tú te puedes hacer niño? Y si no te hace niño, no entra en el reino. Vea qué tarea. ¿Cuál es esa forma de hacerse niño? Enséñame. Bueno, pues no se trata de achicarte y volverte una miniatura, ni que te descuenten todos los años para que entonces ya ahora sea un niño. No se trata de eso. Tiene que ver con mi comportamiento. Tiene que ver con mi actitud. Y hay que tomar actitud y comportamiento en un sentido como el de los niños. Los niños son volubles, los niños perdonan mucho más fácil que los adultos. Los niños pasan de llorar con las lágrimas ahí a alegrarse rápidamente. Se cambian y olvidan y perdonan. Entonces eso es lo que Dios quiere de nosotros, que seamos así como los niños, capaces de perdonar y capaces de perdonar con cierta facilidad. Hay que hacerse en ese sentido como los niños, que no guardan ese rencor, lo olvidan. Hay que hacerse como niño, hay que hacerse como niño. Y no tener malicia contra aquel, contra el otro. Hay que hacerse como niño. Y ser sincero y decir la verdad. Como aquella señora o aquel señor que llamaron por teléfono y le dijo al niño, dile que no estoy. Y el niño fue y dijo, ¿qué dice mi papá? Que él no está. Los niños son sinceros. Hay que ser sincero, hay que ser como los niños. Entonces, perdonar, ser sincero, buscar la verdad para entrar en el reino de Dios. Los niños nos enseñan mucho, aprendemos mucho de ellos. Entonces, por eso la palabra de Dios hoy nos dice, el que se haga pequeño como este niño es el más grande en el reino de los cielos. Y también dice que el que acoge a un niño como este en mi nombre, me acoge a mí. Cuando usted acoge a los niños y cuida a los niños, en ello también usted está cuidando a Jesús. Lo dice él. Esto tampoco es un cuento que se lo inventó alguien por ahí. Óigalo bien, que lo dice el propio Jesús. El que acoge a un niño como este, con el niño que puso ahí, el que acoge a un niño como este en mi nombre, me acoge a mí. Quiere decir que Jesús está en los niños y que los niños merecen cuidado, que los niños merecen protección, que los niños merecen que se les dé lo bueno, que se les forme, porque en ellos está Jesús, que se les respete, que no se les maltrate. Porque en ellos está Jesús también. Me imagino que así como dice, el que acoge a un niño pequeño como este me acoge a mí, me imagino que también dirá, el que maltrate a un niño pequeño como ese me maltrata a mí. Porque si Jesús está en los niños, también recibirá. Por eso es una lección muy grande, el de cómo tratamos a los niños. Lo cual no quita que se corrija, se enderece y se ayude a formarse, claro que sí, pero no el maltrato. Cuidado con despreciar a uno de estos pequeños. Sigue Jesús hablando, el desprecio. No despreciar a un niño. Porque les digo que sus ángeles, y aquí viene el tema de hoy, sus ángeles están viendo siempre en el cielo el rostro de mi Padre Celestial. Quiere decir que los niños también, Dios pone sus ángeles para que lo cuiden. Oí una señora el otro día de un muchachito que se desprendió de una verja, de una cosa, y no se rompió ningún hueso y nada. Y la señora dijo, ay, parece que los ángeles lo cuidaron. Por eso de que la Biblia dice que los ángeles están viendo siempre en el cielo el rostro de mi Padre, los ángeles de los niños. Sí, entonces dice, cuidado con quien lo desprecia, porque los ángeles están viendo. Hay una comunicación de los ángeles custodios, los ángeles que cuidan, que custodian, están comunicándose con Dios. Ya decía el Evangelio del otro día, verán los ángeles de Dios subir y bajar sobre el Hijo del Hombre. Se están comunicando con Dios, los ángeles se comunican directamente con Dios. Por eso vale la pena encomendarse a los ángeles y uno pedirle al ángel de la guarda suyo que me proteja, que tú me cuides en los caminos, en mi fe, que no me pueda yo torcer y desviar. Cuídame, ángel de mi guarda, porque ellos están en comunicación con Dios. También interceden por nosotros. Bueno, pues en esta fiesta de los ángeles custodios es para recordar esa ayuda adicional que Dios también nos ofrece para nuestro bien, para nuestra salvación, la de poder contar con los ángeles que te custodian, que te cuidan. Que el Señor, pues, nos ayude a mantener viva la fe y que sepamos nosotros encomendarnos al cuidado y a la protección de los ángeles. Que así sea.
1: Que así sea.
2: Vamos a ponernos de pie, queridos hermanos y hermanas, y vamos a presentar nuestras peticiones al Señor.
1: Por la Iglesia, para que como Jesús induzca a los hombres a practicar los valores del reino, siendo como niños, roguemos al Señor.
2: Te rogamos, óyenos.
1: Por los consagrados, para que sintiendo la compañía de los ángeles, sean testimonio del amor y cuidado de Dios a los hombres, roguemos al Señor.
2: Te rogamos, óyenos.
1: Por las familias, para que conduzcan a sus hijos a dejarse guiar por sus ángeles en el camino del bien, roguemos al Señor.
2: Te rogamos, óyenos.
1: Por los enfermos y necesitados, para que encuentren en Dios siempre su refugio, roguemos al Señor.
2: Te rogamos, óyenos.
1: Por cada uno de nosotros, para que estemos siempre dispuestos a seguir la huella de nuestros ángeles, para vencer las tentaciones del enemigo, roguemos al Señor.
2: Te rogamos, óyenos. Para que el Señor siga llamando más vocaciones a la Iglesia y que a través de los ángeles custodios cuide de las vocaciones sacerdotales y religiosas, roguemos al Señor.
1: Te rogamos, óyenos.
2: Acoge, Padre bueno, estas humildes peticiones por Jesucristo nuestro Señor.
1: Amén.

0: Oren, hermanos y hermanas, para que este sacrificio mío y de ustedes sea agradable a Dios Padre Todopoderoso.
1: El Señor reciba de tus manos este sacrificio para alabanza y gloria de su nombre, para nuestro bien y de toda su santa iglesia.
0: Recibe, Señor, las ofrendas que te presentamos en honor de tus santos ángeles, y concédenos que su continua protección nos libre de los peligros presentes y nos lleve a la vida eterna. Por Jesucristo nuestro Señor.
1: Amén.
0: El Señor esté con ustedes.
1: Y con tu espíritu.
0: Levantemos el corazón.
1: Lo tenemos levantado hacia el Señor.
0: Demos gracias al Señor nuestro Dios.
1: Es justo y necesario.
0: En verdad es justo y necesario. Es nuestro deber y salvación darte gracias. Siempre y en todo lugar, Señor Padre Santo, Dios Todopoderoso y Eterno. Y proclamar tus alabanzas por la creación de los ángeles y los arcángeles, objeto de tu complacencia. El honor que les tributamos manifiesta tu gloria, y la veneración que merecen es signo de tu inmensidad y excelencia sobre todas tus criaturas. Por eso, con los ángeles y los arcángeles y con todos los coros celestiales, cantamos sin cesar el himno de tu gloria.

0: Santo eres en verdad, Señor, fuente de toda santidad. Por eso te pedimos que santifiques estos dones con la efusión de tu Espíritu, de manera que se conviertan para nosotros en el cuerpo y la sangre de Jesucristo nuestro Señor, el cual, cuando iba a ser entregado a su pasión voluntariamente aceptada, tomó pan. Dándote gracias, lo partió y lo dio a sus discípulos, diciendo: tomen y coman todos de él, porque esto es mi cuerpo, que será entregado por ustedes.
1: En estos momentos es elevado el cuerpo de Cristo para ser glorificado, alabado y bendecido. Gracias, Señor, por tu amor, por tu misericordia, Señor. Gracias, Señor.
0: Del mismo modo, acabada la cena, tomó el cáliz y, dándote gracias de nuevo, lo pasó a sus discípulos, diciendo: tomen y beban todos de él, porque este es el cáliz de mi sangre, sangre de la alianza nueva y eterna, que será derramada por ustedes y por muchos para el perdón de los pecados. Hagan esto en conmemoración mía.
1: Meditemos el sacrificio de Jesús, derramando su sangre por nuestra salvación.

0: Este es el sacramento de nuestra fe.
1: Anunciamos tu muerte, proclamamos tu resurrección, ven Señor Jesús.
0: Así pues, Padre, al celebrar ahora el memorial de la muerte y resurrección de tu Hijo, te ofrecemos el pan de vida y el cáliz de salvación, y te damos gracias porque nos haces digno de servirte en tu presencia. Te pedimos humildemente que el Espíritu Santo congregue en la unidad a cuantos participamos del cuerpo y sangre de Cristo. Acuérdate, Señor, de tu Iglesia extendida por toda la tierra, con el Papa León, con nuestro obispo Andrés y todos los pastores que cuidan de tu pueblo, llévala a su perfección por la caridad. Acuérdate también de nuestros hermanos que durmieron en la esperanza de la resurrección. Te pedimos por José Antonio Córdoba Sánchez, Carlos Roberto de la Cruz Rincón. También te pedimos por Ramón Toribio Mejía, todos en su novenario, Estenia Altagracia Santos, Rosario, Julio Desiderio Santos, Luis José González. También te pedimos por todos nuestros parientes y familiares, Sonia Sabiñón, en su primer año de haber sido llamada a la casa del Padre. También te pedimos por Ángel Francisco Hernández Castillo en sus 2 meses, Lisbeth Estefany Almonte en sus 5 años, Rosa Elena Sarcier en sus 3 años. También te pedimos por William Radamés Durán Hernández en su 1 año y 11 meses, Gloria Jiménez en sus 7 años, Melanio Rodríguez en sus 2 meses, Pablo Antonio Mejía en sus 5 años de fallecido, y todos los que han muerto en tu misericordia, admítelos a contemplar la luz de tu rostro. Ten misericordia de todos nosotros, y así con María la Virgen, Madre de Dios, Madre nuestra, su esposo San José, los apóstoles y cuantos vivieron en tu amistad a través de los tiempos, merezcamos por tu Hijo Jesucristo compartir la vida eterna y cantar tus alabanzas.

0: fieles a la recomendación del Salvador y siguiendo su divina enseñanza, nos atrevemos a decir: Padre nuestro que estás en el cielo, santificado sea tu nombre, venga a nosotros tu reino, hágase tu voluntad en la tierra como en el cielo. Danos hoy nuestro pan de cada día, perdona nuestras ofensas, como también nosotros perdonamos a los que nos ofenden. No nos dejes caer en la tentación y líbranos del mal. Líbranos, Señor, de todos los males. Concédenos la paz en nuestros días, para que, ayudados por tu misericordia, vivamos siempre libres de pecado y protegidos de toda perturbación, mientras esperamos la gloriosa venida de nuestro Salvador Jesucristo.
1: Tuyo es el reino, tuyo es el poder y la gloria por siempre, Señor.
0: Señor Jesucristo, que dijiste a tus apóstoles: la paz os dejo, mi paz os doy. No tengas en cuenta nuestros pecados, sino la fe de tu iglesia. Y conforme a tu palabra, concédele la paz y la unidad, tú que vives y reinas por los siglos de los siglos.
1: Amén.
0: Que la paz del Señor esté siempre.

0: y hermanas, este es el Cordero de Dios que quita el pecado del mundo. Dichosos los invitados a la cena del Señor.
1: Señor, no soy digno de que entres en mi casa, pero una palabra tuya bastará para sanarme.
0: El cuerpo y la sangre de nuestro Señor Jesucristo nos guarden para la vida eterna.
1: Amén.
2: Oracemos la oración de comunión espiritual para aquellos que no pueden recibir a Jesús sacramentalmente y los que nos acompañan a través de los medios de comunicación. Creo, Jesús mío, que estás realmente presente en el Santísimo Sacramento del altar. Te amo sobre todas las cosas y deseo recibirte en mi alma. Pero como ahora no puedo recibirte sacramentalmente, ven al menos espiritualmente a mi corazón. Como si ya te hubiese recibido, te abrazo y me uno del todo a ti. Señor, no permitas que jamás me aparte de ti. Amén.

0: Delante de los ángeles dañaré para ti, Dios mío. Oremos. A los que has alimentado, Señor, con estos sacramentos que llevan a la vida eterna, dirígelos bajo la tutela de tus ángeles por los caminos de la salvación y de la paz. Por Jesucristo nuestro Señor.
1: Amén.
0: En este viernes primero, que el Sagrado Corazón de Jesús siempre sea un refugio, un amparo para nosotros. Seguir orando por las intenciones del Papa en el apostolado de la oración y por todas las necesidades de la Iglesia. El Señor esté con ustedes.
1: Y con tu espíritu.
0: La bendición de Dios Todopoderoso, Padre, Hijo y Espíritu Santo, descienda sobre ustedes, su familia, y les acompañe siempre.
1: Amén.
2: Con la alegría de haber participado en esta Santa Eucaristía, con esa misma alegría, vayan en paz.
1: Demos gracias a Dios.
2: Tengan feliz noche.

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7: Desde la Ciudad del Vaticano reciban un saludo cordial desde los estudios de transmisión de Radio Vaticano, Vatican News en la Ciudad del Vaticano. En particular, como siempre, nuestro fraterno abrazo va a todos los que nos siguen a través de las radios, en este caso desde América Latina, Radio Santa María en La Vega, República Dominicana.
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10: Desde República Dominicana, tierra de fe y acogida, en los 590 kilociclos, esta es H.

0: En el nombre del Padre, y del Hijo, y del Espíritu Santo. Amén.
1: Hoy contemplaremos los misterios de dolor. Primer misterio, la oración de Jesús en el huerto de Getsemaní.
2: Padre nuestro que estás en el cielo, santificado sea tu nombre. Venga a nosotros tu reino, hágase tu voluntad en la tierra como en el cielo.
3: Danos hoy nuestro pan de cada día, perdona nuestras ofensas, como también nosotros perdonamos a los que nos ofenden. No nos dejes caer en tentación y líbranos del mal.
2: Dios te salve María, llena eres de gracia, el Señor es contigo. Bendita tú eres entre todas las mujeres y bendito es el fruto de tu vientre Jesús.
3: Santa María, Madre de Dios, ruega por nosotros pecadores, ahora y en la hora de nuestra muerte. Amén.
2: Dios te salve María, llena eres de gracia, el Señor es contigo. Bendita tú eres entre todas las mujeres y bendito es el fruto de tu vientre Jesús.
3: Santa María, Madre de Dios, ruega por nosotros pecadores, ahora y en la hora de nuestra muerte. Amén.
2: Dios te salve María, llena eres de gracia, el Señor es contigo. Bendita tú eres entre todas las mujeres y bendito es el fruto de tu vientre Jesús.
3: Santa María, Madre de Dios, ruega por nosotros pecadores, ahora y en la hora de nuestra muerte. Amén.
2: Dios te salve María, llena eres de gracia, el Señor es contigo. Bendita tú eres entre todas las mujeres y bendito es el fruto de tu vientre Jesús.
3: Santa María, Madre de Dios, ruega por nosotros pecadores, ahora y en la hora de nuestra muerte. Amén.
2: Dios te salve María, llena eres de gracia, el Señor es contigo. Bendita tú eres entre todas las mujeres y bendito es el fruto de tu vientre Jesús.
3: Santa María, Madre de Dios, ruega por nosotros pecadores, ahora y en la hora de nuestra muerte. Amén.
2: Dios te salve María, llena eres de gracia, el Señor es contigo. Bendita tú eres entre todas las mujeres y bendito es el fruto de tu vientre Jesús.
3: Santa María, Madre de Dios, ruega por nosotros pecadores, ahora y en la hora de nuestra muerte. Amén.
2: Dios te salve María, llena eres de gracia, el Señor es contigo. Bendita tú eres entre todas las mujeres y bendito es el fruto de tu vientre Jesús.
3: Santa María, Madre de Dios, ruega por nosotros pecadores, ahora y en la hora de nuestra muerte. Amén.
2: Dios te salve María, llena eres de gracia, el Señor es contigo. Bendita tú eres entre todas las mujeres y bendito es el fruto de tu vientre Jesús.
3: Santa María, Madre de Dios, ruega por nosotros pecadores, ahora y en la hora de nuestra muerte. Amén.
2: Dios te salve María, llena eres de gracia, el Señor es contigo. Bendita tú eres entre todas las mujeres y bendito es el fruto de tu vientre Jesús.
3: Santa María, Madre de Dios, ruega por nosotros pecadores, ahora y en la hora de nuestra muerte. Amén.
2: Dios te salve María, llena eres de gracia, el Señor es contigo. Bendita tú eres entre todas las mujeres y bendito es el fruto de tu vientre Jesús.
3: Santa María, Madre de Dios, ruega por nosotros pecadores, ahora y en la hora de nuestra muerte. Amén.
2: Gloria al Padre, y al Hijo, y al Espíritu Santo.
3: Como era en un principio, ahora y siempre, por los siglos de los siglos. Amén.
1: Segundo misterio, los azotes que Jesús sufrió atado a la columna.
3: Padre nuestro que estás en el cielo, santificado sea tu nombre. Venga tu reino, hágase tu voluntad en la tierra como en el cielo.
4: Danos hoy nuestro pan de cada día, perdona nuestras ofensas, como también nosotros perdonamos a los que nos ofenden. No nos dejes caer en tentación y líbranos del mal.
3: Dios te salve María, llena eres de gracia. El Señor es contigo. Bendita tú eres entre todas las mujeres y bendito es el fruto de tu vientre Jesús.
4: Santa María, Madre de Dios, ruega por nosotros pecadores, ahora y en la hora de nuestra muerte. Amén.
3: Dios te salve María, llena eres de gracia. El Señor es contigo. Bendita tú eres entre todas las mujeres y bendito es el fruto de tu vientre, Jesús.
4: Santa María, Madre de Dios, ruega por nosotros pecadores, ahora y en la hora de nuestra muerte. Amén.
3: Dios te salve, María, llena eres de gracia. El Señor es contigo. Bendita tú eres entre todas las mujeres, y bendito es el fruto de tu vientre, Jesús.
4: Santa María, Madre de Dios, ruega por nosotros pecadores, ahora y en la hora de nuestra muerte. Amén.
3: Dios te salve María, llena eres de gracia, el Señor es contigo, bendita tú eres entre todas las mujeres, y bendito es el fruto de tu vientre Jesús.
4: Santa María, Madre de Dios, ruega por nosotros pecadores, ahora y en la hora de nuestra muerte. Amén.
3: Dios te salve María, llena eres de gracia, el Señor es contigo. Bendita tú eres entre todas las mujeres, y bendito es el fruto de tu vientre Jesús.
4: Santa María, Madre de Dios, ruega por nosotros pecadores, ahora y en la hora de nuestra muerte. Amén.
3: Dios te salve María, llena eres de gracia, el Señor es contigo. Bendita tú eres entre todas las mujeres, y bendito es el fruto de tu vientre Jesús.
4: Santa María, Madre de Dios, ruega por nosotros pecadores, ahora y en la hora de nuestra muerte. Amén.
3: Dios te salve María, llena eres de gracia, el Señor es contigo. Bendita tú eres entre todas las mujeres, y bendito es el fruto de tu vientre Jesús.
4: Santa María, Madre de Dios, ruega por nosotros pecadores, ahora y en la hora de nuestra muerte. Amén.
3: Dios te salve María, llena eres de gracia, el Señor es contigo. Bendita tú eres entre todas las mujeres, y bendito es el fruto de tu vientre Jesús.
4: Santa María, Madre de Dios, ruega por nosotros pecadores, ahora y en la hora de nuestra muerte. Amén.
3: Dios te salve María, llena eres de gracia, el Señor es contigo. Bendita tú eres entre todas las mujeres, y bendito es el fruto de tu vientre Jesús.
4: Santa María, Madre de Dios, ruega por nosotros pecadores, ahora y en la hora de nuestra muerte. Amén.
3: Dios te salve María, llena eres de gracia, el Señor es contigo. Bendita tú eres entre todas las mujeres, y bendito es el fruto de tu vientre Jesús.
4: Gloria, Santa María, Madre de Dios, ruega por nosotros pecadores, ahora y en la hora de nuestra muerte. Amén.
3: Gloria al Padre, al Hijo y al Espíritu Santo.
4: Como era en un principio, ahora y siempre, por los siglos de los siglos. Amén.
1: Tercer misterio. Jesús es coronado de espinas.
2: Padre nuestro que estás en el cielo, santificado sea tu nombre. Venga a nosotros tu reino, hágase tu voluntad en la tierra como en el cielo.
3: Danos hoy nuestro pan de cada día. Perdona nuestras ofensas, como también nosotros perdonamos a los que nos ofenden. No nos dejes caer en tentación, y líbranos del mal.
2: Dios te salve María, llena eres de gracia, el Señor es contigo. Bendita tú eres entre todas las mujeres, y bendito es el fruto de tu vientre Jesús.
3: Santa María, Madre de Dios, ruega por nosotros pecadores, ahora y en la hora de nuestra muerte. Amén.
2: Dios te salve María, llena eres de gracia, el Señor es contigo. Bendita tú eres entre todas las mujeres, y bendito es el fruto de tu vientre, Jesús.
3: Santa María, Madre de Dios, ruega por nosotros pecadores, ahora y en la hora de nuestra muerte. Amén.
2: Dios te salve, María, llena eres de gracia, el Señor es contigo. Bendita tú eres entre todas las mujeres, y bendito es el fruto de tu vientre, Jesús.
3: Santa María, Madre de Dios, ruega por nosotros pecadores, ahora y en la hora de nuestra muerte. Amén.
2: Dios te salve María, llena eres de gracia, el Señor es contigo. Bendita tú eres entre todas las mujeres y bendito es el fruto de tu vientre Jesús.
3: Santa María, Madre de Dios, ruega por nosotros pecadores, ahora y en la hora de nuestra muerte. Amén.
2: Dios te salve María, llena eres de gracia, el Señor es contigo. Bendita tú eres entre todas las mujeres y bendito es el fruto de tu vientre Jesús.
3: Santa María, Madre de Dios, ruega por nosotros pecadores, ahora y en la hora de nuestra muerte. Amén.
2: Dios te salve María, llena eres de gracia, el Señor es contigo. Bendita tú eres entre todas las mujeres, y bendito es el fruto de tu vientre Jesús.
3: Santa María, Madre de Dios, ruega por nosotros pecadores, ahora y en la hora de nuestra muerte. Amén.
2: Dios te salve María, llena eres de gracia, el Señor es contigo. Bendita tú eres entre todas las mujeres, y bendito es el fruto de tu vientre Jesús.
3: Santa María, Madre de Dios, ruega por nosotros pecadores, ahora y en la hora de nuestra muerte. Amén.
2: Dios te salve María, llena eres de gracia, el Señor es contigo. Bendita tú eres entre todas las mujeres, y bendito es el fruto de tu vientre Jesús.
3: Santa María, Madre de Dios, ruega por nosotros pecadores, ahora y en la hora de nuestra muerte. Amén.
2: Dios te salve María, llena eres de gracia, el Señor es contigo. Bendita tú eres entre todas las mujeres, y bendito es el fruto de tu vientre Jesús.
3: Santa María, Madre de Dios, ruega por nosotros pecadores, ahora y en la hora de nuestra muerte. Amén.
2: Dios te salve María, llena eres de gracia, el Señor es contigo. Bendita tú eres entre todas las mujeres y bendito es el fruto de tu vientre Jesús.
3: Santa María, Madre de Dios, ruega por nosotros pecadores, ahora y en la hora de nuestra muerte. Amén.
2: Gloria al Padre, y al Hijo, y al Espíritu Santo.
3: Como era en un principio, ahora y siempre, por los siglos de los siglos. Amén.
1: Cuarto misterio, Jesús con la cruz a cuesta, camino del Calvario.
3: Padre nuestro que estás en el cielo, santificado sea tu nombre. Venga tu reino, hágase tu voluntad en la tierra como en el cielo.
4: Danos hoy nuestro pan de cada día, perdona nuestras ofensas, como también nosotros perdonamos a los que nos ofenden. No nos dejes caer en tentación y líbranos del mal.
3: Dios te salve María, llena eres de gracia, el Señor es contigo. Bendita tú eres entre todas las mujeres, y bendito es el fruto de tu vientre Jesús.
4: Santa María, Madre de Dios, ruega por nosotros pecadores, ahora y en la hora de nuestra muerte. Amén.
3: Dios te salve María, llena eres de gracia, el Señor es contigo. Bendita tú eres entre todas las mujeres, y bendito es el fruto de tu vientre Jesús.
4: Santa María, Madre de Dios, ruega por nosotros pecadores, ahora y en la hora de nuestra muerte. Amén.
3: Dios te salve María, llena eres de gracia, el Señor es contigo. Bendita tú eres entre todas las mujeres, y bendito es el fruto de tu vientre Jesús.
4: Santa María, Madre de Dios, ruega por nosotros pecadores, ahora y en la hora de nuestra muerte. Amén.
3: Dios te salve María, llena eres de gracia, el Señor es contigo.

0: El Señor es contigo. Bendita tú eres entre todas las mujeres, y bendito es el fruto de tu vientre, Jesús.
1: Santa María, Madre de Dios, ruega por nosotros pecadores, ahora y en la hora de nuestra muerte. Amén.
0: Dios te salve María, llena eres de gracia. El Señor es contigo. Bendita tú eres entre todas las mujeres, y bendito es el fruto de tu vientre, Jesús.
1: Santa María, Madre de Dios, ruega por nosotros pecadores, ahora y en la hora de nuestra muerte. Amén.
0: Dios te salve María, llena eres de gracia. El Señor es contigo. Bendita tú eres entre todas las mujeres, y bendito es el fruto de tu vientre, Jesús.
1: Santa María, Madre de Dios, ruega por nosotros pecadores, ahora y en la hora de nuestra muerte. Amén.
0: Dios te salve María, llena eres de gracia. El Señor es contigo. Bendita tú eres entre todas las mujeres, y bendito es el fruto de tu vientre, Jesús.
1: Gloria, Santa María, Madre de Dios, ruega por nosotros pecadores, ahora y en la hora de nuestra muerte. Amén.
0: Gloria al Padre, al Hijo y al Espíritu Santo.
1: Como era en un principio, ahora y siempre, por los siglos de los siglos. Amén.
2: Quinto misterio, crucifixión y muerte de Jesús.
3: Padre nuestro que estás en el cielo, santificado sea tu nombre. Venga a nosotros tu reino, hágase tu voluntad en la tierra como en el cielo.
0: Danos hoy nuestro pan de cada día. Perdona nuestras ofensas, como también nosotros perdonamos a los que nos ofenden. No nos dejes caer en tentación y líbranos del mal.
3: Dios te salve María, llena eres de gracia. El Señor es contigo. Bendita tú eres entre todas las mujeres y bendito es el fruto de tu vientre, Jesús.
0: Santa María, Madre de Dios, ruega por nosotros pecadores, ahora y en la hora de nuestra muerte. Amén.
3: Dios te salve María, llena eres de gracia, el Señor es contigo. Bendita tú eres entre todas las mujeres y bendito es el fruto de tu vientre, Jesús.
0: Santa María, Madre de Dios, ruega por nosotros pecadores, ahora y en la hora de nuestra muerte. Amén.
3: Dios te salve María, llena eres de gracia, el Señor es contigo. Bendita tú eres entre todas las mujeres y bendito es el fruto de tu vientre, Jesús.
0: Santa María, Madre de Dios, ruega por nosotros pecadores, ahora y en la hora de nuestra muerte. Amén.
3: Dios te salve María, llena eres de gracia, el Señor es contigo. Bendita tú eres entre todas las mujeres y bendito es el fruto de tu vientre, Jesús.
0: Santa María, Madre de Dios, ruega por nosotros pecadores, ahora y en la hora de nuestra muerte. Amén.
3: Dios te salve María, llena eres de gracia, el Señor es contigo. Bendita tú eres entre todas las mujeres y bendito es el fruto de tu vientre, Jesús.
0: Santa María, Madre de Dios, ruega por nosotros pecadores, ahora y en la hora de nuestra muerte. Amén.
3: Dios te salve María, llena eres de gracia, el Señor es contigo. Bendita tú eres entre todas las mujeres y bendito es el fruto de tu vientre, Jesús.
0: Santa María, Madre de Dios, ruega por nosotros pecadores, ahora y en la hora de nuestra muerte. Amén.
3: Dios te salve María, llena eres de gracia, el Señor es contigo. Bendita tú eres entre todas las mujeres y bendito es el fruto de tu vientre, Jesús.
0: Santa María, Madre de Dios, ruega por nosotros pecadores, ahora y en la hora de nuestra muerte. Amén.
3: Dios te salve María, llena eres de gracia, el Señor es contigo. Bendita tú eres entre todas las mujeres y bendito es el fruto de tu vientre, Jesús.
0: Santa María, Madre de Dios, ruega por nosotros pecadores, ahora y en la hora de nuestra muerte. Amén.
3: Dios te salve María, llena eres de gracia, el Señor es contigo. Bendita tú eres entre todas las mujeres y bendito es el fruto de tu vientre, Jesús.
0: Santa María, Madre de Dios, ruega por nosotros pecadores, ahora y en la hora de nuestra muerte. Amén.
3: Dios te salve María, llena eres de gracia, el Señor es contigo. Bendita tú eres entre todas las mujeres y bendito es el fruto de tu vientre, Jesús.
0: Santa María, Madre de Dios, ruega por nosotros pecadores, ahora y en la hora de nuestra muerte. Amén.
3: Gloria al Padre, y al Hijo, y al Espíritu Santo.
0: Como era en un principio, ahora y siempre, por los siglos de los siglos. Amén.
1: Letanía de Nuestra Señora. Señor, ten piedad.
4: Señor, ten piedad.
1: Cristo, ten piedad.
4: Cristo, ten piedad.
1: Señor, ten piedad.
4: Señor, ten piedad.
1: Cristo, óyenos.
4: Cristo, óyenos.
1: Cristo, escúchanos.
4: Cristo, escúchanos.
1: Dios Padre Celestial,
4: ten misericordia de nosotros.
1: Dios Hijo Redentor del mundo,
4: ten misericordia de nosotros.
1: Dios

0: Espíritu Santo.
1: Ten misericordia de nosotros.
0: Trinidad Santa, único Dios.
1: Ten misericordia de nosotros.
0: Santa María.
1: Ruega por nosotros.
0: Santa Madre de Dios.
1: Ruega por nosotros.
0: Santa Virgen de las Vírgenes.
1: Ruega por nosotros.
0: Madre de Cristo.
1: Ruega por nosotros.
0: Madre de la Divina Gracia.
1: Ruega por nosotros.
0: Madre de la Iglesia.
1: Ruega por nosotros.
0: Madre Purísima.
1: Ruega por nosotros.
0: Madre Castísima.
1: Ruega por nosotros.
0: Madre Virgen.
1: Ruega por nosotros.
0: Madre Santa.
1: Ruega por nosotros.
0: Madre Inmaculada.
1: Ruega por nosotros.
0: Madre Amable.
1: Ruega por nosotros.
0: Madre Admirable.
1: Ruega por nosotros.
0: Madre del Buen Consejo.
1: Ruega por nosotros.
0: Madre del Creador.
1: Ruega por nosotros.
0: Madre del Salvador.
1: Ruega por nosotros.
0: Virgen Prudentísima.
1: Ruega por nosotros.
0: Virgen digna de veneración.
1: Ruega por nosotros.
0: Virgen digna de alabanza.
1: Ruega por nosotros.
0: Virgen Poderosa.
1: Ruega por nosotros.
0: Virgen Clemente.
1: Ruega por nosotros.
0: Virgen Fiel.
1: Ruega por nosotros.
0: Ideal de Santidad.
1: Ruega por nosotros.
0: Morada de la Sabiduría.
1: Ruega por nosotros.
0: Causa de nuestra alegría.
1: Ruega por nosotros.
0: Templo del Espíritu Santo.
1: Ruega por nosotros.
0: Honor de los pueblos.
1: Ruega por nosotros.
0: Modelo de entrega a Dios.
1: Ruega por nosotros.
0: Rosa escogida.
1: Ruega por nosotros.
0: Fuerte como la Torre de David.
1: Ruega por nosotros.
0: Hermosa como Torre de Marfil.
1: Ruega por nosotros.
0: Casa de Oro.
1: Ruega por nosotros.
0: Arca de la Nueva Alianza.
1: Ruega por nosotros.
0: Puerta del Cielo.
1: Ruega por nosotros.
0: Estrella de la Mañana.
1: Ruega por nosotros.
0: Salud de los enfermos.
1: Ruega por nosotros.
0: Refugio de los pecadores.
1: Ruega por nosotros.
0: Consoladora de los afligidos.
1: Ruega por nosotros.
0: Auxilio de los cristianos.
1: Ruega por nosotros.
0: Reina de los ángeles.
1: Ruega por nosotros.
0: Reina de los patriarcas.
1: Ruega por nosotros.
0: Reina de los profetas.
1: Ruega por nosotros.
0: Reina de los apóstoles.
1: Ruega por nosotros.
0: Reina de los mártires.
1: Ruega por nosotros.
0: Reina de los que viven su fe.
1: Ruega por nosotros.
0: Reina de las vírgenes.
1: Ruega por nosotros.
0: Reina de todos los santos.
1: Ruega por nosotros.
0: Reina concebida sin pecado original.
1: Ruega por nosotros.
0: Reina elevada al cielo.
1: Ruega por nosotros.
0: Reina del Santísimo Rosario.
1: Ruega por nosotros.
0: Reina de la paz.
1: Ruega por nosotros.
0: Cordero de Dios, que quitas el pecado del mundo.
1: Perdónanos, Señor.
0: Cordero de Dios, que quitas el pecado del mundo.
1: Escúchanos, Señor.
0: Cordero de Dios, que quitas el pecado del mundo.
1: Ten misericordia de nosotros.
0: Ruega por nosotros, Santa Madre de Dios.
2: Para que seamos dignos de alcanzar la promesa de nuestro Señor Jesucristo.
0: Oremos. Te pedimos, Señor, que nosotros, tus hijos, gocemos siempre de salud de alma y de cuerpo, y por la intercesión gloriosa de Santa María la Virgen, líbranos de las tristezas de este mundo y concédenos las alegrías del cielo. Por Jesucristo nuestro Señor.
1: Amén.

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2: Hoy, los santos ángeles custodios. El 29 de septiembre celebrábamos la fiesta de los santos arcángeles Miguel, Gabriel y Rafael. En este caso, la fiesta se refiere a esos ángeles o emisarios de Dios que cuidan de cada uno de nosotros. Se trata de una creencia difundida sobre todo en la Edad Media, que daba el nombre general de ángeles a los que en la Sagrada Escritura se llamaban simplemente mensajeros de Dios. La primera referencia a los ángeles custodios, y probablemente la más clara, está en el Salmo 91. No se te acercará la desgracia, ni la plaga llegará hasta la puerta de tu tienda, porque Él ha dado órdenes a sus ángeles de guardarte siempre por donde quiera que vayas. Otra referencia de menor importancia es la del capítulo 18 del Evangelio de San Mateo, en que asegura que a los niños les protegen los enviados de Dios, que ven continuamente el rostro del Padre. Aunque la creencia y probablemente el culto a los ángeles custodios son muy antiguos, esta fiesta se inició en el siglo XVI, y el calendario de la Iglesia Romana la incluyó por primera vez en 1615.
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